0: Los mejores éxitos van a sonar aquí y te recomiendo que te quedes y subas el volumen porque arrancamos otra nueva hora de números uno que no quiero que te pierdas.
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0: Esta es la radio con más números uno. La radio que te garantiza al 100% que todo lo que vas a escuchar son éxitos. Así que te invito a que te quedes conmigo y que juntos disfrutemos de esta larga lista de éxitos que tengo aún por delante para disfrutar aquí, en tu radio.
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1: Marshmello junto a los Jonas Brothers nos dejan este temazo, Live Before You Love Me. Suena ya en tu radio.

0: de todos tus éxitos aquí en la radio número uno, en la radio que siempre te va a poner 100% éxitos garantizados. Para ti tenemos siempre la mejor canción para cada momento. Y si no me crees, compruébalo tú mismo. Quédate, sigues en tu casa.
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0: punto de terminar ya otra hora por aquí. Sabes que te garantizamos al 100% todos los éxitos, como acaban de sonar hasta ahora. Pero quédate, porque aún nos quedan un montón más por delante.
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0: Estrenamos una nueva hora y te damos la bienvenida a la radio número uno del dial. Con la mejor recopilación de éxitos vamos a arrancar esta nueva hora que, como no, llega cargada de números uno y además te los garantizamos al 100%, ¿eh? Suenan los éxitos que te gustan. Saludos de Cristina Álvarez.
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0: todos y cada uno de los artistas que más te gustan desfilan por aquí, por la radio número uno del dial. Nosotros somos la única que te pone lo que quieres escuchar. Eso sí, marcamos la diferencia siempre con la mejor selección de éxitos, canciones imprescindibles.
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0: nos acompañas con frecuencia, ya te habrás dado cuenta de que marcamos la diferencia siempre con la mejor selección de éxitos, ¿eh? Aquí tenemos todos esos números uno que te gustan, porque nos dedicamos precisamente a eso, a crear números uno como el que acabas de escuchar o como el que llega a continuación.
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0: Little Mix y es esta canción, Kiss My UO.
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3: ¿Cómo me gusta esta canción y me encanta recordarla junto a ti? Issues es un éxito de Julia Michaels. 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

0: ya cerrando una hora de exitazos de números uno, porque eso es lo que siempre hacemos en la radio número uno del dial. Y en este final de hora te invitamos a que sigas con nosotros, porque en los próximos minutos tenemos muchos más números uno para ti. No te vayas.
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0: Son las 7.
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0: nueva hora y te damos la bienvenida a la radio número uno del dial. Con la mejor recopilación de éxitos vamos a arrancar esta nueva hora que, como no, llega cargada de números uno y además te los garantizamos al 100%, ¿eh? Suenan los éxitos que te gustan. Saludos de Cristina Álvarez.
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0: antes de continuar adelante con más éxitos, déjame recordarte que solo aquí te garantizamos al 100% que cada vez que nos escuches va a estar sonando todo un número uno, una de esas canciones imprescindibles, ¿eh? Tus temas favoritos te los ponemos nosotros, porque somos la número uno del dial, y eso gracias a que te ofrecemos la mejor selección de éxitos, temazos como el que llega ahora, no te lo pierdas.
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1: ¿Y qué bien suena? Esto es un temazo, Live Before You Love Me, con Marshmello y Jonas.

0: canción premiada. Este éxito de Bruno Mars con el MTV Europe Music Award a la mejor canción y el MTV Video Music Award al mejor video masculino, Locked Out of Heaven.
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0: Es un placer descubrir que somos tu radio favorita y por eso siempre tenemos para ti las canciones de los artistas que más te gustan, sus temazos, los grandes éxitos, esos temas que están sonando en todo el planeta, ¿eh? Y que te los ponemos antes que nadie. Seguimos adelante.
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1: No se cansan de besar, ¿verdad? Es un ejercicio muy saludable. Doja Cat y Sa nos lo cuentan en Kiss Me More.

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0: Estamos ya cerrando una hora de exitazos de números uno, porque eso es lo que siempre hacemos en la radio número uno del dial. Y en este final de hora te invitamos a que sigas con nosotros, porque en los próximos minutos tenemos muchos más números uno para ti. No te vayas.
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0: Son las 8.
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0: Muy buenos días, esto es Figure Radio, esto es un día más. Ya estamos a martes 15 de septiembre de 2026, 4 minutos que pasan de las 8 de la mañana. Ahí está, con Bruno Mars. Hemos empezado.
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Bueno, pues comenzamos ahora y hasta las 10 de la mañana, 120 minutos, repasando toda la actualidad informativa, naturalmente todo ello combinado con esa buena selección musical que te tenemos preparado para ti, pues eso, diariamente, de lunes a domingo, y porque no hay más días de la semana, sino también estaríamos ahí, las 24 horas del día, los 365 días del año. Bueno, pues el tiempo para esta jornada de martes. Más calor. Ayer al mediodía hacía bastante calor, ¿eh? Bueno, pues una jornada estable y además calurosa. En Mallorca, la EMET prevé cielos poco nubosos al amanecer, es decir, ahora, aumentando la nubosidad por la mañana y quedando de nuevo poco nuboso ya por la tarde. Las temperaturas se van a mantener altas, con máximas de 31 grados y mínimas de 20 grados, y también brisas en el sudoeste. En Ibiza el día estará también nublado, sin precipitaciones, eso sí. Las temperaturas máximas serán de 28 grados, un poquito más bajas que las de Mallorca, y las mínimas de 21. Bueno, pues en conjunto, jornada bastante estable, cálida y sin lluvias en todo el archipiélago balear. Eso sí, hoy está tranquilo. Dicen que a partir del jueves la cosa cambia. Miércoles, jueves, viernes, gran bajada de temperaturas, dicen. Y con esa vaguada dicen que va a llegar, ¿no? Está bien, todo dicen, ¿no? Son alertas que están previstas para esta semana a partir del miércoles, ¿no? Veremos luego exactamente, según vayan avanzando los días y las horas, ser un poquito más precisos. Bueno, pues 8 y 6, no perdemos más tiempo. Comenzamos enseguida las portadas de los diarios, pero como siempre, comenzamos con buena música.

Venga, comenzamos con los portadas de los diarios. Vamos con la portada del periódico Última Hora hoy, el martes 15 de septiembre, que nos cuenta que el petróleo amenaza con encarecer aún más la vida en Baleares. Si no tuviéramos suficiente, venga, vamos a subir el precio. Ahora por el petróleo de nuevo, La gasolina roza ya los 2 euros y transportistas, distribuidores y economistas alertan del impacto del combustible en empresas, alimentos y hogares. Bueno, para todo el mundo. Más temas. Rafael Jordá capta 300 millones para impulsar su empresa de satélites. Y el Partido Popular rechaza impedir la compra de segundas viviendas a residentes. Palma alcanzará las 24.000 plazas de zona azul el próximo año. En sucesos, muere un joven tras ser apuñalado en el pecho en Songoleu y la nuera de la PACA admite su implicación en un alijo de cocaína. Inca exige al gobierno que repare la estación de autobuses. En el ámbito nacional, la Junta Electoral acata el requerimiento del Tribunal Supremo sobre la ley de nietos. Deportes, Alba Torrens luce su 10ª medalla y Enric Mas a la altura de los más grandes. Y Somoch vuelve a brillar de nuevo. El ayuntamiento invierte 1,1 millones para renovar la iluminación y el sonido en el mítico Palau. Y estos son los titulares que nos trae Última Hora.

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4: Venga, vamos a por la portada del periódico Diario de Mallorca, que nos cuenta que la regularización sanea la contratación ilegal de la construcción en Mallorca. Menos extranjeros se ofrecen a trabajar en negro y se pide más formación en riesgos laborales. La agrupación MES aboga por prohibir la compra de segundas residencias en Baleares. Ibera, el consejero de Educación, plantea reducir las horas lectivas de los docentes en la concertada, igual que lo tienen los de la pública. El Tribunal Administrativo avala a la Autoridad Portuaria de Baleares en el concurso de vestuario y la mallorquina Open Cosmos cierra una ronda de financiación de 300 millones de euros. Un joven muere apuñalado en Songoleo ante varios testigos y 2 años de cárcel por imponer el hijab y prohibir que estudiara casos de violencia de género en Mallorca. Córdoba desmantela el parque de aventuras del Bosque de Belver después de muchas polémicas. Y estos son los titulares que nos trae la portada del periódico Diario de Mallorca.

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2: Venga, vamos a por los digitales. Comenzamos por el digital de esta casa, ya sabes. Figuidiario.com, el digital balear que se lee, se ve y también se escucha. Bueno, pues Figuidiario nos cuenta. El alquiler supera los 20 euros por metro cuadrado en Baleares tras subir un 5,4% interanual en el mes de agosto, el pasado mes ya. El TIPE suma 206 actuaciones para mejorar las paradas de autobús de Mallorca. 206, no está mal. Educación propone reducir la carga lectiva y mejorar los sexenios del profesorado de la concertada. Y empiezan a comercializarse ya los viajes del Imserso. Más zona hora. Palma abre este miércoles el plazo para solicitar el distintivo de residente de las nuevas zona hora. Y Pimeco presenta View Palma, la ciudad de las compras, una iniciativa para impulsar, pues naturalmente, al pequeño comercio. Y Mallorca revisa la seguridad ciclista y prepara una jornada de movilidad sostenible. Y más de 850 migrantes pasan su primera jornada con duchas y comida en el nuevo campamento de Ceuta. Vamos ahora por el digital mallorcadiario.com, que nos cuenta presidenta de Afedeco, Joana Manresa. El comercio tradicional tiene una herida, pero no está dañado de muerte, así declara ha sido. Y Ángela de Miguel, presidenta de Cepime, analiza en Palma el papel de las pymes. Y Nanura de la Paca reconoce haber introducido 5 kilos de cocaína en Sombaña. No lo ocultan. La mallorquina Open Cosmos capta 300 millones para ampliar la fabricación de satélites. Y la Náutica Balear pide extender la protección de la Serra Tramuntana hasta el mar. El Museo de Mallorca expone el último proyecto desarrollado por Fabrizio Plexi antes de morir. Y el Palo Municipal de Sports de Somoix estrena nueva iluminación y también nuevo sistema de sonido.

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1: Venga, vamos a por más digitales, vamos por el digital. Crónica Balear nos cuenta una puñalada de apenas un centímetro de le perforó el corazón del joven asesinado en Palma, en Songolleu. Palma llenará sus calles de música, circo y animación durante 3 jornadas para impulsar el pequeño comercio. Más temas, un motorista muy grave tras sufrir un accidente en el paseo marítimo de Palma. Y los pacientes de Son Espasas recibirán cada vez más información, eso sí, en formato digital. Las reservas turísticas hacia Baleares ganan fuerza durante la última semana y Palma abre hoy, mañana miércoles, el plazo para solicitar el nuevo distintivo hora a los vecinos de los barrios que se han incorporado, ¿no? Es como una bienvenida. Un conductor Nobel triplica la tasa de alcohol tras sufrir un aparatoso accidente en Camí del Rey y la nuera de la Paca reconoce haber participado en la introducción de 5 kilos de cocaína en el poblado de Sombaña. Sube el precio de la vivienda en alquiler en Baleares durante el mes de agosto. Y la bombona de butano subirá en España a partir de hoy mismo, de hoy martes. Llegan las lluvias y tormentas, según dicen, y exigen proteger la marina tradicional de Puerto Colón ante la reordenación de este puerto. El PSIC pide paralizar la aportación de 41 millones de euros a Tirme por un contrato inflado y además sin base legal, así lo dice el PSIC. Y Baleares va a analizar limitar la compra de segundas residencias a no residentes si Europa, eso sí, aprueba pues lo que es la nueva ley. Vamos al digital OK Baleares. Nos cuenta doble portazo de la Audiencia Nacional considerado como el narcoabogado de la trama de los Tribuns. Una patera llega a Mallorca con 15 inmigrantes con muebles de última generación y la elección bien aprendida, llamar al 112 y que nos recojan como si fuera un Uber, ¿no? Grave brote de amnesia del PSOE y Baleares. Sí que el Partido Popular protege las barcas tradicionales tras ignorarlas 11 años. También lo cuenta OK Baleares. Y Alfonso Rodríguez, un delegado del gobierno de Baleares, contra las cuerdas, crece la crisis con la Guardia Civil y también con la Policía Nacional. Y una joven ciclista resulta herida grave tras precipitarse por un desnivel en la carretera de Formentor. Y un conductor que triplicaba la tasa de alcohol choca contra un semáforo en Palma cuando intentaba, pues, hacer un giro. Y estos son algunos de los temas que nos encontramos también en OK Baleares.

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1: Venga, es el momento para repasar las portadas de los diarios de tirada nacional. Comenzamos con la portada del periódico El País, que nos cuenta que Estados Unidos y China libran su primer gran pulso por el dominio de la inteligencia artificial. Más temas que nos cuenta El País: la oficina del censo desbarata la principal tesis del Partido Popular y Vox sobre el pucherazo. Y los nacionalistas de Escocia, Gales e Irlanda del Norte se unen para lograr lo que quieren, la independencia. Vamos ahora por la portada del periódico El Mundo, que nos cuenta que Feijóo quitará la nacionalidad a quienes cometan delitos graves. Es la propuesta ya electoral. La Junta Electoral se parte en dos por la ley de nietos. Esto es un caos. Y los líderes de Gales, Escocia e Irlanda del Norte anuncian que Reino Unido está tocando a su fin. Y el gobierno levanta en un muelle polémico un nuevo campamento con el trampolín ya colapsado. Trágico final de Claudia tras solo un mes en México, fue a estudiar y acabó apuñalada. Se está investigando. Y Xi, Trump contra los jefes de la IA. Tened cuidado, traidores, así le han advertido. La Razón: Suecia se encamina a una difícil negociación para formar gobierno. Feijóo busca implicar a la Unión Europea con los traslados y la presión a Marruecos. Y Ferraz insta el relevo de Diego Rubio por un hombre de partido. La defensa Zapatero insiste en dejar a Bolivia fuera de la causa en un escrito al juez. Y ya ahora aboga por liderar el cambio demográfico, climático y también tecnológico, estilo de Sánchez. Y la IA se asusta de su propio poder y asesta un golpe a las tecnológicas en la bolsa. La ley de nietos: el tribunal teme que un aluvión de afectados demore su sentencia. Y asesinan al sur de México a una joven española de 21 años en un caso de feminicidio, así lo ha calificado México. Portada del periódico ABC: el jefe de Moncloa para Ceuta mantuvo sus vacaciones en Japón, igual que Sánchez y la Mareta. Y la Junta Electoral acata al Supremo y pide a los consulados el desglose de nacionalizados por la ley de nietos.

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2: Venga, vamos con una información. La formación Vesper Mallorca volverá a presentar en el Parlamento, es decir, hoy, su propuesta de ley para limitar la compra de viviendas a no residentes. Después de que Bruselas haya abierto pues esa puerta a que territorios con fuerte presión residencial, como Baleares, puedan aplicar restricciones específicas. Bueno, pues la formación ecosoberanista considera que el pronunciamiento europeo pues avala jurídicamente ya una medida que llevan años defendiendo. Y es que la Comisión Europea, en su propuesta de la Ley Europea de Vivienda y Asequible, reconoce que las islas y los destinos turísticos sufren una presión excepcional y que bajo criterios de necesidad y proporcionalidad podrían limitar determinados usos de la vivienda y la compra por parte de no residentes. Bueno, pues el gobierno, por su parte, naturalmente, mantiene una posición pues un poquito más cautelosa, ¿no? Y asegura que Baleares va a aplicar estos límites solo si se demuestra que son eficientes y también eficaces para mejorar, naturalmente, el acceso a la vivienda y si cumplen estrictamente con todos los requisitos que ponga Europa. El Ejecutivo insiste en que cualquier medida deberá estar respaldada por datos y estudios sólidos. Bueno, pues MES va a volver a registrar su ley para limitar la compra de vivienda a no residentes tras el aval político, en teoría, de Bruselas.

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1: Pues ahí está Marc Moore, que supongo que te habrás levantado con ese gran clásico suyo, ¿eh? Ya ha llovido desde aquel entonces, ¿eh? Desde el año 2019 que publicó, en mayo del 2019 publicó el tema, ¿eh? Casi nada. Bueno, pues seguimos con más temas, vamos a educación, y es que la Consellería de Educación y Universidades ha puesto sobre la mesa sus propias propuestas para el nuevo acuerdo educativo con los centros concertados. El consejero Antoni Vera ha detallado tres medidas que, según afirma, buscan equiparar las condiciones de la concertada con las de la pública. La primera es una reducción de la carga lectiva. El profesorado de secundaria y bachillerato pasaría a impartir 23 horas, mientras que en primaria serían 25. La segunda propuesta consiste en actualizar el complemento de sexenios. Y la tercera plantea incrementar en una hora lectiva el trabajo de los tutores, junto también a una revisión del complemento de tutoría. Bueno, pues el consejero ha subrayado que estas son únicamente las propuestas iniciales de la consellería y que ahora corresponde a patronales y sindicatos presentar sus iniciativas para avanzar hacia un acuerdo posibilista y no ambiguo, así lo ha llamado, ¿no? Que pueda ser aplicado por el gobierno, que salga en las elecciones ya del año que viene. Es una promesa electoral para el 2027, sí. A partir de ahora vamos a escuchar muchas promesas electorales. Ya el año que viene ya ni te digo. Bueno, pues nada, pues ahí esto. Educación propone reducir horas lectivas y actualizar complementos en la concertada para avanzar hacia un nuevo acuerdo educativo.

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1: Venga, vamos con subida de precios, que esto no para, ¿eh? El precio del alquiler vuelve a subir. Bueno, pues el precio del alquiler de Marés continúa escalando y ya supera los 20 euros el metro cuadrado, según el índice inmobiliario de Fotocasa, ¿no? En agosto el alquiler se situó en 20,13 euros el metro cuadrado, lo que supone un incremento del 5,4% respecto al mismo mes del año pasado y del 5,6% en comparación con el mes de julio. Con esta cifra, Baleares se mantiene como la segunda comunidad más cara de todo el país, una vez más, para alquilar una vivienda. El portal inmobiliario Fotocasa pues atribuye esta presión a una demanda muy elevada y a una oferta también cada vez más escasa, aunque señala que las subidas se muestran, bueno, vamos a ser optimistas, ¿no? Cierta moderación, porque la capacidad económica de las familias está llegando ya a su límite. Hace tiempo que ha llegado ya a su límite. En Palma, el alquiler ha alcanzado los 20,08 euros el metro cuadrado, tras encarecerse ya un 6,7% interanual. La capital balear encadena ya 15 meses consecutivos de incremento respecto al año anterior, reflejando, bueno, pues esa tensión. Aunque dicen que los precios se están moderando, aún siguen subiendo los precios. Y la prueba, pues la ciudad palmesana. Y una vez más, desde los sectores inmobiliarios se vuelven a advertir que sin medidas que amplíen la oferta y contengan la demanda, pues la situación va a ir empeorando mes a mes, ¿no? Bueno, pues el problema de los precios del alquiler, bueno, de todo, de toda la vivienda, pues sigue sin solucionarse.

Bueno, pues hemos hablado de la subida de precio de la vivienda del alquiler en el mes de agosto, pero también suben los carburantes, y a lo loco suben, ¿eh? Y es que el precio de los carburantes vuelven a dispararse en Baleares y ya se notan, ya se están notando esas primeras consecuencias, ¿no? Una vez más, ¿eh? Las tensiones en Oriente Medio, le echan la culpa naturalmente a algo, siempre es, ahora en esta ocasión es Oriente Medio, es Irán, ha provocado que el diésel y también la gasolina rocen ya los 2 euros por litro, ¿no? Un nivel que no se veía desde los picos de inflación energética. En las islas donde la dependencia del transporte, pues, es total, el sector advierte que todo va a subir en las próximas semanas. Ojo, ¿eh? Todo. Bueno, pues el encarecimiento ya ha tenido un primer efecto, la reducción del consumo. Conductores, empresas de logística y profesionales del transporte están ajustando desplazamientos y rutas para contener costes. El impacto va a ser especialmente visible en sectores como la distribución, la construcción, la agricultura y también el turismo, donde el carburante es un gasto estructural. Bueno, pues las patronas alertan de que Baleares es especialmente vulnerable a estas subidas por la insularidad, algo que ya sabemos, lo que en Madrid no se enteran. Bueno, pues sube el combustible y naturalmente sube el transporte, que es el que nos trae todo aquí a Baleares, y si sube el transporte, sube todo lo demás. Bueno, pues el gobierno sigue vigilando, sigue la evolución y veremos lo que puedo hacer, ¿no? Pues nada, el precio de los carburantes se dispara y ya nos avisan que tendrán impacto directo en Baleares y todo va a subir en las próximas semanas, así que todo seguirá siendo mucho más caro.

0: Son las 9.
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1: Venga, vamos con más temas, más noticias. 4 minutos que pasan de las 9 de la mañana. Estamos a martes, 15 de septiembre. Bueno, pues vamos a las paradas del TIP. Y es que el gobierno ha invertido y ha reforzado la red de paradas del TIP con más de 200 actuaciones de mejora entre 2025 y 2026, entre estos años, ¿no? Bueno, pues el objetivo era garantizar mejores condiciones de espera y adaptar estos espacios a las necesidades actuales de los usuarios, ¿no? En 2025, es decir, el año pasado, se realizaron 114 actuaciones, mientras que lo que va de este año ya se han ejecutado 92, las últimas con la instalación de nuevas marquesinas. Además, 12 intervenciones más están en marcha o previstas antes de final de este mismo año. Bueno, pues la red del TIP cuenta actualmente con más de 760 paradas distribuidas por toda la isla, incluidas estaciones clave como en Cayamán, Port de Pollença, Santa Ponsa, Campos o en la Intermodal de Palma. Las mejoras incluyen accesibilidad, renovación de palos de parada, instalación de bancos isquiáticos, reubicación de puntos de parada y también, naturalmente, pues lo que hay que hacer, trabajos de mantenimiento. También se han instalado nuevas marquesinas modulares que ya están presentes en 210 paradas, equipadas con asientos, apoyo isquiáticos y vitrinas con información horaria. Eso va muy bien, lo de la información horaria, ¿eh? También Movilidad destaca que estas actuaciones buscan hacer las paradas más cómodas, seguras y naturalmente más accesibles.

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2: Venga, más temas, Baleares. Está incrementando naturalmente sus apuestas por las infraestructuras hídricas, es algo lógico. Iba a destinar el 19,9% de los fondos del impuesto de turismo sostenible, la ecotasa, a proyectos relacionados con el agua. Pero el agua es un bien escaso, y sobre todo aquí en Baleares. En total serán 39,8 millones de euros para reforzar la desalación, mejorar las redes de suministro y avanzar en depuración y ejecutar también obras de prevención de inundaciones. La Consellería de Medio Ambiente destaca que estas inversiones son esenciales para garantizar el abastecimiento en un territorio pues naturalmente marcado por la sequía año tras año, la sobreexplotación de acuíferos y también la fuerte presión turística que bueno, pues, consume todos los recursos de la isla. El joven recuerda que el impuesto de turismo sostenible nació precisamente para compensar el impacto del turismo y financiar proyectos estratégicos de sostenibilidad. Este es uno de ellos. Bueno, pues entre las actuaciones previstas figuran mejoras en las desaladoras, ampliación de redes municipales, renovación de infraestructuras obsoletas y obras para evitar episodios de inundaciones en puntos críticos. El Ejecutivo también insiste en que reforzar el ciclo del agua es clave para asegurar la disponibilidad del recurso en los próximos años. Bueno, pues bien invertido está, si se hace bien, naturalmente, ¿no? Baleares destina ese 19,9% del impuesto de turismo sostenible a proyectos de agua.

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4: Venga, seguimos con más temas. El Partido Popular quiere abrir la dirección de las zonas básicas de salud a las enfermeras y también al resto del personal sanitario del subgrupo A2. Así de claro lo tienen. El Partido Popular ha registrado 12 enmiendas a la reforma de la ley de capitalidad de Palma para reparar una situación injusta que hasta ahora reservaba estos puestos exclusivamente a médicos por doctrina del Tribunal Supremo. Bueno, pues la primera enmienda va a permitir que la dirección se retribuya por el puesto de trabajo y no por la categoría profesional del candidato, lo que equipararía pues, las condiciones entre A1 y A2. Además, también cualquier cambio futuro podría aprobarse mediante decreto sin necesidad de modificar esta ley, ¿no? La segunda enmienda añade una disposición transitoria para aplicar el cambio a los nombramientos ya existentes, ¿no? Así, las enfermeras que actualmente ejercen como directoras podrían continuar en su puesto con total normalidad, sin ceses ni tampoco nuevos nombramientos, ¿no? Hay que recordar que el director de la zona es la máxima autoridad de la zona básica de salud, responsable de la dirección del equipo de atención primaria, la gestión de recursos y también la aplicación de planes y también de programas, ¿no? La propuesta del Partido Popular establece un sistema de libre designación entre profesionales del A1 y A2, previa valoración naturalmente del proyecto de gestión presentado, pues lo que sería por cada candidato, ¿no? Bueno, pues así, el Partido Popular propone que enfermeras y personal sanitario A2 puedan dirigir zonas básicas de salud en la ciudad de Palma.

Venga, vamos con la zona ahora. Y es que Palma abre mañana miércoles el plazo para solicitar el nuevo distintivo hora a los vecinos de los barrios que se han incorporado. Los nuevos barrios que han puesto la máquina de la hora. Bueno, pues mañana miércoles se abrirá el plazo para que los residentes de las calles que se incorporan a la nueva zona hora puedan solicitar el distintivo virtual de residente, cuya entrada a funcionamiento está prevista para el año que viene, 1 de enero 2027. Pero hay que ponerse con tiempo, Bueno, pues así lo explicó ayer el teniente alcalde de movilidad, Tony Deudero, ¿no? Durante la presentación de la nueva imagen de la hora y de la campaña informativa que acompañará la ampliación de la zona de estacionamiento regulado, pues, a nuevos barrios de Palma. Bueno, pues, según el regidor Deudero, ha explicado que la ampliación responde, pues, a una petición de los propios vecinos de esas zonas y tiene como objetivo, naturalmente, favorecer la rotación de vehículos y facilitar también la disponibilidad de plazas de aparcamiento para residentes, comercios y gestiones y visitas, ¿no? Bueno, pues la ampliación de la hora está prevista para el próximo 1 de enero, mientras que el 16 de septiembre, es decir, mañana, se abrirá el plazo para que los residentes de las calles que se incorporen a las nuevas zonas puedan solicitar ese distintivo virtual. Si ahora ya no importa poner la pegatina en el coche, ya lo tienes totalmente virtual, ¿no? Bueno, pues ahí está. A partir de mañana, los residentes que vivan en estas nuevas zonas ahora de Palma ya pueden solicitar su distintivo, eso sí, virtual.

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3: Venga, que hoy es martes y pleno, hoy se van a solucionar cosas. Bueno, la sesión plena en el Parlamento de hoy martes está marcada por dos debates de, bueno, pues fuerte carga política, ¿no? Se puede decir así, ¿no? Uno es la crisis de Ceuta, sí, y la polémica tarifa de residuos de la concesionaria Tirme. El Partido Popular y el PSOE van a defenderse en las proposiciones no de ley que centrarán, pues, digamos, el pleno de hoy, ¿no? La iniciativa del Partido Popular busca que la Cámara exprese su apoyo y solidaridad con el pueblo ceutí, reafirme la integridad territorial de España, rechace las reivindicaciones de Marruecos sobre Ceuta y Melilla y reproche también la actuación del Gobierno central. Además, también incluye demandas específicas para Baleares, como un plan estatal para la frontera marítima y más recursos europeos, pues, para la vigilancia. Y por su parte, el PSIP va a presentar una PNL mucho más técnica, digamos, con la que pretende instar a la Sindicatura de Cuentas a elaborar un informe específico sobre el cálculo tarifario de Tirme, poniendo el foco en el sistema de pagos y compensaciones aplicado por el Consell de Mallorca, ¿no? Los socialistas también reclaman un estudio sobre el equilibrio económico y financiero de esta empresa y otro sobre el importe que debería recibir por tratar los residuos procedentes de la isla de Ibiza. Bueno, pues nada, pues ahí está. Hoy es el pleno, martes. Y si quieres ver un resumen de lo que va a suceder en el pleno de esta mañana, lo puedes hacer a las 4 de la tarde en el informativo de Fitwi Televisión.

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Venga, vamos allá. El IPC. Sí, ya ha salido el IPC. Y es que la inflación vuelve a acelerarse en nuestro país. El IPC subió 7 décimas en agosto y alcanzó el 4,3%. Vaya barbaridad. Son los datos confirmados por hoy mismo por el Instituto Nacional de Estadística. El principal responsable del repunte es el encarecimiento de los carburantes y también de los combustibles. Y ojo que este mes de septiembre suben más que en agosto, que aumentaron un 21,3% en un contexto marcado por ese shock energético, ¿no? Bueno, pues el grupo de transporte fue el que más influyó en la subida de la inflación, con una tasa anual del 9,5%, más de 3 puntos por encima del mes anterior. El INE destaca que esta evolución contrasta con el abaratamiento registrado en agosto de 2025, lo que amplifica ese salto, digamos, interanual, ¿no? La inflación subyacente, que excluye energía y alimentos frescos, se moderó una décima y se situó en el 2,9%, ¿no? Lo que indica que las tensiones de precios siguen concentrándose en los productos energéticos. Bueno, pues ahí estamos. El IPC.

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2: Venga, seguimos con más temas nacionales. Vamos al tema de Ceuta. Y es que ayer el presidente del gobierno volvió a dar otra entrevista. Una entrevista cómoda, otra vez, naturalmente, como a él le gusta. Bueno, pues el presidente del gobierno, Pedro Sánchez, ha asegurado que la crisis migratoria de Ceuta podría estar encauzada antes de final de año. Sí, así de claro lo ha dicho los ceutís. Tenéis que aguantar hasta final de año. Bueno, pues así lo explicó ayer. Cada día unos 200 migrantes, según él, regresan voluntariamente a Marruecos, lo que permite avanzar en la decongestión de la ciudad autónoma tras la entrada masiva del 30 de julio. Es decir, que si no se va voluntariamente, pues no se irán, ¿no? No va a hacer nada, ¿no? Son los cálculos de Sánchez. Si se van 200 cada día, pues calcula, pues a final de año ya se habrán ido todos, según él. Bueno, pues Sánchez también anunció que el Ejecutivo trabaja para activar 10.000 plazas de acogida en distintos puntos del país con el objetivo de garantizar una atención digna mientras se resuelven los expedientes y se completan los retornos. También el presidente ha querido calificar de bulo la idea de que Marruecos pueda ejercer algún tipo de chantaje sobre España, ¿no? Defendiendo que la relación bilateral es sólida y que la cooperación en materia migratoria se mantiene estable pese a la tensión generada por esta crisis. El gobierno insiste en que la situación está evolucionando de forma favorable y que la prioridad es reforzar la frontera, acelerar los procesos administrativos y garantizar la seguridad y la convivencia en Ceuta. Es decir, más palabras. Bueno, pues nada, pues esto es lo que dijo ayer Sánchez.

Y por otra parte, Pedro Sánchez viviendo, digamos, en su nube particular, en su mundo particular. Luego está la otra realidad del presidente de Ceuta, que él sí que está en Ceuta todos los días y pisa la calle todos los días, no como pues otros miembros del gobierno que no pueden pisar, digamos, Ceuta o la calle, hablar con los vecinos porque son sinceramente abucheados, ¿no? Van, se encierran en un despacho y se vuelven a ir. Bueno, pues el presidente de Ceuta, Juan Jesús Vivas, ha vuelto a cargar contra el gobierno por la gestión de la crisis migratoria. Vivas asegura que la situación se podría haber evitado si el Ejecutivo hubiera actuado con mayor anticipación y acusa a Moncloa de falta de voluntad para tramitar con agilidad los expedientes de los migrantes que llegaron el pasado 30 de julio. Bueno, pues Vivas insiste en que la ciudad vive una presión inédita y reclama más medios, más coordinación, sobre todo más coordinación y una respuesta más rápida por parte del Estado para evitar que la tensión social pues siga creciendo cada vez más. Y mientras tanto, en Madrid, en el Congreso de los Diputados, se vota hoy una proposición de ley de Vox que plantea que las Fuerzas Armadas puedan intervenir en la lucha contra la inmigración ilegal. Bueno, pues esta iniciativa de Vox busca reforzar la vigilancia fronteriza y ampliar las competencias militares en situaciones de presión migratoria, aunque naturalmente no, seguramente no va a salir adelante porque la mayoría de los grupos van a votar seguramente que no. 10 minutos y las 10 de la mañana.

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1: Venga, vamos a por más temas. La Junta Electoral Central ha decidido asumir la orden del Tribunal Supremo relativa a la aplicación de la conocida ley de nietos, ¿no? Ya ha solicitado informes detallados para verificar el nexo con el exilio de las personas nacionalizadas bajo esta disposición de la Ley de Memoria Democrática. La Junta Electoral Central responde así a las dudas planteadas en julio sobre la legalidad de la instrucción emitida en el año 2022, que regulaba cómo debían gestionarse estos expedientes en los consulados. Y es que el Supremo exige ahora que los requisitos consulares se acrediten de forma más precisa la vinculación con el exilio de los solicitantes, un requisito que podría tener un impacto directo en lo que es el censo electoral exterior. La Junta Electoral, en cumplimiento de la orden judicial, ha pedido documentación adicional y aclaraciones para garantizar que los procedimientos se ajustan a la normativa y a la jurisprudencia vigente. Bueno, pues nada, pues veremos cómo sale de todo esto, ¿no? Y es que la Junta Electoral se parte en dos por la ley de nietos y, según dicen, esto ya es un caos, ¿eh? Y es que 6 miembros del órgano votaron a favor de mostrar su disconformidad con la decisión del Supremo y 7 votaron en contra de hacerlo, es decir, que ya están divididos.

Venga, 3 minutos para alcanzar a las 10 de la mañana. Hasta aquí, un día más. Ha sido un placer acompañarte estos 120 minutos de radio. Con información y sobre todo con mucha música. Mañana volvemos ya a mitad de semana. Qué rápido pasa el tiempo, ¿eh? Mañana miércoles aquí estaremos a las 8 de la mañana. Ahora Juan Carlos Fernández con Hola People, que te acompañará hasta la hora del aperitivo, a las 12 del mediodía, ¿eh? Después, pues vendrán los compañeros de deportes hasta las 3 de la tarde. Luego, esto es lo que hay con Juan Alcalde. Bueno, pues nos vamos con todo un clásico en las pistas de baile de los comienzos de los 80. Rick James, Super Freak, que pases una buena jornada de martes. Mañana más.

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y preparado para acompañarte. Otra mañana más, hemos llegado a las 10 y un minuto de la mañana de este martes 15 de septiembre y es un momento perfecto para decirte buenos días y gracias por estar ahí acompañándonos en otra nueva edición de Hola People, de este programa, uno de los matinales. Evidentemente ahí está mi querido compañero José María Barrero trayéndote toda la actualidad informativa. Es el que da el pistoletazo de salida a la jornada, ¿eh? ¿Te has dado cuenta? Cuando empieza Barrero a las 8 significa que ya ha arrancado la jornada. Luego llego yo, de 10 a 12, luego llega la zona 10, luego llega la zona roca, luego esto es lo que hay con Spider, nuestro Juan Alcalde. En fin, que tenemos un montón de contenido y de programación cada día, así que estamos arrancando la rueda de este martes y de esta semana, prácticamente, porque acabamos de empezar la semana. Así que nada, con energía y tratando de que esta jornada, este martes, sea un poquito más llevadero. Eso es lo que vamos a intentar aquí durante 2 horas, traerte buena música, porque la música, ya sabes, bueno, dicen que la música amansa a las fieras y también de alguna manera nos evade de todos los problemas y de todas las responsabilidades que tenemos, ¿eh? Como una especie de break. Nos tomamos un break para no estar tan centrados en todo lo que hay que hacer. Cuando uno se pone a mirar todas las cosas que tiene que hacer, todas las obligaciones, cómo nos obliga la vida, ¿eh? A trabajar, a ser responsables, a tener un montón de citas. Tenemos en el calendario un montón de cosas puestas. A las 11 reunión. A las 12 meet and greet con no sé quién. A las 13 iba a poner ahora, por ejemplo, a las 13 levantar una pared de hormigón, porque siempre hablamos de ciertos curros que tal, pero luego está la gente ahí que está pico y pala, currando, curros duros, y que también nos tienen puestos, sé que yo lo sé, en la obra, nos tienen puestos en la restauración también, la gente que trabaja en bares, en restaurantes, la gente que está en el gimnasio ahora mismo, nos tenéis puestos en muchos sitios y me alegra mucho que estéis ahí al otro lado siempre, siendo muy, muy, muy fieles oyentes de Facebook Radio y de este Hola People cada mañana, así que gracias a todos los que estáis al otro lado. Bueno, como siempre, te saludo cariñosa y afectuosamente. Yo soy Juan Carlos Fernández. Un placer estar por aquí otro día más contigo y vamos a arrancar. Venga, que ya tengo por aquí todo preparado. Tengo un montón de cositas para disfrutar juntos de este Hola People de martes que arranca aquí y ahora.

Qué bonita canción, ¿eh? Preciosa canción ese Be Her de la Langley. Y ahora vamos a cambiar por completo las tornas. Hemos escuchado una canción muy bonita y ahora esto es un auténtico rompepistas. Es uno de esos temas que te entra por dentro, te cala hasta los huesos y te pones a bailar como un loco. Se llama Obsessed y son Dainoro e Ina Rolsen. Temazo espectacular en Fitbuy Radio.

mañana, seguimos adelante y hablamos ahora de mega ricos, de súper ricos, algo que no nos va a pasar a nosotros nunca, no os preocupéis, porque no creo que nunca nos veamos en la tesitura de tener una fortuna que sobrepase los 30 millones de euros, no creo, ¿no? No tiene pinta de que vayamos a tener fortunas de más de 30 millones de euros, viviremos... Como siempre, al día, sobreviviremos. Bueno, eso sí, cada vez hay más gente que tiene más de 30 millones de euros. Se ha duplicado, Hacienda advierte de una situación que es insólita en España. El número de españoles con más de 30 millones de euros se ha duplicado. O sea, que los súper ricos son más súper ricos. Las grandes fortunas en España tienen o gozan de buena salud. No dejan de crecer. Según los últimos datos publicados por la agencia tributaria, hay que decir que en 2024 había 1.023 contribuyentes que declaraban un patrimonio superior a los 30 millones de euros. Tanto es así que tan solo en 10 años antes, esa cifra era de 471 superricos, 471 grandes fortunas. Ahora ya sobrepasa los 1.000, de bastante además. Es un crecimiento prácticamente continuo desde entonces. El mayor aumento de grandes fortunas se produjo el año pasado con 158 nuevos contribuyentes que están dentro de este grupo. Hay que decir que además el patrimonio acumulado por estas grandes fortunas también ha aumentado. En 2024, por ejemplo, la riqueza declarada por los contribuyentes con más de 30 millones de euros alcanzó casi los 1.000 millones. Un 5,7% más que un año antes. Es un incremento que contrasta con la evolución del conjunto de declarantes de impuestos sobre el patrimonio, que se redujo un 0,5% en el mismo periodo. Por lo tanto, podemos, de alguna manera, entender que la riqueza se concentra en los patrimonios más altos. Los datos de Hacienda reflejan dos tendencias diferentes. Por un lado, aumenta el número de contribuyentes que tienen patrimonios muy elevados y por otro, disminuye ligeramente el número total de personas que presentan el impuesto sobre el patrimonio. Además, el patrimonio medio de quienes declaran este impuesto ha crecido un 6,4%. ¿Por qué crece? ¿Por qué evoluciona de esta manera? Bueno, en cierto modo por los cambios introducidos en la fiscalidad de las grandes fortunas. Hay que decir que obviamente desde que se eliminó el impuesto sobre patrimonio, pues evidentemente esto ha hecho que muchos de alguna manera hayan incrementado, ¿no?, sus ganancias. Y es cierto que, lógicamente, además se suele decir, ¿no?, que los ricos también en determinados momentos son más ricos, ¿no? Sobre todo según lo que ocurre, según la tesitura económica global, los ricos suelen ser más ricos y los pobres solemos ser más pobres, ¿no? Es lo que pasa. Ellos se enriquecen y nosotros nos empobrecemos. Nuestro dinero cuesta menos, o sea, mejor dicho, vale menos, porque evidentemente la inflación hace que perdamos poder adquisitivo y ellos, en cambio, también, obviamente, por las inversiones que tienen y por el patrimonio que tienen, que eso aumenta de valor, pues cada vez son más ricos. Es una tendencia totalmente normal. Bueno, pues más de 1.000 grandes fortunas que tenemos en España, que sobrepasan los 30 millones de euros y que, por mirar el lado bueno, el lado positivo de todo esto, cotizan en nuestro país, y de alguna manera pues pagan impuestos en nuestro país, que esto repercute después obviamente en el bienestar de los demás. La solidaridad en este caso es importante porque ya sabemos que hay muchas personas que, aunque se dan golpes en el pecho de españolidad, luego tributan y cotizan fuera de España. Por lo tanto, ese dinero no repercute en las arcas públicas.

0: Pelotazo. Eso es que te pone a bailar, ¿eh? Y que justo nos sirve para hacer la primera pausa, ¿eh? Para la publi, que llega enseguida unas recomendaciones publicitarias después de este Hard and Hard de Joel Corry junto a Emanek. Y justo después de la pausa ya tengo por aquí preparados a Diplo y a Cameron Whitcomb con el Would You Still Love Me? Esa pregunta, ¿eh? ¿Seguirás amándome? No te muevas.
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estaba ese Would You Still Love Me? ¿Seguirás amándome? Que es lo que te preguntaba Diplo y Cameron Whitcomb. Bueno, y ahora después de ese temazo, que espero que te haya encantado, a mí por lo menos me encanta, nos quedamos con la reina, con Madonna y este Turn Up The Radio.

pues seguimos adelante. Venga, y tenemos que hablar ahora de los Emmy, ¿eh? Y de Zendaya, de una de las actrices que está, yo creo que más en vogue ahora mismo, por, evidentemente, sobre todo por la nueva Spider-Man, ¿no? De Spider-Man, en la que obviamente aparece, es la novia de Spider-Man, y es que es la novia de Spider-Man también en la realidad, ¿no? De Tom Holland, bueno. Pues Zendaya, que además de eso es una gran actriz, ha deslumbrado en los Emmy con nuevo look y acompañada por primera vez precisamente de su pareja, de Tom Holland. Bueno, la actriz ha acaparado todas las miradas con el corte de pelo nuevo que se ha hecho y, bueno, pues evidentemente esto en el mundo de la moda es una cosa importante, ¿eh? Por eso es tan importante esta noticia, ¿eh? Ya no porque haya estado en los Emmy, sino porque se ha cortado el pelo y, evidentemente, pues tiene un estilismo nuevo. Bueno, ha vuelto por la puerta grande, dicen los entendidos. La intérprete estaba nominada a Mejor Actriz Protagonista de una serie dramática por su aplaudido trabajo como Rue Bennett en la última temporada de Euphoria. Cabe recordar que en 2020 este mismo papel ya le valió su primer galardón, convirtiéndose en la ganadora más joven de la historia en la misma categoría, con solo 24 años. Un récord que batió solo 2 años más tarde, cuando volvió a alzarse con el mismo premio. Esta nueva edición, que es la 78 ya de los Emmy, que se celebró esta pasada noche en el Peacock Theater de Los Ángeles, la actriz estadounidense no consiguió su tercer Emmy por su interpretación en Euphoria, porque el premio fue para Rhea Seehorn por Pluribus. Lo que sí ha hecho Zendaya es convertirse en una de las invitadas más aclamadas de la velada presentada por la actriz Mariska Hargitay, la anfitriona, ¿no? La que dio, como digo, ayer, o sirvió para conducir esta gala. Bueno, los focos se los llevó Zendaya por ir acompañada, evidentemente, por su marido, por Tom Holland, que debutaba también en estos premios. La pareja, que se casó en secreto hace unos meses, fue una de las grandes protagonistas de la noche. E incluso los fotógrafos ya se referían a Zendaya como señora Holland, ¿eh? Esto le sacaba una gran sonrisa a Zendaya, ¿eh? Bueno, se coronó, y esto, insisto, es algo importante en el mundo de Hollywood, sobre todo porque, bueno, pues es una industria en la que ya sabemos que la moda va muy ligada, ¿no?, a estas celebrities y demás. Y la crítica especializada le ha vuelto a coronar como una de las mejores vestidas de la alfombra roja, con un impactante vestido joya de Prada. Ella es imagen de Prada. Bueno, pues el diseño del vestido maravilloso, el maquillaje, el peinado y demás, pero yo creo que al final lo que más le interesaba a ella, sobre todo, era ese galardón que no ha podido conseguir, pero bueno, en todo caso, pues estuvo ahí y bueno, lo importante también es el hecho de haber estado con su marido, ¿no?, en la alfombra roja. En este caso, intentando ganar ese galardón por su papel en Euphoria, que finalmente no pudo ser, pero bueno, los Emmy que ayer se celebraron, esta pasada noche, con un exitazo, como siempre, de crítica y de asistencia también, con grandes figuras.

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7: Poquitos minutos, un poquito más de 10 para llegar a las 11 de la mañana. Esta es una de esas canciones que trae muy buen rollo, canciones buenrolleras que nos encanta escuchar aquí en Fitboy Radio. Se llama Find Love.

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2: Bueno, ya sabes que a partir de las 11 llegamos al ecuador de nuestro programa. Nos queda muy poquito y arrancaremos esta última hora en la que obviamente daremos paso, como cada mañana, ya lo sabes, a eso del mediodía, a las 12, a los chicos de la zona 10 con todo el deporte para contarte un poquito toda la actualidad informativa referente al Mallorca y al resto, obviamente, de deportes de nuestra comunidad. Ahora seguimos con Lost Frequencies y Tom Gregory. Esto se llama Dive. Y te recuerdo que estás en Fitboy Radio y que estás en Hola People, el programa matinal de Fitboy Radio que hasta las 12 te trae la mejor música del planeta. 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

0: Son las 11.
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4: Bueno, pues hemos llegado a las 11, como habíamos prometido. Nueva hora que arrancamos juntos en este programa, en este Hola People de martes 15 de septiembre. Lo hacemos con Sorfi.

Bueno, seguimos adelante. Venga, 11 y 3 minutos hemos arrancado esta nueva hora. Hablamos un poquito de la IA, que es un tema muy recurrente aquí en este espacio, en este Hola People, porque hay muchas noticias, obviamente, que tienen que ver con esta tecnología que tenemos súper asumida ya, que utilizamos prácticamente a diario. Nosotros probablemente la utilizamos, bueno, en nuestros trabajos para de alguna forma ir más rápido, ser más eficientes o hacer las tareas un poquito más ágiles. Y sobre todo, la aplicación que le estamos dando a la IA, nosotros, a nuestro nivel, es para hacer bromas, ¿eh? Mucha broma, mucho meme, mucho vídeo manipulado y bueno, es más o menos el uso que le damos. Evidentemente hay un uso que está aplicado también a cosas mucho más importantes, como la investigación, como el desarrollo de ciertas cosas, porque lógicamente los procesos son más rápidos, también para videojuegos, por ejemplo, para cine, en fin, se viene utilizando en muchos entornos profesionales, y esto hace que cada vez también se pueda ser más ágil, más rápido, es más económico, ¿no?, el proceso de desarrollar ciertas cosas, en fin, ya lo conocemos. Y hay una parte también muy importante de todo el tema de la IA, que es la pasta que están ganando los CEOs de las grandes compañías que desarrollan inteligencia artificial. Los gigantes de la IA, que siguen ganando pasta, evidentemente, que siguen de alguna manera también desarrollando esta tecnología y haciendo que cada vez sea más autónoma, con el riesgo que eso implica también, ¿no?, que la IA sea mucho más autónoma. Y también hay una especie de debate que siempre está ahí, ¿no?, el tema de hay que frenar a la IA antes de que sea demasiado tarde. Algunos ya directamente dicen que ya es demasiado tarde, que ya no se puede frenar, ¿no?, que esto ya, cuesta abajo y sin frenos, y ya se había avisado, y bueno, pues ya las consecuencias de todo esto las acabaremos ya no viendo, sino sufriendo, en nuestra propia piel. Bueno, ahora parece, en todo caso, que muchos ya han lanzado algún tipo de voz de alarma, hablo de los CEOs de las grandes compañías, asegurando de que habría que frenar el desarrollo, pero al mismo tiempo ninguno parece dispuesto a soltar, a quitar el pie del acelerador. Todos siguen con ganas de más, de que esto siga creciendo, siguen ganando dinero, evidentemente, mucho dinero, y es demasiado jugoso, como para renunciar a toda esa cantidad de pasta, además, evidentemente, de lo que han también invertido, ¿no?, en esta tecnología. Se habla de los beneficios que puede traer esta tecnología a futuro, que es verdad que pueden serlo, pero también de los riesgos que supone. 4 de las personas más importantes de esta industria han coincidido en algo que hace unos años habría resultado mucho más sorprendente, que es que el desarrollo de la IA necesita ir algo más despacio, que va demasiado rápido. El último en poner este debate sobre la mesa ha sido Darío Amodei, que es el CEO de Anthropic, que ha explicado que, bueno, pues lo suyo sería ralentizar el ritmo en el que aumentan las capacidades de los modelos de inteligencia artificial. No propone apagar la IA ni dejar de entrenar nuevos modelos, sino algo bastante más concreto: dar tiempo a que la seguridad avance al mismo tiempo que las capacidades de esta herramienta. Y es que Amodei parte de una preocupación que es bastante sencilla de entender. Los modelos de IA son cada vez más capaces y además empiezan a participar en el desarrollo de las siguientes generaciones de modelos. Por lo tanto, la IA ayuda a programar, investigar y resolver problemas relacionados con la propia construcción de nuevas IAs. ¿Os acordáis de esto, no? De Skynet, cuando tome conciencia de sí mismo la IA y cuando pueda crear vida, ¿no?, digital. Pues esto ya está más o menos ahí, Esto puede provocar, como decimos, que el desarrollo, ¿no?, esta especie de bola de nieve, ahora ya es más grande, puede producir que el desarrollo aumente todavía más. Y aquí aparece el verdadero problema. Podemos llegar a un punto en el que las capacidades de la inteligencia artificial avancen más rápido de lo que nosotros somos capaces de entender, evaluar y controlar. Nosotros tenemos una inteligencia y un desarrollo limitado como especie. A lo mejor ese desarrollo de la IA puede llevarnos a un escenario que directamente ni comprendamos. Esto es lo que viene a decir el CEO de Anthropic, que tiene claro que evidentemente nos podemos encontrar en una situación muy compleja y nunca antes vista. Yo creo que esto puede ser,
a mí por lo menos personalmente me parece por un lado interesante, pero otro me aterra, me parece tremendo que podamos asomarnos como civilización a un abismo que ni directamente ni entendemos ni asumimos, ¿no? Cómo puede ser. El tiempo lo dirá, pero bueno, ahí están estas voces de alarma que siguen saliendo entre los que más saben además del tema. Esto es lo más preocupante de todo, que los que dicen que habría que frenar el desarrollo de la IA son los que desarrollan la IA. Así que

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está Doja Cat con mucho, mucho estilo, sí señor, Jealous Type. Esos temas que fue todo un exitazo el verano pasado, ¿eh? Una de las canciones del verano pasado que seguimos recordando en este verano, por supuesto. Ha sonado mucho también este año este Yellow Style, justo después de Doja Cat, este grupo de chicas. Lleva por aquí Michael Shuttle, que nos lleva directamente a una hora concreta, las 5 de la madrugada, 5 a.m. Qué cantidad de cosas pasan a esa hora, sobre todo cuando las noches se alargan.

casi 20 años. Casi 20 años han pasado desde que Madcon lanzó este Begging. Y es que el tiempo pasa muy, pero que muy, muy rápido, ¿eh? Qué temazo, por cierto, ¿eh? Bueno, ahora, después de haber escuchado esa joya, que es prácticamente ya un clásico de la música, se le podría considerar un himno de la música, ¿no? Ese Begging. Ahora escuchamos este She's Gotta Break Me de D-Mai.

0: es la desarrolladora, la propietaria de PlayStation, ¿eh? Siempre se ha identificado a Kojima con PlayStation. Pero parece que no está la relación tan boyante últimamente, no estaba tan boyante como parecía. Y esto ha abierto un escenario, la verdad que bastante diferente y complejo, ¿eh? Y es que Kojima estaba desarrollando un juego precisamente con PlayStation. Ese desarrollo se ha parado de alguna manera, no ha continuado, y desde PlayStation le dijeron que no iban a continuar con el desarrollo de su juego. ¿Qué hizo Kojima? Directamente buscar otro socio. ¿Y qué socio es el mejor si no puedes continuar con PlayStation? Xbox, Microsoft, ¿eh? Si pasas de Sony a otra gran compañía, lo mejor que puedes hacer es asociarte con Xbox. Y ahí ha estado muy rápida Asha Sharma, que es la CEO de Xbox, que directamente ha dicho: vente conmigo, que vamos a desarrollar ese juego para nuestra plataforma, y a partir de ahí, bueno, pues lógicamente lanzar algún dardito a PlayStation, ¿eh? Como de gratis. Bueno, pues la imagen súper comentada de Asha Sharma con Hideo Kojima ha dado la vuelta al mundo, con una sudadera con el logo de Kojima y con el logo de Xbox en los headquarters, podemos decir, de Kojima. Ha estado Asha Sharma, ha dejado incluso en la pared, tienen una especie de pared donde firman los visitantes. Bueno, pues ha dejado ya su firma. Y como digo, bueno, pues ahora este juego, este Physint, que es un juego de espionaje, que estaba desarrollando Kojima con Sony, bueno, pues ahora va a seguir el desarrollo con Xbox, Así que el creador de sagas tan importantes como Metal Gear Solid o Death Stranding ya tiene nueva, bueno, nueva casa, podemos decir, Xbox. Es más, Asha Sharma, además, en esta relación que tienen, nueva relación laboral que han creado, pues se ha desplazado directamente, como decía, a Tokio para conocer en persona a Kojima y para visitar su cuartel general. Bueno, pues esta es una de las noticias, yo creo que más importantes de las últimas horas, también de los últimos tiempos a nivel gaming. Y como decimos, en esa pared, un dardito de Asha Sharma, de la CEO de Xbox a Sony, a PlayStation, que ha puesto a la invención y a la aventura juntos. Es lo que le ha puesto a Kojima, porque evidentemente había una parte creativa que en Sony no le estaban dejando llevar a cabo a Kojima, y esto ha sido lo que probablemente al creador le ha supuesto más problemas a la hora de continuar con esa vinculación. Y ya deja muy claro a Asha Sharma que con ellos no van a tener problemas, ¿eh? Que con ella va a poder ser súper creativo, inventar un montón de historias y dejar que uno de los creadores, como digo, más importantes de la industria del gaming, pues pueda trabajar sin ningún tipo de freno, porque al final a los genios no se les puede atar con correa.
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¡Qué temazo! Now the love is gone. Ahí estaba esa auténtica joya. Y ahora, antes de terminar el programa, que nos queda muy poquito ya, poquitos minutos para terminar, Naked junto a Portugal The Men y este tema que se llama Glide. Son esas canciones que no puede faltar. Venga, últimos minutos y cerramos.

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Bueno, pues últimos minutos para hablar de... Quiero hablar de, también de videojuegos. No me salgo del mundo de los videojuegos porque ya han estrenado un juego que era muy esperado. No es el GTA 6, Estoy hablando del Marvel's Wolverine, del videojuego de Lobezno, que ya está en PS5 y evidentemente es un exclusivo. Solo va a salir para PlayStation 5, pero, ojito, porque es, podemos decir... un juego que tiene un lastre enorme y que tiene que cumplir con unas expectativas gigantescas. Necesita 6 millones de copias vendidas o adiós a los X-Men. Así lo ha dicho Sony, ¿eh? Hay lanzamientos que ya llegan oliendo a naftalina y otros que llegan oliendo a drama. Marvel's Wolverine ha aterrizado en PS5 con una espada colgando de las garras. Tiene que vender 6 millones de copias en un año o si no, directamente se enterrará este plan mutante de Sony. Y el dato no es un rumor que circule únicamente por redes sociales. El objetivo de los 6 millones ha salido de las filtraciones de Insomniac de 2023, que llevan 3 años marcando la conversación alrededor del estudio. Ahora que el juego ya está aquí, la cifra ha dejado de ser un documento interno y se ha convertido en una meta con fecha límite. 6 millones de copias. Bueno, habrá que ver si evidentemente lo consigue o no. Un juego que es, insisto, exclusivo de PlayStation 5. Por lo tanto, no se puede jugar en ninguna otra plataforma y eso limita mucho el número de copias que se puedan vender. La filtración ha revelado además más cosas. La más jugosa, que hay un acuerdo de exclusividad de 10 años entre Sony y los X-Men. Esto no significa que tengamos 10 juegos confirmados, pero sí deja una pista bastante clara de la apuesta de la compañía. Pero si Wolverine no cumple... el siguiente paso del universo mutante en consola se aleja un poquito más. Y aquí, precisamente, es donde la cosa se tuerce. La recepción crítica no acompaña del todo. Algo que para un first party de PlayStation duele más de lo que parece, porque Sony no necesita un lanzamiento para cumplir el expediente, necesita que la gente lo compre, que lo defienda y que lo exprima hasta el final. Y eso con el público apuntando con el mismo dedo que señaló otros fiascos recientes no está garantizado. Bueno, el reto es mayúsculo, ¿eh? Aunque para estos grandes superventas, ¿no? Como puede ser este juego, parece que podría ser algo sencillo, porque venden como churros, aún así va a ser complicado llegar a 6 millones de copias en 12 meses. Sobre todo porque es una nueva IP, porque no es Spider-Man, por ejemplo, que ya directamente cuando lanzan un nuevo Spider-Man vende como churros porque ya tiene una base de jugadores muy fiel. Como Lobezno no lo tiene, pues evidentemente esto va a ser mucho más complejo. Pero bueno, veremos a ver si lo consigue o no. Y luego hay otro tema que también afecta y mucho a las ventas. Y es que este lanzamiento llega justo después, o pocos días después, de que Sony haya dejado claro que a partir de 2028 se acabó el formato físico. Y ahora mismo están inmersos, Sony, en una campaña de, evidentemente, de acoso y derribo de muchos fans contra esta compañía porque entienden que están dejando morir el formato físico y de alguna manera lo quieren penalizar. Bueno, pues tienen la opción perfecta ahora de penalizar a Sony no comprando el juego que acaban de lanzar. Por lo tanto, cuidadito porque al final cada decisión cuenta. Los fans, que son los que compran los videojuegos en un gran número, están muy enfadados y pueden hacer pagar a Sony los platos rotos culpando, y en este caso, y no comprando el nuevo juego de Sony, el exclusivo de PS5, que es Marvel's Wolverine. Bueno, pues estaremos pendientes para ver cómo avanza todo esto, pero la verdad que no pinta nada bien.

Pues hasta aquí el final, o hasta aquí el programa de hoy. Final del programa, llegamos a la meta. Después de dos horitas de directo, arrancamos a las 10. Son las 12 y son casi las 12. Y es el momento de decirte adiós. Como siempre, no es un adiós, es un hasta pronto. Porque mañana, ya sabes, a las 10 en punto, te vuelvo a esperar por aquí, si te apetece, para que vuelvas a acompañarnos durante dos horitas más de radio. Ahora te dejo con la zona 10, que llega con todo el deporte. Y mañana nos volvemos a encontrar en el mismo punto del dial. Sé feliz, pasa un buen resto de jornada y hasta mañana.

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0: ¿Qué tal, amigos? Saludos, muy buenos días, oyentes de la Zona 10. Bienvenidos a Freeway Radio, bienvenidos al Magazine Deportivo de las Islas, que arrancamos aquí como todos los días desde las 12 y un minuto y hasta las 13 horas. Soy Roberto Mateo y seguramente tú seas gente de zona si nos estás escuchando. Gracias por estar ahí, gracias por formar parte de la Zona 10, que es un equipo que no te va a fallar y espero que tú tampoco nos falles a nosotros. Vamos a por el martes, y ayer se cerraba la jornada en Segunda División y hubo un cambio en la clasificación para el Real Mallorca, que era segundo cuando había disputado su partido, pero el Eibar ganó y goleó en el campo del Celta 0-4. Ganó el Eibar y el Mallorca cae a la tercera plaza, que no es que estemos pendientes ahora mismo, sinceramente, de la clasificación. No estamos todo el día mirando la tabla, pero de reojo, ¿qué queréis que os diga? Sí que la estamos mirando un poquito porque nos interesa saber en qué posición está siempre el Mallorca. Así que ahora mismo somos terceros y el Eibar ya empieza a posicionarse también, ¿eh? Lleva 4 victorias seguidas y ya tiene 12 puntos. El líder ya sabéis que es el Castellón con 13. Así está ahora mismo la tabla en la clasificación. Castellón, Eibar, Mallorca. Creo que no está mal el Mallorca. No está mal y es verdad que no nos termina de convencer su juego. Es verdad que ha habido estas semanas atrás, sobre todo después del partido en Elda, cierto run-run. El otro día le gana al Sabadell, pero ni mucho menos convence. Las cosas como son, no convence su juego. Y son 2 chispazos del Mallorca, uno por una acción medio rara de un saque del portero de Arnau Tenas, que aprovecha bien Adri Fuentes, y luego un robo en un balón, en una pérdida muy tonta del Sabadell. Son 2 acciones que le dan la victoria al Mallorca, pero la verdad es que el juego parece que sigue sin convencer. Y bueno, esta semana, concretamente mañana, estaremos en la Zona 10 con uno de los grandes protagonistas precisamente de la semana después de la victoria contra el Sabadell. Mañana será protagonista en la Zona 10 Adrián Fuentes, el máximo goleador del equipo, que está empezando a convencer a todo el mundo, haciendo goles y trabajando sobre todo mucho también para el equipo. Así que mañana, aproximadamente desde las 12:30, calculamos con Juan Miguel Sánchez desde Son Bibiloni, con Adri Fuentes en la Zona 10 en Freeway Radio. Muchas ganas de tener a Adri Fuentes, que no lo habíamos entrevistado, no lo había entrevistado todavía Juanmi Sánchez en el stage de pretemporada en Marbella, así que ganas de conocer un poquito más personalmente al que parece que es ya el delantero titularísimo de Luis García, porque es el que más le gusta y porque uno está por llegar todavía, que es Abdon Prats, que sigue lesionado, y el otro Buxa, que ya ha marcado, que ya ha anotado, pero que de momento yo creo que el que más le convence es Adrián Fuentes. Hoy es martes y toca Rincón del Labi desde Ibiza, esa sección que no te puedes perder y que tanto le gusta sobre todo a Luis Forteza, pero sobre todo a Juan Miguel Sánchez. En un ratito estaremos con ello desde Ibiza, el Rincón del Labi, que a mí todos los martes, ¿qué queréis que os diga? Después de tantos años haciéndolo, 16 años ya, 16 temporadas con el Labi Champion, se me haría raro no arrancar un martes, y esto lo digo porque amenazó el Labi con que si no se escucha en Ibiza el 30 de septiembre terminará. Yo espero que lo alargue, ¿eh? Espero que ya lo tengamos arreglado, estamos en ello, esperemos que el DAP llegue a buen puerto y que se pueda escuchar el Labi Champion en Ibiza, porque perder al Labi sería para mí una ruina. Perder al Labi para mí sería una ruina después de tantos años. No me imagino un martes de no venir aquí, de no llegar a la Zona 10, de no llegar a Freeway Radio y de no escuchar el Rincón. No me lo puedo ni imaginar, es que no me lo quiero ni imaginar. O sea, no me lo imagino ni me lo quiero imaginar. En otro orden de cosas de la que estamos pendientes aquí en la Zona 10, pues la verdad es que ha querido el destino que estemos pendientes del Valencia, de lo que ocurre en Mestalla, porque suena muy fuerte Javier Aguirre para el banquillo valencianista. Se hablaba incluso de que pudiera estar incluso viajando, pero parece que no es así y nos interesa porque allí podría recalar también Tony Amor, que sería el segundo del proyecto de Javier Aguirre, y yo creo que es una muy buena oportunidad, a pesar de que el Valencia es colista, de que las cosas están yendo muy mal a nivel deportivo, pero creo que es el entrenador ideal para llegar, para calmar las aguas, para que coja los pesos pesados del equipo, para que diga aquí estoy yo y para ganarse la prensa, para hacer lo que mejor sabe hacer Javier Aguirre, ¿no? Así que parece que está buscando a Braulio, el director deportivo, un proyecto primero corto de un solo año, y creo que Javier Aguirre para eso es que es perfecto. Además viene de hacer un gran mundial, así que pendientes de Javier Aguirre y de Tony Amor, que podrían coincidir allí con Maffeo y con Copete. También ha sonado Valverde, que parece que ha dicho que no. Ha sonado también Mendilibar, y Aguirre es una de las opciones que suena con más fuerza. Vamos ya, si os parece, con los habituales. Está con nosotros en la Zona 10 el rey de la información, un hombre que tampoco puede faltarnos en esta zona 10. Él es Juan Miguel Sánchez.
1: ¡Juanmi Sánchez!
0: ¿Qué tal, Juan Miguel? ¿Cómo estás? Muy buenas.
2: ¿Qué tal, Roberto? Buenos días.
0: Bienvenido a la zona 10.
2: Gracias.
0: Suena con fuerza Javier Aguirre para el banquillo valencianista. Vale. ¿Has escuchado algo, Juanmi?
2: Sí, sí, sí. Además he preguntado. He preguntado porque nos interesa. Al final está también por ahí Tony Amor como segundo. Oye, ojalá se dé. Tengo ganas de que vuelvan a la Liga y creo que, como decías, es la persona perfecta ahora mismo. Las personas, si incluimos también a Tony Amor y al resto del equipo, perfectas para esta situación del Valencia. ¿Por qué? Porque eso es un caos. O sea, ahí hace falta un tío que enderece la plantilla, que coja dos o tres pesos pesados y les haga suyos desde el principio, que controle, pues mira, lo voy a decir, a los periodistas, porque en Valencia es que van como locos.
0: O sea, es una locura aquello,
2: Eso es una presión absoluta. Primera jornada ya, todo el mundo metiendo palos, la gente insultando en la ciudad deportiva, no sé, eso es un caos, ¿no? Entonces, creo que el Valencia tiene una plantilla para sobrar, para salvarse sobrados, diría, y que es muy pronto, y que la situación es perfectamente salvable, y que ahora viene una mini pretemporada porque hay parón en la Liga. O sea, en segunda división no tenemos parones hasta Navidad, pero sí que los hay en primera división. Entonces, el entrenador que venga, que juega hoy creo en Vitoria al Valencia, tendrá un poco de tiempo para preparar un poco todo, ¿no? Entonces, yo creo que es el ideal y ojalá se dé, aunque a mí me dicen, ayer sacaba la Fox, o esta madrugada sacaba la Fox en México, que estaba viajando ya Javier Aguirre, el Antiguo Testamento, a Valencia, pero a mí lo que me han dicho es que está en Las Vegas. Está en Las Vegas de vacaciones.
0: De viaje aquí a España nada, ¿no?
2: No, para nada. Puede que mañana viaje si le dan el ok, pero de momento no le han dado el ok. O sea, hablan de que está muy maduro el tema, pero yo te digo que está un poco más todavía en construcción que en etapa de maduración, ¿no? Entonces, creo que está incluso con su representante, con Javier Berlanga, que lo conozco porque un día estábamos en directo en Son Bibiloni.
0: Coincidiste con él, ¿verdad?
2: Y lo cazamos, que venía a negociar su renovación. Me acuerdo en directo, incluso entrando a la zona roca después porque no nos dio tiempo a la zona 10. Y pues está con él en Las Vegas, o sea que tiene un viaje largo para volver aquí.
0: Pues sí, de momento parece que no sabe nada, o si sabe algo.
2: Dicen que suena también Arrasate, de momento parece que
0: también
2: menos opciones.
0: También se ha escuchado ese nombre.
2: Claro, es que se lleva muy bien con Braulio.
0: Pero claro, son muchos nombres que pueden aparecer. Yo no sé si Arrasate, si Yagoba es el perfil perfecto para la situación que está viviendo ahora mismo el Valencia. No lo sé. Pero es verdad que es pronto y hay mucho tiempo
2: Yo creo que más Aguirre,
0: Sí, a mí Aguirre
2: me parece ideal.
0: Sí, así como están las cosas, sobre todo por lo que hemos dicho, porque se gana la prensa, él llega a una rueda de prensa y ya se gana a todos los periodistas.
2: Tendrá luego, a todos controlados.
0: Claro, sí. Luego dentro del vestuario empieza, como tú decías, a coger a los pesos pesados y a hacerse los suyos. Y sabe cómo manejar a los veteranos, y sabe cómo manejar a los jóvenes, y sabe cómo pegar una voz, y sabe cuándo tiene que levantar la mano.
2: El propio Mafeo. Con Aguirre rindió más que con nadie.
0: Yo creo que de las mejores temporadas, sin duda, de Mafeo.
2: Pues intenta sacar siempre un plus a ese jugador que no lo está dando todo. Que, por ejemplo, Hugo Duro, que no está jugando mucho en el Valencia. Parece que esté viendo la primera división, pero no. No está jugando mucho en el Valencia esta temporada. Oye, pues es el primero que tiene que rescatar y seguro que lo haría. No sé, es que me parece la persona perfecta ahora mismo para el Valencia.
0: Bueno, a ver qué opina de este tema Luis Forteza, que también está con nosotros en la zona 10. No puede faltar tampoco, además de Juan Miguel, Luis Forteza.
1: Luis Forteza Rey.
0: ¿Qué tal, Forteza? ¿Cómo estás? Muy buenas.
3: Buenos días y días buenos, gente de zona.
0: Bienvenido a la zona 10.
3: Gracias.
0: ¿Cómo estás? ¿Qué tal el martes? ¿Cómo ha arrancado?
3: Muy bien. La verdad es que ayer recibí una cantidad de enhorabuenas y de...
2: De tus amigos, ¿no?
3: Bueno, de mis amigos o
0: de tu círculo más cercano,
3: de
0: ¿no?
3: la zona 10 en Instagram.
2: Sí, de tus amigos, porque estás
0: por decir que
2: colaborando en la publicación.
3: Hay muchos que no los sigo, quiero decir, lo puedes comprobar tú mismo si quieres, pero...
0: pero por decir que el resto estamos desubicados y que tú eres el único que está viendo la realidad en segunda división.
2: Yo lo entiendo,
0: ¿no?
2: Al final Luis juega su papel y...
0: Como siempre.
2: Y ya está, o sea... Pero luego pasan cosas como el año pasado, que el Mallorca finalmente no se salva.
3: Sí. Yo no tengo la culpa de que Murici fallara un penalti o de 27 cosas más. Recuerdo, por volver al pasado, que veo que te gusta mucho, Juan Miguel, que el Mallorca se fue a segunda con 42 puntos, que con 40 normalmente en cualquier temporada te salvabas. Pero podemos seguir ahondando en el pasado. El presente es que el Mallorca es tercero ahora mismo en la jornada 5. Está yendo en trayectoria y rumbo adecuado, 10 de 15, lo que pasa.
2: Estamos de acuerdo.
3: Y lo voy a decir aquí también porque no quiero que el lunes que viene vengáis todos a decirme no, porque tú decías no.
2: Tú fuera vas a ganar, casa, pase Mallorca, lo que pase,
3: no,
2: vas a ganar.
3: Lo voy a decir ahora, fuera de casa, así como dije el otro día o ayer, que el Mallorca lo que tiene que hacer es ganar, fuera de casa, el Mallorca lo que tiene que hacer...
2: No perder.
3: ...es competir. Y las oportunidades que ayer decía alguien, no, porque le hicieron regalos, pues cuando se las hagan fuera de casa como se las hizo el Eldense, aprovecharlas.
2: El Sabadell tiene que competir, el Mallorca tiene que intentar no perder fuera de casa.
3: Fuera de casa tiene que mejorar sus números.
0: Pero como
3: la dinámica es malísima. El Eldense es un equipo que va a descender prácticamente seguro, a no ser que se produzca la venta del club y que el...
2: Pero ahora ya no puede hacer nada.
3: Messi
2: hasta enero.
3: Meta un montón de dinero. Haga
2: hasta
3: una...
2: enero no puede mover
3: no,
2: nada.
3: No, hasta enero. Pero bueno, en enero podría hacer una ampliación de capital. Con Messi de propietario podría atraer activos interesantes. Pero lo que tiene que hacer es que cuando vaya a campos como el del Eldense, aproveche los regalos.
0: Pero Luis, como eres de memoria selectiva y solo te acuerdas de lo que quieres, debería recordar que yo ayer en el inicio de mi programa, de este programa, de nuestro programa, de la Zona 10, dije que teníamos dos opciones. Una, quedarnos con lo bueno, que es la victoria, los 10 de 15, terceros en Liga, segundos era, ayer éramos segundos, pero el Eibar ha ganado y estamos terceros. Quedarnos con eso, y eso lo hacemos, eso lo valoramos, pero también decimos que oye, que el fútbol no convence y que el otro día gana con dos goles muy extraños.
2: Nos quedamos con todo, con lo bueno y con lo malo.
3: Mallorca hubiera querido el otro día acaba 4-0, por favor. Que tiene.
0: Ah, ¿crees que no quiso? ¿Crees que no quiso?
3: Adrián Liso tiene una jugada que le pone a Alex Salas un pase. Que se queda dormido.
2: Vimos un partido
3: diferente. Que podría haber sido el tercero, que está Adri Fuentes luego y Alex Salas.
2: En el fondo no se ve muy bien el fútbol, ¿no?
0: ¿Viste la segunda parte del equipo? O sea, ¿viste?
3: La vi.
0: Le costó salir de su campo, ¿lo viste eso?
2: Pero si este hombre llegó tarde al estadio.
3: Llegaste tarde al estadio. Los primeros goles.
2: Pues entonces, ¿de qué estás hablando? Pues
3: te estoy hablando de que el Mallorca ganó 2-0 y podría haber sido 4-0 tranquilamente.
2: Y también podría haber sido un 4-2.
3: Alex Sala tuvo dos tiros fuera de la frontal, que uno fue ajustado al palo y el otro se le fue fuera. Quiero decir... No sé, yo entiendo que vosotros penséis que como el Mallorca está en segunda, el Mallorca lo que tiene que hacer es exhibirse y jugar como juega el Barça.
2: No decimos eso.
3: Pero yo prefiero, sinceramente, o lo que quiero es que gane, que de momento en casa lo está haciendo y tiene un registro y un bagaje inmaculado.
2: Entiendo lo que dices,
3: Luis. Cero goles en contra.
2: Pero tú tienes que entender que nosotros tengamos algunas dudas de si será suficiente con esto
3: fuera
2: contra
3: de casa,
2: equipos importantes.
3: Yo creo que fuera de casa el Mallorca tiene que ofrecer una imagen.
2: ¿Ha jugado contra algún equipo importante el Mallorca en segunda división este año?
3: Bueno,
2: porque
3: no mucho, ¿no?
2: Me dice Roca por línea interna Granada, pero es que Granada tiene el peor presupuesto de sus últimos años en segunda. Entonces...
3: ¿Y cómo va en la clasificación el Granada? Es que, a ver, ¿cuál es un equipo? No, pregunta. ¿Cuál es un equipo bueno? Porque el Oviedo o el Girona...
0: El Eibar es
3: el guante. El Eibar es
2: bueno. Perdona, yo no te he dicho equipo malo, ni bueno. Te he dicho equipo importante.
3: Vale, Oviedo y Girona.
2: Por muchas razones.
0: Oviedo,
3: te recojo el guante.
0: Girona, Eibar, Las Palmas,
2: por presupuesto.
3: Girona, Almería. ¿Me podéis decir,
0: Almería?
3: Oviedo y Girona, ¿me podéis decir, mirando la clasificación desde donde está el Mallorca hacia arriba, dónde están?
2: Están a dos puntos.
3: Porque es que
2: Luis,
3: no los veo.
2: Hasta la jornada 8-10, el tema de
3: el
2: la clasificación.
3: Día, el
2: pinzas.
3: Girona, que parecía que con era el pinzas. Girona de Múnich, con Super Asprilla y demás, creo que le remontan un 1-0.
2: Pero ya,
3: en casa.
2: Ya veremos cómo acaba la liga.
3: Vale,
2: o sea, acaba de empezar
3: que,
2: esto.
3: Pues eso mismo te digo a lo que genera dudas y sí, demás. Que no, hay que dejar trabajar.
2: Es que me genera que dudas.
3: 13
2: no
3: jugadores.
2: Lo puedo decir.
3: Sí, pero son 13 jugadores nuevos. Son 13 jugadores nuevos. Y tiene que haber un periodo de adaptación, estamos de acuerdo en eso, ¿no?
2: Sí, pero creo que en cuanto a tiempos, el Mallorca lo ha hecho muy bien este año y llevan ya un tiempo la mayoría de futbolistas aquí.
3: Sí, lleva 10 de 15.
2: Y la base del equipo estaba el año pasado.
3: Yo solo creo
2: los
3: que
2: dos centrales
3: de casa,
2: estaban.
3: El
2: lateral derecho ha visto al Mallorca todo desde pequeño. El lateral izquierdo, Lato, lleva aquí mucho tiempo.
0: Por cierto, gran sección que sí, inauguramos.
2: Centro del campo, todos.
0: Me dicen que ayer estuvo con la leyenda, Luis García. ¿Estuvo con la leyenda?
3: Sí, sí, sí.
0: ¿Dijo algo interesante? No he podido...
3: Bueno, creo que dejó deslizar o deslizó que en algún programa que había escuchado el viernes ya había quien pedía su cabeza. Entonces...
2: No me digas que fue
3: nosotros
2: aquí.
3: Nosotros el viernes hablamos...
0: Aquí no pedimos la cabeza de Luis García.
3: No la pedimos.
2: No, yo dije
3: que tendríamos que hacer una necropora.
0: Bueno, César Mateu, ojo, César Mateu dijo cosas.
2: César dijo que no le gustó la rueda de prensa porque era un poco, no dijo oficialista, pero algo así.
3: Sí, sí, es verdad. Y yo dije que había que hacer necroporra porque en Twitter, después de del empate en el Dense, la gente ya empezaba.
0: Dijiste que creías que no iba a terminar la temporada.
3: Yo lo dije.
0: Esto lo dijiste, lo mantienes. O sea,
2: entonces, no te entiendo. Hay que tener calma y dices que no va a acabar la temporada del entrenador.
3: No porque yo quiera que lo echen, porque es la sensación que me da.
0: Entonces, ¿estás diciendo que Luis García escuchó este programa el viernes?
3: No sé, quizás en más programas pidieron su cabeza, pero vamos, no sé, a lo mejor no fue
0: casualidad, puede ser casualidad.
3: Antes de que hagas la pausa.
0: Sí, que me tengo que ir
3: ya. Que te veo.
0: Que me tengo que ir ya porque el Labi está en Murcia hoy, está en Murcia y sabéis que es una sección.
3: Como sé que quieres hacer la pausa, tengo que hacer mi sección de los martes de Viudos de Pablo Orteiz.
0: Los Viudos de Orteiz, vale. Sí. ¿Y qué hay en los Viudos de Orteiz?
3: Pues mira, esta semana traemos, para empezar, ha sido la semana fantástica de Gian Virgili. Asistencia en el partido de su debut en Champions con el...
2: ¿No fue ayer la sección Los Vídeos de Urteis?
0: No, ayer no.
2: Es que ayer hablamos de Virgili, me acuerdo.
3: Sí,
2: ayer
3: no sé Virgili. Si fue en una pausa.
2: Sí, puede ser.
0: No me suena en directo, ¿eh?
3: Puede no, ser. A mí tampoco. Virgili con el Brujas para cerrar su semana fantástica en la victoria 3-1 contra el Antwerp. Marcó. Ya lleva un gol y una asistencia en una semana. Yo creo que buena semana para
0: no está mal. A mí, Virgili. A ver, la sección me mola, pero realmente lo que haga Virgili ya es que nos da exactamente igual, ¿no? O sea, sí. Pero que está bien la sección.
3: No,
0: porque
3: no, no te desanimes. Si te da igual, no me importa.
0: Son los
3: vídeos, porque al final también es un poco a veces poner en valor que, por ejemplo, Kyle Larin marcó un doblete en la victoria del Southampton contra el
2: Bueno, lleva 8 goles.
0: Pero
2: ya,
0: aquí el asunto es por qué aquí no nos valía Kyle Larin. O sea, ¿por qué marca goles? Es verdad
3: es un problema de adaptación, que el tío allí ha llegado y todos sus amiguitos del vestuario hablan inglés. Y aquí era un tío que iba por su lado y que no se entendía con nadie, no entendía el idioma y era como...
0: No me explico que un tío... los goles son los goles, los delanteros son delanteros y el fútbol es fútbol.
3: Este me es perdut que un fide puta en el día del paro.
0: No lo entiendo. Habla bien que hay niños escuchando, ya lo sabes.
3: Bueno, perdona, me afeas la conducta cuando ayer le preguntaste a Raúl
0: sobre eso no tiene nada que ver. Eso no
2: lo ha petado, reventó, lo ha petado.
0: Simplemente fue...
2: Gustó lo de pago por visión.
0: Preguntarle...
2: el paper 99, ¿no?
0: Y debía ser pago por visión y por tocamientos también.
3: Y ya por acabar, gol de Omar Mascarey con el Al-Khalej para avanzarse contra el Al-Nassr de Samu Costa en un empate a uno.
0: Pues gracias, Luis Forteza, por traernos los Viudos Orteiz, que son los futbolistas que ha dejado escapar ya a Pablo Orteiz y que ya no están en el Mallorca, pero Forteza quiere traérnoslo aquí toda la semana y lo vamos a recordar. Así que estamos con Forteza, con Juan Miguel y enseguida, desde Murcia, no desde Ibiza, el Labi Champion.
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0: Bueno, aquí arranca, ¿eh? Una de las secciones favoritas de la gente, de la audiencia de la Zona 10 en Figui Radio desde hace tantos, tantos años. El Lavi Champion desde Ibiza. Hoy está en Murcia, pero arrancamos su rincón.
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0: ¿Cómo suena eso en la boca de David Villa, Jordi Alba o Pepe Reina? Lavi Champion, ¿qué tal? ¿Cómo están? Muy buenas.
5: Hola, buenos días, rincontineros. Hola, Zona 10. Hola, Juan.
0: ¿Qué pasa, Champion?
6: ¿Qué anda?
5: Mi mochilerito guapo y toda la gente, Juanmi. Y la gente que pasa por ahí, que es... Pues estoy en Murcia. Vine una boda de mi sobrina, la hija de mi hermana María, y luego me quedo aquí con Camacho, que hay toros por Murcia, y vamos a un par de eventos, y ya sabéis que me huele el fútbol siempre. Y luego, pues el domingo también me voy a Madrid, a ver el Madrid, Atlético Madrid, el Real Madrid, el Metropolitano.
6: ¡Qué partidazo, ¿no?
0: No paras.
6: ¿Qué día es? ¿Que tengo que avisar a la señora?
5: El domingo a las 4:30.
6: ¿Qué envidia? 4:30, ¿eh?
5: Qué ya bueno. Te mandaré un vídeo para sacarte los dientes, mochilero.
6: A ver, Champion, está siempre muy bien los vídeos, pero lo que me tienes que enviar es la invitación para ir contigo, que eso es lo que quiero.
5: ¿Sabes lo que pasa? Que tú tienes una nómina muy bajita, y entonces, entre tu nómina y la mía, vamos a comer alitas de pollo hasta que nos duela la barriga.
0: Pero a Luis ponemos el traje y queda bien contigo,
6: sí,
0: ¿eh? Te acompaña,
6: escúchame,
0: ¿eh?
6: Donde haga falta. Yo me porto bien contigo, Champion. Tú me llevas a un partido de estos y yo
5: mira,
6: hazme caso que
5: mira, me porto. Mochilero,
6: dime.
5: Te manda una foto de ayer para que veas que tu Lavi lo que cambia cuando va a los actos oficiales, ¿vale?
6: Venga.
5: Te voy a mandar una foto para que tú veas tu Lavi cuando va a los actos sociales. Para que me gusta que le... Cuando tengo que ir elegante, voy elegante. Y cuando voy de Muebles López, voy de Muebles López. A ver, abre el ave si te gusta.
6: Bueno, vaya percha, Champion, vaya percha.
0: Hombre, con tu smoking, pues con tu corbata.
5: Así voy a ir el domingo al Metropolitano.
6: Pero que yo tengo de esos también, ¿eh?
5: Atlético Madrid. Sí, pero no te quedan tan bien como a mí.
6: No, eso percha. Es verdad.
5: Tú mide 1,20.
6: Bueno, a ver, tampoco tanto, ¿eh?
0: Hombre, es que hay que decir una cosa, es que al Champion le queda... Champion, ¿tú cuánto mides? Por lo menos 1,85, ¿no?
5: 1,85, 84,5, 85,5.
0: El Champion tiene una planta que...
6: Sí, sí.
0: Tiene que ser buen delantero.
5: Lo que pasa es que en ese perfil de guapera,

0: y tengo muchos amigos que me quieren, les gusta estar conmigo, y yo disfruto de eso y me lo paso bien, pues como me lo paso con vosotros, si es que yo no tengo dobleces, si es que yo sé estar en Ferrari y en Seat Panda, si es que mi vida es así.
1: Esto es un disfrute. Mira, yo quiero preguntarte varias cosas que hay que comentar, pero también los oyentes pueden hacerlo y lo están haciendo ya en el 689-849-721.
2: Y en el chat de Twitch también, que los leemos todos.
0: Y quiero, antes que me preguntes, y estoy muy contento por el Mallorca, por la victoria, y estoy muy contento si este fin de semana vuelvo a ganar, que será lo importante. Si el objetivo es estar ahí como está ahora, el objetivo tiene que ser ganar y ganar el domingo o el fin de semana, y espero que consiga los 3 puntos, porque si no el lunes diremos otra vez lo que pasa siempre cuando pierde. Ojalá yo no tenga aquí nada más que cuando gana, y desearle a Luis García y a toda la plantilla lo mejor, y si a veces soy ingente es porque me gusta ver al Mallorca en primera división. Lo que pasa, que te lo he dicho siempre, si lo veo y no me gusta, te diré, Roberto, no me ha gustado, hijo mío.
2: Sí, sí. Fuera de casa hay que ganar, por lo civil o por lo criminal, y hay que competir.
0: Cuidado, Luisito, que lo estás diciendo tú también, ¿eh?
2: No, me da igual, si es que me da igual si juega mal Champions, tiene que ganar, aunque sea de penalti injusto en el 90. El Mallorca, fuera de casa, tiene que mejorar sus registros.
0: Tira de meroteca, y yo te digo, pues si yo fuera entrenador y me voy mañana al campo de la Almería, prefiero tan cerrado y jugar un fútbol feo. Si me traigo los 3 puntos, que me digan y que me canten una canción de los Panchos. A mí me da igual. Ahora, si quedas, juegas bien y no ganas, se te queda una cara de gilipollas que no te mira.
2: Hombre, pero lo de los penaltis, por ejemplo, hay que hacérselo mirar, porque el otro día Alex Sala me tira uno al palo. El año pasado en Elche, Murici 1 a las nubes.
3: No vivas del pasado, Luis, no vivas del pasado.
2: Me gusta que vayas aprendiendo de las lecciones que te doy, Juan Miguel.
3: Lecciones no, ventajismo.
1: Mira, chicos.
0: Por cierto, Juanmi, me alegro mucho de escucharte. Sabes que te estimo mucho.
3: Ahora estoy los martes.
0: Te tengo un aprecio especial. Pero te digo una cosa.
1: Sé talentoso.
3: Bueno, se viene palo.
0: Escúchame, Juanmi, te lo juro por mi madre, que es lo que más quiero, macho. Mira que te quiero. Si yo me volviera un mes como tú, yo me tiraba por un acantilado.
3: ¿Pero por qué? No lo entiendo.
0: Porque es que me gusta ese Juanmi que si llueve dice que llueve, y si no llueve dice que está saliendo el sol, y ve a una chavala que es guapa y no la saluda, y ve a una que no le gusta y se va para atrás. Es que es talentoso, si yo puse el nombre correcto, que es muy talentoso.
3: Sí, no, es gratis.
1: Eres talentoso, de verdad. Mira, Champion, con respecto al asunto de si se va a escuchar o no en Ibiza. Dice, ¿cómo queréis que se escuche Figo y Radio en Ibiza si os quitan una hora del programa y las retransmisiones? El jueves no hay que dar las gracias a ningún CEO. Hombre, hay que dar las gracias siempre al CEO.
2: Siempre, hombre.
1: Siempre hay que dar las gracias al CEO, porque puede bajar un poco la apuesta por el Mallorca, pero no, nosotros siempre agradecemos. Dice, grande Roberto, buen trabajo, como siempre, decirle al Lavi, darle pésame a Dani Huiza. Un saludo a Toni Beiber. ¿Qué le ha pasado a Dani Huiza?
3: No sé, a ver.
0: No sé qué ha pasado a Dani Huiza, sabéis todos que es amigo mío. Pues
3: ha muerto
0: que,
3: su padre unos meses después de perder a su madre.
1: Ah, vale, qué pena. Pues no
0: sabemos. Ahora lo voy a llamar y le voy a dar pésame, porque yo ya he pasado por ahí, sé lo duro que es. Y Juanmi, ahora te lo quiero preguntar a ti. Yo el otro día estuve muy crítico diciendo que a mí en Mallorca, para si quiere subir a primera, tiene que arriesgar mucho más y tiene que hacer un fútbol más de lo que nos gusta a nosotros. ¿Tú crees que fuera de casa el Mallorca haciendo este fútbol fuera va a ser un equipo agresivo?
3: ¿Agresivo? Bueno, no sé.
0: Sí, yo... agresivo, que busca los 3 puntos.
3: Tengo mis dudas, la verdad.
0: Tienes tus dudas.
3: Gracias. Agresivo no, pero controlar el partido es lo que quiere en todo momento Luis
0: García.
3: Yo
0: cuando digo la palabra agresivo, quiero decir...
2: Intenso,
0: hombre, con motivación. Guerrero,
3: es lo que espero que haga. Es lo que esperamos.
0: Que trabajo, que se olvide que no están son mods, que si quiere subir...
3: Que demuestre personalidad.
0: Lo que dice el Lavi es que tiene que ganar fuera.
3: Mira, en casa tiene que ganarlo todo y fuera eso no es, perder. Ese. Si puede, no perder.
0: ¿Estáis de acuerdo todos con lo que yo estoy diciendo?
3: Pues
0: porque
3: sí.
0: Luego sale algún creyente, alguno que escribe, como si yo fuera... Yo he dicho que si el objetivo del Mallorca es subir a primera,

0: el Almería, el Leganés, el Mallorca, que son los candidatos teóricamente, el Oviedo que va a la guerra, tienen que ganar fuera de casa. Es lo que dice el Lavi. Y para ganar fuera de casa tienes que ser agresivo, currante, disciplinado, un equipo que colectivamente esté juntito. Y es lo que yo digo, pero a veces la gente, a veces que yo no sé si lo explico bien o
1: la gente... Yo creo que sí, ¿eh? Yo creo que queda claro cómo lo explica el Lavi Champion, ¿eh?
0: No lo entiendo, es que yo no... Ahora, si en Mallorca quiere mantener la categoría, pues que haga lo que pueda y disfrute, pero no creo que nadie no esté de acuerdo con el Lavi que el objetivo del Mallorca principal es volver a Primera División.
2: Lavi, ¿qué te parece Adrián Fuentes?
0: Bueno, yo respeto a todo el mundo, tú sabes que yo... Lo único que ya quiero es ver a mi amigo Alberto Moreno en el once.
1: Aún le falta, yo creo, porque todavía no está fino, para jugar.
2: Yo creo que puede entrar la que viene ya, ¿eh?
1: Ya, pero puso a Sumajoro y no entró ni en la convocatoria, ¿no?
2: Pero es por el dibujo del chaval, tenía claro que quería poner a Sumajoro.
0: Juanmi, dos cosas. Cuando entrevista a Alberto Moreno, dale un abrazo de su amigo Lavi.
2: Te meteremos
0: cuando entreviste. Y cuando entrevista a Luis García, dile que mi compañero Lavi me dice que te recuerde cuando tú ibas al campo del Español con el mini... de raya amarillo, con el número 10.
1: Ah, sí, eso es verdad.
2: Sí, me lo dijiste. Cuando lo vea, se lo diré.
1: Acuérdate, Juanmi. El Champion dice: buenos días, artistas. Preguntadle al Tito Lavi si va a estar viendo el Ibiza-Jaén este fin de semana. Partidazo en toda regla. Ojo al Jaén, que hemos empezado muy bien con un 7 de 9, dice
2: este
1: oyente.
2: Buen partido.
0: Mira, si el partido es el sábado, lo veré. Porque yo soy socio del UD y porque me gusta el UD y porque quiero que suba a segunda división. Y lo veré. Si es domingo, sabéis que estoy en Madrid. El partido del Atlético Real Madrid a las 4:30 de la tarde y ojalá juegue el sábado el UD, pero me parece que juega fuera otra vez.
1: Yo creo que
0: ha jugado dos partidos en casa.
1: Sí, ha jugado dos en casa, yo creo que debe ser fuera, debe ser Jaén Ibiza, ¿no? Me imagino.
0: Bueno, por eso te digo.
2: Sí, es Jaén Ibiza el sábado a las 9 de la noche.
1: Pero no vas a estar en Jaén entonces, ¿no?
3: Es que tenemos oyentes de Jaén.
2: Sí, tiene dos partidos.
1: Mi amigo Félix.
2: Fuertes, ahora el Ibiza va a Jaén y recibe al Real Zaragoza.
0: No, perdona, gracias, talentoso. Es que te iba a decir el Lavi que en estos dos partidos quiero ver yo el potencial del UD contra el Jaén y contra el Zaragoza. El otro día dije, Zaragoza, tira de meroteca, tira de meroteca, le dije a Roberto Mateo y al Mochilero que el Zaragoza va a ser candidato con el Almería Leganés. Es que, bueno, como en el Almería, el Leganés y el Mallorca, pues el Zaragoza va a ser un candidato, pero de los destacados, para intentar subir a segunda. Claro. Y yo quiero ver potencial del UD contra el Jaén y contra el Zaragoza, Juanmi.
2: Y el Nastic de Chisco Campos, 7 de 9. Esta temporada con Joan Provenç también, mallorquín.
0: ¿Sabes lo que pasa? Que ahora cuando suma 7-9, 3-9, 14 de 9... 5 que son 15 si ganas, todo es muy bonito y no te lo va a quitar nadie, pero yo sí apuesto por un Zaragoza que será candidato.
1: Tiene que serlo, es que Zaragoza está obligado
0: antes que el Jaén y que el Tarragona.
1: Zaragoza está obligadísimo,
3: plaza más dura,
1: obligadísimo.
2: No, Nasti, que era un comentario porque está por ahí Chisco Campo.
1: Mira, Chisco, Chisco,
0: que le chicos. Mandamos un abrazo a Chisco Campo y que lo está haciendo perfecto, pero te digo una cosa, vosotros sabéis que el Zaragoza, si no sube este año a segunda, la Virgen la que le va a caer.
1: Luego se le complica la vida, sí, totalmente.
2: Ahora
1: ¿sí?
2: Tiene ayuda al descenso, pero luego...
0: Bueno, os digo yo que quiero ver potencial del UD contra el Jaén y el Zaragoza, y como tendremos Rincón del Lavi, y como yo escucho, aunque yo no esté en directo, escucho, porque me gusta mucho el Rinconcito, y porque me gusta mucho cómo lo explicáis, hasta me está gustando mi Mochilero. Fíjate tú.
1: Hombre,
0: fíjate,
1: el mochilero es mucho mochilero.
3: Hoy hemos cambiado, Champions. Ahora solo hablo Hypermotion.
2: Está relajado.
3: Sí,
2: hoy.
3: No.
1: Bueno, ayer,
0: no,
1: ayer vino
0: es
1: a...
0: Es como cuando yo cuando hablo de Juanmi... Sí, yo cuando hablo de Juanmi a mí se me cae la baba porque es un chico estupendo.
1: Oye, Juanmi se está llevando todos los elogios, ¿eh?
2: Muchas gracias.
1: Espectacular hoy.
2: Lo necesitaba, porque estoy un poco cansado todavía. Necesito vacaciones.
0: Lo mismo que cuando le digo que le puse el nombre perfecto, Mochilero al Mochilero, y Juanmi el talentoso, y Juan Roca el cerebro, y Roberto Mateo es el grillo.
1: El grillo. Prefería más lo de talentoso, ¿eh?
0: No, mira, no, talentoso es Juanmi.
1: Talentoso Juan solo, solo puede haber uno. Juan. Se lo dejamos a Juan Miguel.
0: Yo diría ahora, estoy capaz de cambiarle, es que no me gusta cambiarle, porque mucha gente me llama por privado, Lavi, ¿qué nombre tan acertado, Luis Forteza, el mochilero? Mochilero,
2: sí, hay gente que me lo ha dicho, ¿eh? Algún oyente por la calle.
3: Tengo que decir que cambié de... Bueno, cambié de compañía y ya la mochila la enterramos, ¿eh? Solo por si alguien que lo sepáis, que ya había ojo control por todos lados.
0: Mira,
3: y...
0: ahora a mi amigo Roberto Mateo. Mira, antes le he dicho que tenía un acto ahora que voy a ir con amigos míos muy importantes. Mira, te voy a contar una cosa, Roberto Mateo, por el cariño que te tengo y el aprecio.
1: A ver.
0: Ayer me invitó a Los Toros en Murcia. Yo iba con Camacho, con Pepín Liria. Me invitó a Los Toros el presidente de la Comunidad de Murcia.
3: ¿Hubo cogida?
0: Fernando López, mira. No, no, hubo una tarde bonita, pero Los Toros regulares.
3: No, te digo después. Digo,
0: para que vea que eso... Hasta luego, buenas tardes. Eso, te digo que el presidente de la Comunidad de Murcia invita a la Bichampion al Callejón. Eso, te digo una cosa. Fernando López, mira, te doy las gracias, presidente de la Comunidad de Murcia, que yo a veces me pellizco y digo, ¿dónde está el Lavi? ¿Y cuánto quiere la gente al Lavi? Eso, esa es la felicidad de mi vida, Roberto Mateo. A todo el mundo no le podemos caer bien. Porque en la vida, cuando tienes el taco, cuando tienes pasta, todo el mundo te hace la ola. Pero cuando estás tieso y la gente te quiere, y salgo en los periódicos de Murcia, me entrevistó la televisión de Murcia, me entrevistaron las radios. Y sin embargo, siempre me acuerdo de ti, Roberto Mateo. Porque son muchos años a tu lado, son muchos años de amistad, son muchos años de bronca, pero son muchos años de lealtad hacia ti, y siempre voy a estar a tu lado, me den programa o no me den, el rincón no lo suelto yo.
1: Qué grande.
0: Y yo me voy contigo encima una higuera, porque estoy feliz contigo.
1: Si es que eres el mejor, bonito, Sambio, si es que eres el mejor, ¿eh? Qué palabras más bonitas siempre me dedicas. Mire, quiero que escuches también a los oyentes, porque han participado para enviarte algunos audios, y así vamos despidiendo el rincón. Mira a ver qué dice la audiencia.
4: Hola, buenos días. Quería decir, ya que la otra vez no me lo pusisteis, y a Lavi Champions, que el Mallorca no tiene tan mal equipo como él cree. Lo que pasa es que tiene 13 jugadores y los que se tienen que acoplar aún. Son 13 nuevos. Y los que están fallando más son Darder y Morlanes. No está fallando todo el equipo, porque, y también los extremos tampoco están funcionando como toca, pero lo importante son los puntos, y el Mallorca de momento en casa, 3 partidos, 3 victorias, juegue bien o juegue mal, lo que valen son los goles y los puntos.
1: Buen mensaje para el Lavi. Lavi, ¿quieres decir algo?
0: Pues mira, yo le mando un abrazo muy grande a él y a su familia, y tiene razón. Yo en ningún momento, yo lo único que he dicho, por eso me gusta que manden mensajes los oyentes y yo lo aclaro. Cuando yo veo un partido de fútbol he dicho, Roberto Mateo, por respeto a la audiencia, si este Mallorca quiere subir a Primera División, tiene que jugar mejor al fútbol y tiene que arriesgar más. Como es el principio de temporada, Luis estará preparando su once, está preparando sus rotaciones, está preparando cómo gana aquí o allí. Es lo que quiere decir el Lavi. Yo quiero al Mallorca en Primera División. A ver si queda de una puñetera vez claro.
1: Claro. No, no, eso creo que más o menos todo el mundo lo tiene claro. ¿Hay otro mensaje para el Lavi Champion?
3: A ver,
1: lo escuchamos.
5: Solo quería decir una cosa en cuanto a Kyle Larin. Y es que mi opinión es que Larin no triunfó en el Mallorca porque chocaba con Muriqi. Entonces eran dos delanteros centros puros. Y el Mallorca a jugar con dos delanteros, pues cojeaba el centro del campo. O jugaba Larín o jugaba Muriqi. Entonces al final jugó más Muriqi, Larín no jugaba todo lo que tenía que jugar y Larín pues no marcaba. O sea, es que si tú miras las estadísticas por lo que jugó Larín, las estadísticas no eran malas, ¿eh?
2: Estoy de acuerdo.
5: Por eso creo que no acabó de triunfar, porque chocaba con Muriqi.
2: De hecho, no era mal delantero. La mejor versión de Larín es cuando Muriqi está lesionado.
1: Sí, lo que pasa que...
3: Pero su actitud también dejó que desear, mucho, que ahora parece que
2: una cosa no quita la otra.
0: Y Juanmi, respetando a este oyente, de verdad, respetándolo, que tiene razón, pero es que, como yo le llamo Muriqi, Munichi. Es que ese era en el Mallorca, y es y diez más, y estaba entre algodones toda la semana para que no se lesionara, porque ese es un asesino del área, ese es un asesino del gol. Y Larry, pues la verdad que yo a veces también decía, ¿por qué no juega Larry y Munichi? Los dos arriba, es que a veces en casa, es que...
2: Esa era la idea cuando lo fichan, ¿eh?
0: Entrenadores. Porque o no pueden jugar los dos perfectamente, Juanvi, o podrían haber jugado.
2: Es que la idea del Mallorca cuando ficha a los dos jugadores, o sea, cuando ficha a Larín después de Amurici,
1: era que juegan juntos, dos,
2: sí. Claro, exacto.
1: Lo que pasa es que luego Amurici, claro, los números de Amurici el año pasado
0: y las circunstancias, el contexto. En resumen, yo me adelanto porque luego sé lo que viene. Por mi experiencia en el fútbol, por mi año en el fútbol. Este jugador que era el alma mater de ese juego ofensivo del Mallorca, que metía los goles, que se ha ido fuera, que estamos todos contentos porque ahora es mucho mejor, lo va a echar mucho de menos el Mallorca. Y lo echará de menos si no hay buenos resultados. Si hay buenos resultados, no se acordará nadie de Munich. O dice el David.
1: Mira, vamos a cerrar este rincón con un audio de José Luis Rendón, JL.
2: ¡Hombre! Vale, JL. JL.
6: Hola, buenos días, feliz martes. Esto es una preguntita para el Lavi, a ver si me da tiempo. Amigo, ¿tú crees, cómo puede ser que el Deportivo de La Coruña haga las inversiones que hace, que ha hecho en primera para fichar unos pedazos de jugadores carísimos, contrastados y muy buenos? Y acaba de subir, y el Mallorca, que ha estado como 6 años en primera y no ha conseguido hacer ningún fichaje de estos tipo galácticos en la medida de lo posible del equipo. ¿A qué se debe? ¿Crees que el Deportivo es mejor club que el Mallorca? Venga, un abrazo.
1: Un abrazo, JL.
0: Pues mira, Javi. JL, José Luis Rondón, JL. Te voy a decir una cosa. Si yo voy al banco con David Villa, tiene más fondo de armario que yo, seguro. Yo no estoy diciendo que el Deportivo tenga más fondo de armario económicamente que el Mallorca. Lo que sí está claro, que el Partizan, o como se quiera llamar, la pasta que se ha gastado en los fichajes que ha hecho el Deportivo, teóricamente es un club económicamente más poderoso que el Mallorca.
2: Esto es sencillo.
3: Presidente, ¿no?
2: No, esto es sencillo. Mira, uno, porque tiene la banca detrás. Dos, porque ha hecho una ampliación de capital. O sea, tú puedes hacer una ampliación de capital, nadie te lo prohíbe.
1: Pero eso lo puede haber hecho parte, el año pasado al Mallorca, Juan, claro, y no lo hizo.
2: Claro, porque no quiso invertir ese dinero.
1: Pues por eso ha bajado a segunda división.
2: Pero cualquier club, cualquier propietario puede hacer una ampliación de capital. No todo puede ir al límite salarial, pero sí una parte importante. Entonces, se ha juntado que tienen a banca detrás, que también pues están saneados, y luego que han hecho una ampliación de capital para apostar fuerte por la primera división. Y ahí está el Deportivo ahora mismo.
0: Pero yo te lo voy a preguntar muy rápido. ¿Económicamente el Depor es más fuerte que el Mallorca ahora mismo, tú que eres talentoso?
2: Sí, es más potente que el Mallorca.
0: Vale, ya está. Pues.
2: Pero si no le sale bien, Rondón, este año puede Rondón tener algún problema, porque ha hecho una ampliación de capital apostando todo a primera división.
1: De momento ha arrancado
0: pues
1: bien.
0: Nada, sí. Espérate, que le voy a mandar un mensaje a JL. Cómete dos flanes tranquilito y ya te ha quedado claro.
1: Y otro gol de Aubameyang el otro día.
2: Bueno, ¿eh? Una barbaridad, pero 37 perdona, años y ahí perdona, lo tienes.
0: Perdona. A De Bayán, lo conozco yo desde que estaba con mi Camachín jugando en Gabón, porque A De Bayán es de Gabón. Y yo lo vi y decía a Camacho, digo, mister, vaya pedazo futbolista. Figúrate con la edad que tiene, lo listo que es. Este jugador en el Barça o en el Madrid te metería 30 goles.
1: Y fue al Barça, pero claro, ya no.
2: Al Valencia se lo ofrecieron y no lo quisieron.
0: No. Perdonadme vosotros, con la edad que tiene Adebayán, con el fútbol del Depor, que es muy parecido al Mallorca a nivel de 4-4-2 o 4-4-1.5, como yo digo, los sistemas estos que no son muy ofensivos, sino Adebayán espera la contra, espera desmarque, espera un movimiento ofensivo, esta. Vale, muy bien todo eso, pero también hay que meterla, y la está metiendo en el Depor, ¿eh? Figúrate en un club grande.
3: No, es espectacular. A mí me encanta, además.
1: Sí, señor. Champion, ha sido un placer estar contigo, como siempre, en este rinconcito.
0: Nah, No pasa el Marta, hablaremos del Metropolitano. Venga, que va a ser un partido. Veremos, quiero ver yo al Madrid en Metropolitano, ¿eh? Quiero ver al Madrid, y como el Madrid vuelva a perder otro partido y el Barça se ponga 6 puntos, a que se puede liar.
1: Qué grande, pues Champions, como siempre decimos, al final al de cine, este...
7: ¡Al cine que llueve! ¡Champions!
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0: quedar bien.
1: Venga, aquí seguimos, ¿eh? La Zona 10 en directo, Figui Radio, con Forteza, con Juan Miguel, con la audiencia. Hemos dejado ya el Rincón del Navi Champion aparcado y hay mensajes de los oyentes. ¿Qué dice la audiencia de la Zona 10? 689-849-721.
2: Hola, buenos días, Zona 10, somos Mateo. Mira, ayer estuve mirando los resultados de la temporada pasada al Mallorca. Tuvimos 6 porterías a cero si contamos el día del Oviedo, la última jornada, que ya no se jugaba nada. Este año llevamos 4 de 5. Creo que en esto también tenemos que darle valor. Venga, va un programa, un abrazo.
3: Es pues que es el camino, Roberto. Toda la razón, es que es el camino, yo os lo digo, y aquí pretendéis encender las alarmas. Perderé. Es que además...
4: ¿Qué alarmas? ¿Qué dices?
3: Me veo... Es que ya os veo. Os veo que el lunes el Mallorca no va a ganar y me vendréis a decir que me lo dijisteis. Pero no es verdad. Lo que tiene que hacer es competir fuera de casa. Pero en casa...
4: Yo te he dicho que estamos muy contentos con todo, pero que creo que puede jugar mejor el equipo y que hay margen de mejora. Yo no sé si eso son encender las alarmas. Yo creo que no, la verdad.
1: Yo no he encendido tampoco las alarmas. Estoy diciendo que el juego no me convence. Ahora, que el equipo gana, perfecto. Que el equipo no encaja, mejor todavía. Lleva 4 porterías a cero, como decía Mateu.
3: 4 de 5, ¿eh? Está, poco se habla.
1: Pero es que también hay que decir que tiene la mejor pareja de centrales, claro, probablemente de... Claro. Dilo.
4: A Forteza le gusta ver mucho Energy por las noches. Iba a decir, y viene en ese plan aquí.
1: De muchos equipos de primera. Las alarmas. Muchos equipos de primera quisieran a Raíllo y a Valle como pareja de centrales. Sí. Es que ya les gustaría a muchos equipos de primera, probablemente del 10 para abajo. Serían titulares en cualquiera de los 10. Hombre, es que eso está más que claro, Luis. Evidentemente estamos contentos. La portería cero es un gran comienzo. Porque es verdad que sabemos que desde ahí se...
4: Es importantísimo para estar arriba. Eso.
1: Desde ahí se trabaja. Desde ahí se consiguen los objetivos. Eso lo tenemos claro, Luis. Pero se puede decir también que el juego... Pues no termina de convencer, hijo mío, ¿quieres que te diga?
4: Creo que hay que ser un poco exigente.
1: Cariño mío.
4: Por muchos motivos.
1: Cariño mío, Luis, ¿qué quieres que te diga?
3: ¿Quieres que te diga un dato preocupante?
1: Dame un dato preocupante porque la verdad es que lo que se viene ahora, a partir de ahora, Luis, parece que va a ser un poquito más en serio, ¿eh?
3: Pues eso quería comentarte, que aparte de que este fin de semana juega contra la Real Sociedad B, que lleva 8 puntitos ya, que son buenos, y que parece que este filial no
4: va... Los filiales es como en segunda ref. Nunca sabes qué puede pasar. No. Porque mira, ayer...
3: Compite muy bien el Celta
4: 0-4 y el... 0-4 contra el Eibar, el Celta B.
3: El Celta B y la Real Sociedad B parece que no han venido a...
1: No han venido a juguetear, ¿eh?
3: No.
4: Y tiene gente de 17, 18, 19 años.
1: Gente muy joven, sí.
4: Lo del Celta. Sí. O sea, tiene un mérito.
1: Nada que ver con nuestro Mallorca B, que está en...
4: Bueno, pero este año tiene 2 puntitos, va compitiendo, ¿eh?
1: Sí,
4: este
1: va compitiendo, pero a ver si...
3: Sí, parece que al menos...
1: Un día hay que llamar a Martí.
4: Vale, sí,
1: por sí, un día que llamar a Martí.
3: Parece que este año el filial al menos no va a entregar armas el primer partido, la primera jornada.
4: Hay algún jugador con 25, 26 años que creo que es importante tener algún jugador así.
1: Hablando de Martí, enviarle un saludo a Tato, que hoy no puede estar con nosotros porque tenía faena, pero un abrazo para Tato, José Antonio García Escudero, Tato, que echamos de menos sus análisis y tenemos ganas de escucharlo aquí en directo en la Zona 10. Cuando
3: un abrazo,
1: pueda,
3: amigo.
1: Cuando pueda estará. Un abrazo para Tato. Tato, si nos estás escuchando, pronúnciate. Porque te echamos de menos, sinceramente.
3: Bueno, aparte de eso, que me parece muy importante, lo que he dicho es que hay un dato muy preocupante. Y es el calendario que le viene al Real Mallorca.
4: Tremendo, tremendo.
1: O sea, ¿por dónde vienen los tiros, Luis?
3: Después de enfrentarse a la Real Sociedad B a domicilio, recibe domingo 27 de septiembre al Almería. Almería,
4: muy Almería. Bien. Perfecto, sí, árabe.
3: Luego, visita Montilivi el 4 de octubre, 9 de la noche. O sea, aquí, contra el Girona.
4: Ya era la hora de la verdad, ¿eh?
1: 4 de octubre, que es un domingo.
3: No tengo el calendario
1: delante. Sí, domingo. Perdona, Luis.
3: Real Mallorca, Las Palmas, jornada 9, 11 de octubre, 6:30. Y luego, Ipurúa. Eibar Mallorca, 18 de octubre, todavía por definir. Gracias, Tebas, por ser un inútil.
1: Porque además queremos que se defina, porque queremos viajar los de la zona 10, ¿no?
3: Queremos viajar. Y luego, hay doble partido fuera de casa, otro partido muy complicado contra el Leganés en Butarque.
4: Cinco
3: el
4: equipos
3: reencuentro
4: importantes.
3: Del Tigre de Betanzos contra el Real Mallorca.
4: ¿Le llamamos?
1: Pues le podríamos llamar también al Tigre de Betanzos.
4: ¿Tú crees que querrá entrar?
1: Sí, con nosotros sí.
4: ¿Tú crees?
1: Pruébalo.
4: ¿Yo?
0: Sí, que mejor no, creo que estemos ni que Juan ni yo para...
1: ¿No?
0: No, yo creo que vas a tener que gestionarlo tú este
4: no sé,
0: tema.
4: Yo...
1: Eso es hablar con el de Leganés, ¿no? Con el de prensa y se les pone que queremos al Tigre de Betanzos y yo creo que el Tigre sí que entra con nosotros.
0: Creo que vas a tener que tocar alguna otra tecla, me parece.
4: Sí.
1: Aún queda, ¿no? Entonces, 25 del 10.
4: Pero son 5 partidos importantes que ahí es donde sí te compro un empate fuera de casa.
0: ¿Sabes? Ahí tienes Luis. Que sumar, tienes que sí, sumar exacto. Una cantidad
4: ganar
0: importante.
4: A los que tienes que ganar, por eso me quejo de Elda, por eso me quejo de,
0: es que son
4: de otras cosas.
0: Tres Papi, partidos de cuatro de los próximos 6 partidos son fuera de casa, ¿eh? Solo puedes hacer como idea de pieza.
4: Espabilar fuera de casa.
1: Claro, porque tiene
0: 4 de 6 son juegas contra la Real Sociedad B fuera de casa, contra el Girona, Eibar y Leganés.
1: Sí, todo
0: 4 de 6, ya tienes ahí
4: muy
0: piecita.
4: Bien, Luis,
0: venga,
4: muy bien.
0: De nada.
1: Si todo haces, todo eso lejos de Somos. Juan Miguel, consígueme el teléfono de Haz Producción y consígueme el teléfono del jefe de prensa de Leganés, que eso lo puedes hacer fácil y luego yo muevo los hilos por detrás. A ver,
4: venga,
1: si
4: perfecto,
1: podemos bien. Tener para aquella semana.
4: Pero bueno, queda todavía más de un mes.
1: Sí, queda un mes. Sí, pero hay que trabajarlo con tiempo.
0: Sí, eso hay que.
1: Nosotros trabajar. Nos ponemos con tiempo en la zona 10.
4: Se suele no decir en directo, porque ahora hemos dado la idea a todo Dios.
1: Bueno,
4: pero bueno,
1: la pueden tener. Al final,
4: por favor, no lo llaméis.
1: Van a llamar todos. La SER, Onda Cero, la COPE, todo el mundo llamando al Tigre. Un abrazo, Juan Miguel, cuídate mucho.
4: Venga, hasta luego.
1: Gracias, Luis Forteza, mañana
0: Domani,
1: más,
0: por
1: a
0: cierto,
1: partir de las 12.
0: El capítulo también en YouTube de hoy, ¿eh? A partir de ahora los capítulos también en YouTube.
1: Mañana a partir de las 12, ya lo saben, una nueva edición de La Zona 10 con Adrián Fuentes, no sé, más o menos en directo, será sobre las 12 y media. Ahora se quedan con La Zona Roca, una gran zona en la que estar. Sean buenos, pero sobre todo, felices. Chao, adiós.

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1: ¿Qué tal? Buenas tardes, bienvenidos, sintonía Fitbuy Radio Deportes. Después de la Zona 10, despedimos a los compañeros de la Zona 10, Roberto Mateo, a Luis, a Juanmi. Mañana más Zona 10 a partir de las 12 del mediodía. Entramos ahora en Zona Roca hasta las 3 de la tarde. Hoy es martes. Y hoy tenemos, como es habitual, nuestra sección con Fernando Fernández, que está orgulloso, va flotando por ahí, por la ciudad. Si veis a alguien flotando, es él, después de ganar la Vuelta a España. Enric Mas, el hombre que más ha apostado por Enric Mas, sin duda, Fernando Fernández, que vivió además en directo el título conseguido por nuestro mallorquín ilustre, Enric Mas, nuestro Artanenc, ganador de la Vuelta Ciclista España 2026. Después hablamos con Fer y nos cuenta cositas de su estancia en la Vuelta a España y cómo vio a Enric Mas después de conseguir este título tan importante para el ciclismo español y sobre todo para el ciclismo balear. Hacía mucho tiempo que no hablábamos de un triunfo español en una gran vuelta. Bueno, eso será a partir de la una y media. Después tendremos a Luis Espinosa y también a Biel Compain para analizar la actualidad del Mallorca, que pasa por la victoria conseguida este pasado fin de semana ante el Sabadell. Una victoria más, en casa el Mallorca intratable, sigue ganando sus partidos, goleando también en sus partidos. Es verdad que fuera de casa no está funcionando igual, la cosa cambia. Y luego si miramos en general los 5 partidos que ha jugado el Mallorca, pues digamos que el juego no es para tirar cohetes. Creo que el Mallorca se impone por la calidad también que tiene de sus jugadores en momentos precisos del partido. De eso hablaremos con Luis y con Biel, a ver si esto va a ser suficiente para aguantar la temporada. Yo tengo muchas dudas, pero a lo mejor me las quitan tanto Biel como Luis en torno a la manera de jugar, al estilo de juego que emplea Luis García con este Mallorca. Por otra parte, tendremos a nuestro árbitro, a Juanma Albiol, para comentar también las novedades en el mundo arbitral. Con él también hablaremos, eso será un poquito más tarde. Ahora mismo vamos a hablar de baloncesto un poquito y después de la Fira de los Sport que tenemos este fin de semana. Va a ser un fin de semana con muchos acontecimientos deportivos en Somos, rodeando esta gran Fira del Sport para conmemorar los 50 años de Somos, que son muchos ya. Hay un montón de cosas que se han vivido en Somos, pues tienen su apogeo en este 50 aniversario. Más de 125 actividades se van a programar de sábado a domingo en Somos para que todo el mundo pueda pasar el rato deportivamente en las instalaciones de Somos y celebrar este gran aniversario. Pero eso será en un ratito, hablaremos con David Salom, el director general de Deportes, y después ya entramos con Fernando Fernández. Así que tenemos un programa bastante completito en la jornada de hoy. Venga, vamos a comenzar con baloncesto porque tenemos partido, el último ya del trofeo IES Balears. Se va a jugar mañana. Mañana por la tarde se jugará el partido a las 8 de la tarde en Somos entre el Fitbuy Mallorca Basket Palma y el Palmer Basket Mallorca. Va a ser el último de los partidos que va a cerrar esta competición del trofeo IES Balears. Vivimos dos este pasado fin de semana. El Basket Menorca le ganó al Fitbuy 87-83 y el Basket Menorca perdió en casa en Vintaufa 7-6-8-7 ante Palmer. Y mañana se va a cerrar ya el ciclo de partidos. Hoy ha hablado el entrenador del Palmer, Íñigo Núñez, y ha dicho esto del último partido de esta serie del trofeo IES Balears.
2: Tercer y último test de pretemporada para nosotros, y como no podía ser de otra manera, lo enfocamos con el objetivo y con la meta clara de continuar mejorando como equipo, de seguir creciendo en nuestros básicos, en lo que va a ser nuestro ABC como equipo durante toda la temporada, y por supuesto con la firme idea de extender los minutos en los que somos capaces de jugar el baloncesto que queremos hacer. Se trata de un encuentro siempre especial por ser el derbi, en este caso contra Fitbuy Palma, un equipo que, bueno, también ha realizado una buena pretemporada y que va a ser nuestro primer rival en el partido de liga, como ya se sabe, con lo que, bueno, es una prueba para medirnos antes de ese primer choque oficial. De nuevo, pues el equipo tiene ganas de jugar sobre todo en Somos por primera vez, más después de bueno, la inauguración y el espectáculo de luces de ayer, pues creo que todos tenemos unas ganas especiales de jugar nuestro primer partido de Somos, y qué mejor manera que en un partido tan especial como un derbi, aunque sea de pretemporada. Así que intentaremos ofrecer una buena versión a nuestro público. Creo que es la primera vez que, aparte del partido de Calviá, pues nuestra afición va a poder venir a conocernos, y queremos enseñarles desde un primer momento cómo va a ser el equipo, cómo se va a comportar, y buscar que todo el que venga pues realmente se identifique y diga que le gusta lo que Palmer quiere hacer durante esta temporada.
1: Pues eso será mañana a las 8 de la tarde en Somos. Se enfrentan los dos equipos de la ciudad, 8 de la tarde, trofeo Illes Balears, y ya cerrando lo que va a ser la pretemporada, porque ya la próxima vez que se vean estos dos equipos va a ser en Liga, ¿eh? A final de este mes, primera jornada de Liga, va a enfrentar a los dos, al Palmer y al Palma, en partido de la primera FEF, primera jornada de la nueva competición, 26-27. Así que será último test, muy importante para los dos equipos, para el de Núñez y también para el entrenador Alex Formento, el entrenador del Figui, de nuestro equipo. Bueno, mañana hablaremos, después hablaremos también con Fer de este asunto, del básquet, del partido de mañana. Ahora, en unos instantes, voy a buscar al director general de deportes, a David Salón, para que nos hable de esta Fira del Sport. Recordar que hay un montón de actividades en Somos, además de partidos, el partido este de baloncesto, el sábado por la mañana juega Illes Balears Palma Futsal ante el Pozo, un partido de revancha, ¿no?, de lo que pasó en la Supercopa de España, porque el Pozo eliminó a Illes Balears. Tenemos también al Azul Marino, que va a jugar partido de el trofeo también, que se disputa este domingo ante un equipo alemán. En definitiva, mucha actividad deportiva. No estamos todavía en competición, en plena competición, pero sí habrá muchas actividades deportivas en este fin de semana. Así que ahora lo comentamos todo, porque yo creo que vas a encontrar una actividad que seguro te va a gustar de las 125 que se han programado.
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1: Pues vamos a hablar de la Fira del Sport, la Fira del Sport que vamos a tener el sábado y domingo en Som Moix, en ese centro deportivo que tenemos en la ciudad, emblemático. Pues ahí se va a desarrollar esta gran Fira del Sport que va a conmemorar pues ese 50 aniversario también de la instalación, una instalación que ha vivido un montón de actividades deportivas a lo largo de su historia, que ha sufrido también el temporal, algún que otro temporal que causó desperfectos en la instalación y que han sido reparados, y ahora recientemente con una gran inversión también por parte del Ayuntamiento de Palma para adecuar la instalación lumínica y de sonido de la propia instalación del polideportivo de Som Moix. Y insistimos, lo más importante, las grandes actividades que vamos a tener durante este fin de semana. Acabáis de escuchar este consejo de prácticamente 100 entidades, ¿no? Ya son más de 125 las que se han sumado a esta gran fiesta que organiza el Ayuntamiento de Palma y que vamos a poder disfrutar todos los que quieran, todos los palmesanos y los que no sean también o no. David Salón, director general de Deportes del IME, muy buenas.
8: Muy buenas.
1: Si no es de Palma, no pedís el DNI, ¿verdad? De momento.
8: No, por supuesto que no, claro que no. Esperemos que venga la mayor gente posible. Está claro que nosotros, estando en Palma, desde el Ayuntamiento de Palma, pues hacemos esto aquí en Palma, pero bueno, por supuesto no está cerrada a nadie.
1: Claro, porque nos están escuchando en Baleares ahora mismo y dicen, bueno, esta gente se organiza la fiesta para los de Palma. Pues no. Es una fiesta que celebramos todos los residentes de Baleares, celebramos este gran aniversario, esta Fira del Sport de Som Moix, que cumple su 50 aniversario. Director general, a ver, ¿cómo se ha organizado una feria de estas dimensiones? Porque claro, esto no es un acontecimiento, una actividad deportiva concreta, algo que es, entre comillas, más fácil de organizar. ¿Cómo se puede organizar todo esto, tener toda una gran instalación con tantos metros cuadrados, con 125 actividades?
8: Bueno, primero de todo queríamos organizar una fira del Sport conmemorando ese 50 aniversario. Recordemos que 50 años de la instalación, una instalación referente ya no solamente en Palma, sino en toda Baleares también, como es Som Moix. Y cómo no, pues después de 13 años volver a esa fira del Sport, ¿no? Hemos intentado que sea lo más parecido a lo que había antes. Sí que es verdad que no hemos tenido mucho tiempo para poder organizarla, porque nos ha venido todo así un poco de imprevisto, pero creemos que todo lo que las entidades, los clubes, federaciones que van a estar en la fira, pues han demostrado de que están ahí, de que están apoyando, y como tú bien has dicho antes, más de 125 entidades, más de 180 actividades. Creo que todos han puesto todo lo que podían tener para que la Fira del Sport sea una fiesta, un fin de semana de deporte en Palma.
1: Bueno, yo he sido previsor, me he descargado ya todo el programa a través de la página del Ayuntamiento, del IME, ahí están todas las actividades, hay un croquis, un plano de toda la instalación de Som Moix, que se ha dividido en distintas áreas, en diez zonas ahora mismo, sí. Y la verdad es que se han distribuido bastante bien. Hay alguna que otra con más actividades, pero realmente se ha intentado repartir por las 10 zonas, ¿no?
8: Sí, cada una de ellas, como bien dices, hay 10 zonas, cada una de ellas pues habrá una actividad diferente, habrá una federación o una entidad diferente, y bueno, ahí está, tenemos la parte de la entrada, por decirlo de alguna manera, que es... Es la entrada a la instalación, donde habrá deporte adaptado, donde habrá vela, habrá piragua. Después nos vamos un poco más arriba, que es la zona 1. Primero, entre medias, hay un escenario donde diferentes actividades se van a poder hacer allí durante el día. Zonas de motor, tanto coches como motos, bicicletas también. En el velódromo habrá tiro con arco, tir de fona, baile mallorquín por parte del grupo. Tenemos un poquito de todo, tenis, baloncesto, fútbol sala. Yo creo que todo aquel que le gusta el deporte o no, creo que es la oportunidad también para poder ver deporte, para poder practicar deportes que no ha visto, que normalmente no suele hacer. Tenemos la petanca, tenemos saltos de trampolín, gimnasia rítmica y gimnasia deportiva. Hay también sincronizada en la piscina. Bueno, creemos que todo ello pues es lo que va a hacer que la FIRA pueda venir más gente y que puedan practicar, como he dicho antes, ¿no? Deportes que a lo mejor no han visto o que quieran practicar deportes que a lo mejor no tienen la oportunidad en otro momento y que es en septiembre, que es cuando empieza todo un poco, se puedan apuntar a aquel que todavía está un poco indeciso en qué deporte apuntarse.
1: Supongo que fue un dolor de cabeza, ¿no? Sentarte, mirar el plano de la instalación de Somos, de todo lo que conlleva las instalaciones de Somos y decir dónde ibas a poner cada actividad deportiva, porque claro, esto tiene que seguir un criterio, ¿no? A la hora de colocar todas las actividades con un orden, ¿no, David?
8: Sí, bueno, he contado con un gran equipo de trabajo, gente que realmente se ha involucrado en ello y gente que me ha ayudado a que todo se haga correctamente y que esté todo controlado. Al final son como hemos dicho, ¿no? 125 entidades o más de 125, más de 180 actividades con tres escenarios. Sí que es verdad que la propia instalación te dice un poco más o menos dónde colocar, ¿no?, cada deporte. Al final sí que es verdad que el tir de fona, el tiro con arco, va donde está el velódromo, que allí va bicicleta. En el campo de fútbol hay fútbol y fútbol americano. En las pistas de tenis, o sea, la instalación ya te marca un poquito en qué zonas, pero hay muchas de ellas que no las tenemos allí mismo en la instalación, que no están en Somos diariamente, me refiero, y que claro que había que buscarles hueco para que pudieran tener su espacio, porque no hemos querido dejar a nadie. Todo aquel que ha querido entrar, ya sea federación, ya sea entidad, y hemos tenido espacio libre, lo ha podido hacer o podrá estar allí durante el fin de semana. Desde el Ayuntamiento de Palma y me ponemos las carpas para las federaciones, para que puedan estar de manera gratuita y que ellos también puedan dar actividades y que puedan dar practicidad a esos deportes a toda la ciudadanía que venga a la instalación.
1: Bueno, y hay una gran diversidad, es decir, no solamente el mundo del deporte estará representado en esta Fira de la Sport, sino que también habéis cumplimentado ese programa con otras actividades que no tienen nada que ver con el deporte, pero son realmente atractivas. A mí me encanta ver a la Guardia Civil, a la Policía Nacional, a los bomberos con esas exhibiciones que van a hacer y que además son muy atrayentes, ¿eh? Yo creo que ahí sí que va a haber bastante, bastante gente, ¿no?, para ver a los cuerpos de seguridad también.
8: Así es, hemos comentado todas las entidades, también tenemos que comentar que las instituciones como puede ser Guardia Civil, Policía Local, Policía Nacional, militares también van a estar haciendo presencia allí con diferentes actuaciones. Tanto Guardia Civil incluso hará una exhibición de rescate dentro de la piscina. Tendremos los militares, el ejército que nos trae el castillo hinchable, bueno, la pista americana hinchable que ellos tienen para ponerla allí, para que todo el mundo disfrute de esa pista americana. También en Policía Local hará sus exhibiciones, tenemos Protección Civil, tenemos Policía Nacional, el SAMU también hará una exhibición de RCP o un curso de RCP para todo aquel que quiera practicar con maniquís y bueno, yo creo que tendremos que todo el mundo va a colaborar, todo el mundo va a estar allí y bueno, esperemos que la gente disfrute de ello.
1: Lo del RCP es recuperación, es reanimación, ¿eh? Lo digo para la gente que dice, oye, sí, ¿esto perdón. Qué es? ¿Esto qué es? Claro, tú lo dominas, David, pero hay gente que nos está escuchando y dice, ¿eso de RCP? ¿Eso qué es? Es reanimar, ¿eh? Reanimar a una persona con los métodos que ya todos conocemos, con la máquina y etcétera. Bueno, que además es vital y salva vidas, hay que conocerlo todo eso. Por otra parte, bueno, son tantas actividades que yo creo que van a necesitar un plano, ¿no? Hay que hacer un planning de lo que vas a hacer porque si no te puedes volver loco. Yo entiendo que hay que hacer un recorrido, pero hay que preverlo un poquito también, ¿no? Porque son tantas cosas y querrás verlo todo y va a ser imposible verlo todo en media hora.
8: Sí, lo que es en la página web o a través de redes sociales también podrán descargarse el programa donde están todos los horarios con todas las actividades y que los horarios de actividades son de 10 de la mañana a 2 de la tarde y de 4:30 a 8:00. tanto el sábado como el domingo. Habrá todos los días, los dos días habrá actividades en todas las áreas, pero yo recomiendo que se descarguen el programa. Aún así, allí mismo en la instalación, en la entrada o en diferentes puntos donde estén las carpas de información de IME también, habrá unos paneles donde podrán, con un QR, donde podrán descargarse ese programa y ver en qué o qué horarios habrá en cada uno de los escenarios o en cada una de las áreas donde van a haber actividades.
1: Claro, uno quiere ver la exhibición o el rescate o lo que sea, pues tiene que saber el horario para decir, ay, me lo he perdido porque no he tenido el planning, así que es muy fácil. Yo lo he hecho esta mañana, me he descargado los diferentes programas que, sí, por parte del ayuntamiento que he instalado en la página web, y la verdad es que es muy práctico y lleva toda la información necesaria para no perderse nada de este gran acontecimiento que es la Fira del Sport. Desde aquí invitamos a todos, gratuita, ¿verdad, David? Es gratuita, no hay que
8: así
1: pagar entrada.
8: Todas las actividades gratuitas, todo aquel que quiera participar en actividades y todo aquel que quiera probar otros deportes, pues gratuitamente podrá hacerlo.
1: Perfecto, pues seguiremos hablando durante esta semana de esta gran Fira del Sport para ir conociendo más detalles. Y la verdad, también he descargado la historia de Somos del Polideportivo David, y es impresionante la cantidad de acontecimientos que en 50 años ha albergado esta instalación, increíble.
8: Bueno, son 50 años y creemos que era importante hacer esto porque hay que conmemorar esos 50 años, y habrá también una exposición de fotografías de que se inauguró hasta que, bueno, hasta día de hoy.
1: Bueno, pues también lo comentaremos esta semana. Gracias, David, director general del IME, de Deportes. Seguimos ampliando detalles de esta Fira del Sport. Muchas gracias.
8: Muchas gracias a vosotros.
1: Gracias a David Salom, Fira del Sport. Recordar, sábado y domingo la gran cita la tenemos en Somos. Venga, vamos a hacer una pausa. Buscamos a Fernando Fernández, a ver qué me cuenta. Va flotando ya con Enric Mas, tremendo.
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0: La verdad es que estoy muy contento, porque hay dos personas que son muy felices hoy en esta, durante esta semana. Una de ellas se llama Enric Mas, es de los nuestros, es de Artá, ha sufrido muchísimo y ahora mismo es el ganador de la Vuelta Ciclista España 2026. Y otro es Fernando Fernández. Enhorabuena por ese trabajazo que ha hecho en el periódico Última Hora, reportaje impresionante después de que un mallorquín como Enric ganara la Vuelta Ciclista a España. Gran trabajo de Fernando, también, como no, de la redacción de deportes del periódico Última Hora, pero si hay alguien que ha apostado desde hace mucho tiempo por Enric es Fernando Fernández. Fernando, enhorabuena.
1: Enhorabuena a todos, hombre. Enhorabuena también y sobre todo, bueno, yo no solo, toda la cuadrilla de Artá que estaba allí, estos sí que son los incondicionales, pero desde el minuto, yo a lo mejor desde el minuto 5, pero esto desde el minuto, desde el calentamiento, vamos. Además que fueron, es que el final de la vuelta no habría sido lo mismo sin ellos. Son los auténticos animadores, agitadores. Bueno, ya habéis visto, poco todo el mundo ha visto el vídeo de Enric tirándose contra ellos, hacia ellos, el ruido que montaban, la charanga, o sea, la trompeta que se oía del Puerto Granada, o sea, la verdad es que lo bueno que tiene, a margen de ser un muy buen chaval, Enric, es el entorno y lo próximo que es, una victoria, pues sobre todo cuando es un chaval de un pueblo, ¿no?, como Artá, que lo hace todo más próximo, más cercano, son su gente, los chavales con los que ha ido al colegio, al instituto, con los que juega en la calle, con los que ha crecido y que ahora, fíjate, son sus fans número uno. También a ellos felicitarles porque la movilización y lo que consiguieron y el ruido que hicieron y también la fe que han tenido, normal, porque su amigo durante todos estos años, pues es para que estén contentos también, y lo están. Y la que se va a liar, ya se lo iba diciendo a todo el mundo, digo, no sois conscientes, veis lo que está pasando aquí. Entonces, que la que se va a liar en Artá cuando venga, no tiene nombre, o sea, será gross, claro,
0: Fernando, si tuvieras que quedarte con un momento de lo que has vivido, ¿qué sería?
1: Hombre, sin duda, el momento en el que cruza la línea de meta del collar al alguacil. Porque ya ves que ahí ya está, ahí ya salvo cataclismo, ya está todo el pescado vendido y que ha sabido resistir, bueno, resistir. Es que yo los últimos días, yo de la crono ya no veía a Roglic. Sí que estaba ahí como una opción, porque la clasificación, el tiempo, el historial y la calidad de Roglic está fuera de toda duda, pero no veías a un rival capaz de pegar un hachazo y de matar a Enric, aunque sí que es verdad que en esa penúltima etapa el Red Bull Bora lo intentó, tiró, marcó ritmo, probó de tensar y estirar la carrera y bueno, en ese momento cuando ya en los kilómetros finales se fue Félix Gall, pero se fue unos segundos, no era peligroso, tenía 3 minutos de margen, faltaban 2 kilómetros, era materialmente imposible que pudiera levantarle la general. Pero cuando vimos que Roglic ya se descolgó en esa subida espectacular, algo así, si amigos cicloturistas, si algún día buscáis un sitio para ir y disfrutar de la subida y de las vistas, el collado este del Alguacil en Granada,
0: Precioso.
1: Espectáculo.
0: ¿Sí?
1: Un espectáculo para subir en bici. Y bueno, y andando, porque hubo un grupo de los de Artá que subieron andando, se hicieron los 8 kilómetros andando por una carretera que a trozos era de polvo, a trozos era pavimentado como de acera, a trozos asfalto, bueno, una auténtica...
0: ¿Pero tú la aguantarías en bici? ¿Tú la aguantarías esa subida?
1: Yo me hubiera bajado del coche y si alguno me deja la bici me tiro para arriba, no lo dudes.
0: ¿Seguro?
1: Ahora, me da más miedo bajarlo que subirlo,
0: bueno,
1: porque no hay ni una protección, o sea que ahí como te descuides un poco...

0: Un coche fantástico, sales volando ahí, ¿eh?
1: Sales volando. Bueno, la verdad es que espectacular. Estamos todavía en una nube. Lo que pasa que tuvo, en este caso, hay un aspecto que sí ha tenido mala suerte Enrique Massa al ganar esta Vuelta 2026, es que justamente ha coincidido con el Gran Premio de Fórmula 1 de Madrid, y eso a nivel nacional le ha restado algo de importancia. Pero aquí sí la hemos dado toda, Fernando.
0: Bueno, aquí es que no nos engañemos. A ver, sí que es verdad que hubiera habido otro acontecimiento. Recordemos que también había un Mundial de Baloncesto Femenino en Berlín, que teníamos a la selección española, con Alba Torres y Elena Puello, y que España estuvo más cerca que nunca de ganar a Estados Unidos en la semifinal. Un Estados Unidos que era, tal vez, la más asequible que se va a encontrar en este ciclo cualquier rival. De hecho, ante Italia estuvo a punto de perder. Luego es verdad que con España hasta el tercer cuarto estaba la cosa igualada, pero imagínate que Alba Torrens y Elena Puello y el resto de la selección española se proclaman campeonas del mundo de baloncesto, ¿no? Ahí ya tienes que hacer una portada tipo AS, ¿no? Que partió por la mitad la Vuelta y la mitad de la Fórmula 1. Tendrías que, claro, que buscar, porque son dos acontecimientos de un calado incalculable, ¿no? Campeonas del mundo de baloncesto. Al final bronce, ojo, que tiene un mérito espectacular este bronce para la selección española de baloncesto en un campeonato del mundo en el que volvió a ganar Estados Unidos, pero sin brillantez. Pero España, cuarta medalla para Alba Torrens, ojo, tres bronces, una plata, o sea, todos los mundiales que ha participado se ha ido con una medalla Alba, algo espectacular. Y salvo creo que Taurasi y poca más pueden presumir de este. Bueno, Taurasi es oro, porque es Estados Unidos, no es diferente. Ya,
1: pero el tema de
0: Enrique. Tienen apoyo, dos selecciones, dos convocatorias, una plata en Eurobasket y un bronce en el Mundial. O sea, que fantástico por la jugadora de la Salle. Y el tema de Enrique, sin duda, se ha abierto ese debate, se ha hablado mucho de que, claro, la repercusión en algunos medios del Gran Premio de España.
1: Sí.
0: De Madrid en el circuito Mad Ring, los expertos, la gente que conozco yo, que sigue mucho la Fórmula 1 y que entiende de Fórmula 1. A mí me gusta el motor, pero no de Fórmula 1. Es verdad que puedes entender algo, pero no detalles y ver cosas que otros no ven. Un circuito, pues a lo Mónaco, un circuito estrecho en un NFEMA, un gran premio comercial y también un poco el detalle de que Madrid pues saque la rueda, enseñe la rueda respecto a Barcelona, que ha sido, bueno, no nos engañemos, en Madrid estaba el Jarama, que era este histórico circuito, histórico Gran Premio Fórmula 1, luego también estuvo en Jerez, pero en los últimos años de década es Cataluña, Montmeló, Barcelona, la que ha asumido ese Gran Premio de España. Y no comparemos el circuito de Cataluña-Barcelona con el circuito de IFEMA, ¿no? Que viene a ser un poco lo que se hizo en Valencia, un circuito urbano, un Singapur, salvando las distancias del glamour de Mónaco, pero no sabemos distancias, y le tocó, pues bueno, ya va a criterio de cada uno, ¿no? Una carrera de Fórmula 1 en Madrid, sí, histórica, la primera vez, sí, ganó un español, no, pero es que la Vuelta a España pues es nuestra carrera. Hacía 12 años que un español, Alberto Contador, desde 2014, no ganaba la Vuelta a España, y además se ha conseguido, bueno, un año que todo el mundo daba por hecho que hubiera sido seguramente así, y si Pogacar no se cae, ahora mismo pues sería el campeón de esta Vuelta a España. De hecho, Javier Guillén el domingo, en la presentación del recorrido del año que viene, que empezará en Galicia y acabará en Madrid, ya dejaba ver que Pogacar tiene una cuenta pendiente con la Vuelta. Yo no sé si es que maneja información privilegiada o no, pero bien, si Pogacar mantiene esa idea de querer ganarlo todo, pues algún día tendrá que volver, ha renovado hasta 2032, vamos a ver cuándo, ¿no?
1: Me informan, Fer, tengo un informador que me dice que Enric Mas es un gran cazador de becades, ¿eh? Es un gran cazador.
0: Sí, no, es un aficionado a la caza.
1: Un gran cazador, ¿eh? Está bien informado mi informador.
0: Es una de las aficiones que tiene Enric, la caza.
1: Además, no lo conoces a este informador que tengo, ¿eh?
0: No nos escondamos.
1: Es olímpico.
0: Es muchísimas, sí.
1: Qué bueno, informado.
0: Pues ya está. Ya sé quién es, olímpico, pero hace unos cuantos años, ¿eh?
1: Sí, hace unos cuantos. Sí.
0: Pues, no sé, contamos, en Mallorca hay una gran afición a la caza, ¿no? Además, este
1: caza
0: reconocido, además, pero que en Mallorca hay una gran afición a la caza, hay mucha gente, además, en muchos casos se trata de tradiciones familiares, y hay que poner también en su lugar, y muchas veces se intenta hablar, porque la caza tiene una federación deportiva, es una competición deportiva en muchos casos, pues también hay que poner en valor y en su lugar el papel de la caza a la hora del control biológico del entorno
1: Lo que sí
0: la
1: se queja,
0: fauna.
1: Sí, lo que sí
0: no,
1: se
0: lo que pasa es que, bueno, la cosa son los furtivos, evidentemente, se lo encuentran como en todos lados, igual que cuando hay carreras de motos ilegales, pues lo mismo, pero que la caza hay que ponerla en su lugar como una actividad reglada, ordenada, que todo el mundo tiene su licencia, sus permisos, sus historias, y que, bueno, no hay que ir a por ellos. A
1: Fer, pero la cantidad de permisos que tienen que tener para cazar,
0: para empezar, hombre, para empezar un arma.
1: Tengo un par de amigos cazadores, tengo unos cuantos amigos cazadores, y es impresionante la cantidad de papeles que tienen que llevar encima para ir a cazar.
0: Bueno, porque es una actividad que lleva consigo el uso de un arma de fuego, todos los riesgos que conlleva el uso de un arma de fuego en un espacio abierto, cuanto más, si tienes todos los papeles en regla, pues mejor. A ver, Juan, es como cuando te compras un barco.
1: Ya.
0: Tienes que tener el amarre, el barco, el seguro, el título, tal y cual, etcétera, etcétera, etcétera. La cuota del club, pues al final acaba siendo lo que menos cuesta es el barco, ¿no?
1: Ya.
0: Bueno, sí, aficiones. Además, contamos la historia de que empezó jugando a baloncesto en Rimas. Y también un gran aficionado al monopatín, de niño, ¿eh?
1: Ah, monopatín, ostras.
0: Sí, deporte olímpico también, para...
1: O sea,
0: sé que tú eres un gran aficionado a estos deportes de nuevo cuño olímpicos.
1: No, me gusta
0: también
1: mucho.
0: También jugó baloncesto, estuvo federado 4 años, 2 como mini y 2 como infantil en el básquet Arta. Y bueno, al final, a los 11 años pegó el volantazo y se fue. A ver, escucha, Rodri Fernández jugaba en San Francisco a fútbol, ¿eh?
1: Ya, pero...
0: Y Alba Torrens empezó jugando a fútbol también.
1: No me lo imagino jugando a baloncesto, Enrique, ¿eh? No me lo imagino.
0: Bueno, pero cuando hay niños... ¿Y a Rudy te lo imaginaba jugando a fútbol?
1: No.
0: ¿Y a Alba Torrens te lo imaginaba jugando a fútbol?
1: O a Rafa Nadal también jugando a fútbol.
0: Bueno, pero Rafa Nadal sigue siendo muy aficionado.
1: Sí,
0: pero bueno, son situaciones. Además, insisto, un deporte como este suele ser muchas veces una cuestión... familiar, porque son tus padres, tus abuelos, tienes una finca, tienes terreno, y claro, al final acaba siendo una cosa familiar, no es una cosa que de niño te venga, ¿no? Pero bueno, y sobre todo esto, el poder contextualizar lo que es, sin duda, estamos ante uno de los grandes hitos del deporte mallorquín de toda la historia, porque hablamos del ciclismo, es que en ciclismo solo faltaba una gran vuelta, evidentemente hablar de un Tour de Francia son palabras mayores, Enrique ha sido quinto, en un Tour que ha ganado Pogacar, o sea, cuarto de los mortales, ¿no? En 2020. Pero ganar una gran vuelta. Hemos tenido campeonatos del mundo. De pista, de mountain bike, y como te recordaba el otro día, el de trial bici también, ¿no? ¿Que sí, Juan?
1: Sí, trial bici, que me dejaste sorprendente.
0: Y con Carlos Díaz, el ciclista de Coen Rebasa, vale. De mountain bike, medallas olímpicas, campeonatos del mundo, individuales y por equipos, campeonatos de Europa, y en carretera, pues... Ha habido, sí, triunfos en la General de la Montaña de la Vuelta, de Carmine, victorias de etapa en Giro, Tour y Vuelta.
1: Segundo en el País Vasco, el año pasado.
0: Bueno, sí, no, hablamos de Rimas, no, pero bueno, yo te digo en la historia. Ha habido victorias mallorquines en la Vuelta al País Vasco, en la Vuelta a Cataluña, sí ha habido grandes triunfos, pero una gran vuelta era lo que faltaba.
1: Exacto.
0: Recordemos que desde el año 48... y hasta 2018 no hubo un mallorquín en el podio de una gran vuelta. Tuvo que aparecer en Rimas para recoger, pues, 70 años después el testigo del legendario Bernat Capó, ¿no? Pues bueno, y desde entonces ya van 5 podios en la Vuelta a España. O sea, esto no es fruto de la casualidad. De esos 5 podios, 3 segundos y un primero, y un tercero, ¿no? También, ostras, y un quinto y un sexto, o sea... Sí. 2 victorias de etapa. Tal vez el palmarés, en cuanto a triunfos, es comparado con todos los demás de su generación, pequeño. Bueno, pero es que este triunfo en general te permite despegar ya, literalmente.
1: Ahora te iba a pedir por eso, justamente, el futuro de Enric Mas, porque claro, acaba de ganar la Vuelta Ciclista a España. Ahora Enric Mas se le va a mirar con otros ojos. Ya estamos hablando de un corredor que ha ganado una gran vuelta, y entiendo que su futuro... está garantizado, lo que no sé si va a ser en el Movistar muchos años, porque...
0: Bueno, muchos años, el Movistar, o sea, Enric tiene contrato hasta 2029 y Movistar, como patrocinador principal, tiene el contrato garantizado hasta 2029. Es cierto que, ya lo comentamos por aquí, que Movistar está haciendo política de recortes, y en el caso del equipo ciclista, ese patrocinio exclusivo se está buscando la viabilidad de encontrar un segundo patrocinador, un apoyo. Bueno, no nos iremos muy lejos, acuérdate cuando, y es Baleares, fue patrocinador de esta misma estructura, de Abarca Sports, que se buscó ese segundo patrocinador, a partir de 2005, con el ascenso de Menorca Basket a CB, se tuvo que destinar un dinero ahí, se tuvo que empezar a repartir más juego, se buscó su segundo patrocinador y entró CaixaBank, una entidad bancaria francesa que entró como ya era Illes Balears CaixaBank, y el año siguiente pasa a ser CaixaBank Illes Balears. En 2007 nunca más se supo.
1: Ya.
0: Pero bueno, aunque Eusebio Unzué tiene muy, muy, muy presente, siempre, además muchas veces lo dice, el agradecimiento, pues gracias a Baleares.
1: He visto declaraciones, sí, he visto a Eusebio
0: siempre,
1: hablando.
0: Siempre ha hablado de que todo esto siguió adelante en ese momento. Incluso uno de los tres socios fundadores con que tuve la oportunidad de comer en la presentación el año, este invierno pasado en Valencia, comentaba el tema de que Baleares fue el gancho que permitió rescatar de la muerte al histórico Reynolds, al histórico Banesto, ¿no? Garantizado, sí, contrato tiene, vamos a ver si entra ese patrocinador, vamos a ver si Movistar da marcha atrás o cambia de planes con este nuevo enfoque. Hay que saber vender muy bien esta victoria en la vuelta y, evidentemente, tiene 31 años en Rimas, va a hacer 32 en enero, está en la plena madurez de su carrera deportiva. Contrato tiene con Movistar, ahora si luego llega otra oferta de otro equipo
1: que eso iba a preguntarte,
0: o de asumir la cláusula o la liquidación del contrato, eso ya es otra historia, ¿no?
1: Eso te iba a preguntar,
0: sí que es verdad que
1: ¿lo ves cambiando de equipo? ¿Lo ves cambiando de equipo?
0: No, no, porque el compromiso que tiene, para empezar, Movistar necesita, es el equipo español de World Tour y necesita siempre tener un español. Siempre ha sido un poco el santo y seña, ¿no?, de la estructura de Eusebio Unzué, tener ese ciclista español desde principios de los 80 hasta finales. Bueno, principios 80 recordamos a Ángel Arroyo, José Luis Laía, luego ya finales llegó Pedro Delgado, después llegó Indurain, después Solano, Pereiro, Valverde, y ahora Enrique, es un poco pues ese estilete, ¿no? Pues es que lo necesita, y por eso de hecho se ha reforzado este año, está pescando en el mercado internacional de corredores, un fichaje sin duda, un nombre además que ha sido protagonista en esta Vuelta a España. Bueno, de cara a futuro se habla mucho de Iván Romeo, ¿no?, como un gran corredor, campeón mundial de contrarreloj en categorías de formación, etcétera, pero Raúl García Pierna, que ha sido uno de los hombres claves para Enrique en esta estrategia, en este trabajo de equipo, en la Vuelta, pues está tirando. Es verdad que se fichó a Cianuel de Brugge como una opción de mercado fiable para tener un plan B de cara a grandes vueltas, pero sí que Movistar está apostando mucho porque el talento nacional, realmente, claro, el que sea asequible, ¿no? Juan Ayuso a día de hoy es complicado, ¿no? O un Igor Arrieta, o un Markel Beloki, son corredores que están rodando en algunos de los mejores equipos del mundo, pero sí que intentar rescatar o reforzar la estructura con el talento nacional. Yo no lo veo yendo, además, por la identificación, porque lleva desde 2020 allí, siempre en los buenos y en los malos momentos se ha creído en las opciones de Enric, porque luego al final, aunque no haya habido triunfos parciales, es cierto que cuando llegas o pasas revista a sus resultados en clasificaciones generales, son los que son. Y a nivel de ciclismo español, que me diga alguien, salvo algún podio perdido de Mikel Landa desde la retirada de Alberto en el Giro, desde la retirada de Alberto Contador, es que salvo Ayuso un año en la Vuelta y Enric y Landa en el Giro, es que no ha habido más presencia española en podios de grandes vueltas, ¿no? Bueno, a eso hay que aferrarse, teniendo en cuenta que estamos ante una época con unos nombres importantísimos. Para poner un poco la comparación, o sea, ahora Pogacar, Roglic, Vingegaard viene a ser un poco lo que era Djokovic, Federer, Nadal, que se están comiendo el grueso de la tostada en las grandes vueltas.
1: Sí,
0: se han comido el grueso de la tostada.
1: No tiene suerte, Enrique, con esta generación brutal.
0: Porque si no, luego te viene un Remco Evenepoel, que le ganó la Vuelta en 2022, sí. Un Sepp Kuss en año 23, pero bueno, con un Visma que ocupó los tres podios de la general. Luego llega el 24, Roglic de Cuela O'Connor en el podio. Bueno, son circunstancias, ¿no? Claro, si tienes en cuenta, si tú miras las grandes vueltas de los últimos años, entre Pogacar, Roglic y Vingegaard se han comido
1: todo,
0: prácticamente todo.
1: Todo el pastel, sí.
0: Y conseguir un huequecito en una gran vuelta, lo más alto de una gran vuelta, pues oye, hay que mirar a Simon Yates el año pasado en el Giro de Italia y algún caso más excepcional para ver que no están estos, ¿no? Porque también todos acaban pasando por el Giro porque quieren ganar el Giro para completar la triple corona, ¿no? Es así, en este caso, lo único que le falta a la triple corona de todos estos, bueno, Roglic es verdad que ya está a punto de estar mirando un poco más para el futuro, pero bueno, que es un poco la triple corona más esperada, ¿no? O la única, el único gran talento o gran campeón al que le falta la triple corona ahora mismo es Tadej Pogačar, ¿no?
1: Tenemos el programa de Enric Mas, el programa de Atos para de...
0: No, bueno, ahora mismo se ha ido unos días a casa, a su domicilio de Andorra, uh-huh. a descansar un poco y a recomponer un poco, a hacer la bolsa, como aquel dice, porque viernes por la mañana el equipo español viaja rumbo a Montreal, a Canadá, porque el domingo 27 se disputa el Campeonato del Mundo de Fondo en Carretera. Llega en un buen momento de forma España, tiene a Juan Ayuso y a Enric Mas como puntas de lanza. Un día antes, recordemos, en la prueba femenina tendremos a Mabe García, que defiende la medalla de bronce conseguida el año pasado en Kigali.
1: La eterna Mabe García.
0: Mabe García con 42 años, ¿no? Eso ahí es. La tienes. Una medalla más en el Mundial y con opciones. Veremos cómo le va la mallorquina. Si hace calor y hace buen tiempo, tendrá muchas más opciones. Pero bueno, el domingo 20, sábado 26 y en Montreal puede haber de todo. Luego es cierto que a Enric le tira mucho el calendario de clásicas italianas de final de temporada de otoño. Recordemos en el 22 esa victoria en el Giro de Emilia por delante de Pogačar, ese segundo puesto en Lombardía solo superado por Pogačar en el mano a mano. Son carreras que le gustan, que le motivan, que le pueden servir para echar el cierre de la temporada y quién sabe si ganar uno de los monumentos, ¿no? Solo falta uno, que es Lombardía. Para mí, evidentemente, todos tienen su magia, su gracia. Bueno, la Rubé le gustan los adoquines, las piedras, ¿no? Como dice Montes de Oca, las piedras. Bueno, a mí me encanta Lombardía. Me encanta Lombardía porque es otoño, los paisajes, finales de temporada, está, no sé, tiene la luz, ¿no? La clásica, como dice Ares, la clásica de las hojas caídas, ¿no? De otoño, ¿no? Pues y luego tiene un criterium, después de Lombardía, dos días en Alicante, y por lo que nos comentan tanto las diferentes instituciones, todo lo que es el homenaje institucional se deja ya para la segunda mitad del mes de octubre.
1: Vale, segunda semana del mes de octubre.
0: Segunda mitad del mes de octubre.
1: Ah, segunda mitad del mes de octubre.
0: Y piensa que Lombardía se corre el día 10, sábado, ya. Y luego viene ese criterium, esos criteriums en Alicante, y seguramente sería
1: última quincena de octubre.
0: O a no ser si después de Lombardía está por saber, pero lo más lógico ahora mismo todos apuntan a la segunda quincena de octubre.
1: Un detalle sorprendente de esta Vuelta a España. ¿Es verdad que el ganador cobra 150.000 euros?
0: El premio al ganador de la general son 150.000 euros, sí.
1: ¿Y esto?
0: Luego está la norma de repartir o no ese premio, ¿no?
1: ¿De repartir entre tu equipo?
0: Compañeros del equipo, sí. Eso ya es una norma interna, pero los premios oficiales establecen eso. El ganador de la clasificación general tiene 150.000 euros de recompensa, luego vienen los triunfos de etapa, los días que se ha estado líder de la clasificación general, y como todas las carreras, todos los puestos en etapas tienen un premio, por pequeño que sea. Tú que siempre mirabas el reglamento de la Challenge, la revista esa tan grande que nos daban a fondo, sí. Ahí en las últimas páginas salían los premios. Pues si hacías el 15, te daban creo que 50 o 60 euros, bueno. Está bien, para invitar a la señora a cenar, aunque sea, ¿no? Pues va sumando todos los premios, incluso un premio de 50 euros por llevar un día al mayor de la montaña, pues 170 y pico mil euros, no me falla la memoria, ¿no? De los premios que ha acumulado como por sus resultados deportivos en Enric Mas, insistimos. Luego ya vendrán los bonus de patrocinadores, los bonus por contrato, etcétera, etcétera, que eso ya es información confidencial, pero bueno, luego ya es posible reparto, ¿no? Eso ya es cosa del correo del equipo, ¿no?
1: Pero es que
0: no está escrito.
1: Me parece muy poco dinero.
0: Sí, es muy poco comparado con el Tour de Francia.
1: Porque 150.000, luego ponle los impuestos.
0: Sí,
1: y te queda la mitad.
0: Sí, que hablamos del Tour de Francia. Eso ya ahora mismo desconozco si son 150.000 libres de impuestos o no, pero bueno. Que los premios o las cifras, los montantes de premios de la Vuelta a España comparados con el Giro también, pero sobre todo con el Tour de Francia, ¿no? Pero bueno, no comparemos el volumen de negocio, de patrocinadores, de repercusión, de impacto que remueve un Tour de Francia, ¿no? No hay color, ¿no? Pero bueno, sí que se antoja poco para haber ganado una Vuelta de 3 semanas. Pero bueno, siempre le quedará el triunfo no se lo quita a nadie. Yo estos días por la carrera veías a Fabio Aru, ¿no? Que ganó en 2015 la Vuelta a España, ¿no? Que no volvió a ganar ninguna gran vuelta, pero bueno, eso no se lo quita a nadie, el ganador de la Vuelta a España para toda la vida, ¿no? Pero bueno, Enric no es que sea ganador, es que Enric ha estado 5 veces en el podio, o sea, es que es su carrera, es que queda totalmente demostrado y plasmado.
1: Pero Fer,
0: donde mejor se mueve es en la Vuelta.
1: El Tour da 500.000 euros al ganador y el Giro 265.000.
0: Ya, pero es el, insistimos, es un poco el impacto mediático económico que genera, que remueve las carreras, ¿no? En Italia, el Giro de Italia, bueno, es una religión. En el Tour de Francia es una carrera universal. El Tour de Francia se ve en todo el mundo. El Tour de Francia tiene un impacto a nivel de imagen. Todos los equipos necesitan, quieren estar en el Tour de Francia, porque es donde realmente es el escaparate. Tú imagínate lo que ha sido este año para Caja Rural, Seguros RGA, para esas dos marcas, poder estar en el Tour de Francia. Y encima, además, en una etapa, poder subir al podio. Además, con un ciclista que corrió en el Arabay, con Alex Molinar. Imagínate.
1: Aquí hay gente que ya está sacando cálculos, Isaac, que nos envió un mensaje, 174 y algo, es ridículo, dos semanas pedaleando.
0: No, sí, yo lo publicamos hoy, 170, son más de 174, sale publicado hoy en el periódico, sí, haciendo los cálculos de todas las posiciones con derecho a premio económico, de Enrique.
1: Ya, pero...
0: Pero bueno, sí...
1: Magro ese asunto, Fer, magro.
0: Sí, lo que tiene es un poco la... De las tres es la más floja en ese aspecto, la que menos impacto o repercusión tiene. Insistimos, el Giro en Italia es una cuestión de estado, en Francia tres cuartos de lo mismo, pero es que va más allá porque es la carrera más importante del mundo. Y bueno, la Vuelta a España es la Vuelta a España.
1: Ya, pero esto...
0: Pero le falta, pues sí, a lo mejor le falta ese sí, plus, empuje.
1: Ya, porque luego le quitan los impuestos, que es el 40 y no sé cuántos por ciento, 47% o algo así, y te queda, una cosita ridícula.
0: Sí, la verdad es que es ridículo. Pero bueno, es un deporte, no, siempre nos ponemos con un poco la referencia del fútbol, que está muy por encima de cualquier otro deporte a nivel prima. Yo cuando escucho a los futbolistas de primera pidiendo una prima por la permanencia,
1: pero es que 150.000 euros es lo que cobra un jugador de segunda B, ¿me entiendes? Alguno, ¿me entiendes? O
0: sea,
1: es que...
0: Sí, bueno, luego a ver, luego está evidentemente en el ciclismo las fichas, los sueldos están regulados, hay unos mínimos salariales y ciclistas de la calidad de Enric Mas están bien bien pagados comparado, tú preguntales a los Tabler, Orrag, Reines y compañía en su época, que no cobraban mal, pero comparado con lo que ahora se cobra, todo está mucho más.
1: Menos mal.
0: Que más valorado. Sí, esa época en la que había gente que corría y prácticamente no cobraba o no cobraba por correr los equipos, porque era la oportunidad de su vida para intentar ser profesional, ¿no? Bueno.
1: ¿Has pillado un mayor rojo?
0: No, la verdad es que no tuve tiempo. He cogido tengo la camiseta de roja de Enric Mas de la celebración, sí.
1: ¿Es así? Pero no el mayor.
0: La tengo, pero no el mayor, no. La verdad que no.
1: La ilusión que me hacía verte con el mayor rojo de la Vuelta a España por ahí, por
0: sí, bueno, a ver, es una cosa que hablábamos, o sea, claro, el mayor rojo de la Vuelta no lo realiza la marca que lleva el equipo Movistar, que por cierto, no sé si visteis, la última etapa no llevaba el color corporativo azul en la M, sino que iba con el culot y la M de Movistar toda roja, ¿no?
1: Sí.
0: Muy original. Y ese maillot bien explotado, bien vendido, puede dar mucho juego. También el maillot, ahora viene la otra marca, la que lleva los maillots, sí, con la M de Movistar bien explotado ese producto, puede tener mucha aceptación. Además, teniendo una plataforma de lanzamiento como es ese supermercado por el que tú sientes verdadera devoción, y que es el patrocinador principal de la Vuelta y que tendría un escaparate abierto, o sea, entrarías tú por la puerta,
1: ¿sí?
0: Por el control de seguridad, por las ofertas, y te encontrarías ahí un perchero lleno de maillots.
1: Sí, zona VIP, sí, en ese...
0: Te vendrías muy arriba tú los sábados por la
1: mañana. Muy arriba.
0: A ver ese perchero lleno de maillots rojos de...
1: Pero mi ilusión...
0: De Movistar y el logo de Carrefour.
1: Pero mi ilusión era verte con el maillot rojo por las carreteras de Mallorca.
0: A lo mejor algún día llega, no lo sé, lo pediremos para Reyes, a ver si cae.
1: Yo cuando hable con Enric se lo voy a pedir, que al menos te envíe un maillot rojo a ti.
0: Talla importante, ¿eh? Que no me envíes la talla de Enric porque este hombrecito estaba consumido.
1: Hombre, no, la talla de Enric no te cabe.
0: No, por eso te digo, que ya pasaban pena con los buzos y con los maillots y demás de Enric por su complexión física, por su talla. Pues imagínate si aparezco yo por ahí, ¿no?
1: Demasiado apretado, van muy apretados los ciclistas.
0: Bueno, es que la aerodinámica, la aerodinámica.
1: Sí, pero
0: aquí todos son segundos, todo es rascar.
1: Yo si voy apretado ni me muevo, o sea, imagínate, tengo que ir suelto. Como voy apretado...
0: Rascar décimas al crono, es lo que hay, sobre todo fíjate la contrarreloj que hizo, en Puerto de Santa María, Jerez, una contrarreloj
1: Roglic, locura. Roglic no estaba bien. ¿Qué le ha pasado a Roglic? No ha llegado
0: bien. Roglic tiene, no Roglic ya está en la recta final de su trayectoria. No es el Roglic de 2021. No es el Roglic ni de 2024 en el que se mostró fuerte, contundente, líder, jefe. No. Pasan los años. Recordemos que Roglic sufrió un atropello.
1: Sí, es verdad.
0: Menos de un mes antes de la vuelta, que le tuvo unos días sin poder entrenar. No sé hasta cierto punto si eso ha podido influir o no. Pero bueno, ahí está, tercero en el podio de la Vuelta a España, otro podio más para Roglic, 4 veces ganador, 6 podios, y bueno, un dato curioso, ¿no? Que su equipo, el Red Bull Bora-Gansroy, el único equipo del World Tour que hace la pretemporada completa aquí en Mallorca, pues puede presumir haber estado en el podio, es el único equipo de todos los del World Tour que ha estado en los 3 podios de las vueltas grandes, ¿no? En el Tour con Remco Evenepoel, en la Vuelta con Roglic y en el Giro con Jane Hindley también. Sí, sí. Bueno, no han ganado ninguno, pero han estado los 3 podios. Y dice, no, pues bueno, de cara a vendérselo al patrocinador, eso está muy bien.
1: Tengo mensaje de José Luis, que supongo va a ir por el tema del ciclismo.
0: Tardaba.
1: Solo faltaría, ¿no? Hablar de ciclismo.
0: Estamos aquí, otro de los fans.
2: José Luis Rendón, como siempre, fiel escudero de nuestro catedrático deportivo Fernando Fernández, que está, creo que va a ser apadrinado por Henry Mas en Dakar, creo que va al balcón presidencial, ya que es la siguiente promesa del ciclismo, de broma. A ver, una cosita, me rindo a nuestro Henry Mas, por la Vuelta Ciclista a España, creo que la verdad se lo merece, creo que este año sí que de verdad ha creído en la Vuelta, ha venido muy bien de forma, y creo que después de Pogacar creo que es el único que estaba preparado para este evento. Y después una cosita, quería poner entre comillas una reclamación por el sinvergüenza del Loto, que el otro día, el sábado, en la montaña, se acercó Henry Mas a cogerle un bote de agua y el sinvergüenza este se lo quitó de las manos, agachó la cabeza y no le dio un botellín a nuestro líder. Me parece bochornoso que no se ayuden, aunque sean rivales, en estos menesteres, cuando son personas que suben un puerto de montaña en extrema necesidad. Y nada, simplemente eso. Vale, venga, un abrazo.
1: Un abrazo, José Luis.
0: Gesto feo. Agresivo, bueno, a ver.
1: Gesto feo, gesto feo.
0: Ha sido una vuelta en la que mucho calor, altísimas temperaturas, se ha tenido que readaptar, o sea, una etapa que se tuvo que recortar por el fuerte calor en el sur de España, en Andalucía, se tuvieron que reajustar los horarios y el reglamento de avituallamiento, porque no puede ser que se quede sin agua nadie durante la carrera por una cuestión técnica. Bueno, son detalles de carrera, yo supongo que se ha quedado en rico la matrícula, sin duda, y de Movistar, y no lo veremos a este hombre luciendo la M nunca, pero bueno, son circunstancias de carrera y detalles que suenan feos a veces, sí, o a veces auxiliares que van tan cegados con darle el bidón al suyo que si a otro le pide, pues claro, si justo detrás viene el otro y a los suyos se queda sin bidón, pues claro, al final van a recibir ellos, no sé. Son circunstancias de carrera, en este caso si es alguna condicionante personal o lo ha hecho aposta, pues la verdad es que un detalle feo. Pero bueno, José Luis, no son circunstancias, son lances de carrera, son cosas, el ciclismo es así, también.
1: Pero feo, de verdad.
0: Pero bueno, ya está, mira, ya tenemos la vuelta y ya esperar a que venga Enric para celebrarla con los suyos, que va a ser fiesta muy grande en Artea, porque si ya lo ha sido las otras veces, pues imagínate con este éxito, y además que también entiendo que Movistar pues querrá también dejarse ver, ¿no?, como parte activa de esta celebración, ¿no?
1: Oye, en baloncesto mañana tenemos otro derbi entre el Ciwi y el Palmer en el Trofeo Illes Balears.
0: Estamos ahora entre Trofeos Illes Balears, siempre temporada y demás, nada, ya nos damos cuenta, en 2 semanas empieza la... Empieza la liga regular en la primera FEP. Bueno, pruebas, tomas de contacto. El otro día me sorprendió, bueno, me llamó la atención la derrota del Menorca.
1: Sí, a mí también, sí, sí.
0: Pero bueno, estamos en esa fase en la que todo vale, es cortoplacismo, porque te vale ese mismo día. Esa victoria no te vale ni te sirve para nada.
1: Ya,
0: probar, de rodar, de hacer test, de calibrar y demás. Y bueno, es lo que dices tú, semanas de mucha actividad. El azul marino también en nada va a empezar la pretemporada. Los partidos de pretemporada ya tuvo un partido a San Sebastián.
1: Tenía que jugar
0: contra Valencia esta semana, pero bueno, como mañana como se presenta hoy la Liga Endesa, el tema de la selección, etcétera, etcétera, pues se ha aplazado. Y también, pues bueno, nada, veremos también a Alba Torrens por aquí ya en marcha con el azul marino, ¿no?
1: Sí, hombre, el domingo juegan contra los alemanes, el Alba Berlín este, el equipo este alemán, el azul marino. Este domingo juegan.
0: Pues nada, seguramente que el domingo, no sé si le dará unos días de descanso a Alba o irá simplemente para sentarse y a calentar y estar hacer grupo con los amigos, o ya querrá jugar.
1: Ella querrá jugar, yo creo que...
0: Bueno, pues un partido descansar. De pretemporada, vienen atiende que vienen de un mes de concentración más un campeonato. Bueno, no está... Si tiene que descansar un poco, no está de más. Alba hay que dosificarla porque la temporada es muy larga y a duras penas es llevar un partido de pretemporada. Tampoco hay que abusar.
1: Claro, escuché por ahí una tertulia de baloncesto y hablaban de Alba y decía que estaba en un equipo de segunda división. Digo, vamos a ver, que ha subido. El azul marino es de la Liga Endesa, no es de segunda división. Se le pasó este dato al compañero.
0: Hombre, la verdad es que no controla mucho. Sí. A lo mejor la tertulia era de este año o era del año pasado.
1: No, era de carácter nacional la tertulia.
0: Digo, si era de este año o era del año pasado, de la temporada pasada. Digo,
1: no, hace dos días.
0: Porque hay que contextualizarla.
1: No, hace dos días.
0: La tertulia del mes de abril, pues sí.
1: No, hace dos días. Escuché esto y digo, vale, no, hombre, es una liga Endesa.
0: Bueno, pues
1: contando.
0: Nada, está. Pues bueno, es un fallo, un gazapo, un...
1: Cuando
0: vaya
1: a... Pero como restándole mérito.
0: Si aparezca el azul marino, pues a lo mejor se lleva la sorpresa, hombre.
1: Pero yo como la entendí como restándole mérito. No, porque ha estado en un equipo, está en un equipo de segunda división, no sé qué.
0: Bueno,
1: porque hablaban de la selección.
0: Sí, pero seguramente Juan no tendrá la información suficiente ni sabrá. Uh-huh. Bueno, si ha visto o si ve la plantilla que ha confeccionado el azul marino, pues a lo mejor cambia de opinión.
1: Sí, posiblemente. ¿Sí?
0: O si conoce un poco más esto que tanto a ti te gusta, que son los detalles del proyecto del azul marino.
1: Sí.
0: A lo mejor cambia de opinión.
1: Posiblemente.
0: Segura, si no se tuercen las cosas, dará que hablar. Es un proyecto en progresión ascendente que yo veo que el gran hándicap donde tiene que incidir, donde va a tener que trabajar más, porque a nivel deportivo y a nivel de patrocinios y demás está bastante cubierto, es a nivel social. Porque Somos, el nuevo Somos, por cierto, que se inaugura la iluminación, parque, el sonido, todo. Nuevo Somos, Square Garden.
1: Sí.
0: Son 4.000 localidades, prácticamente 3.900 y pico. Es complicado. Es complicado llenar en un partido contra un equipo de la parte media de la tabla, meter 4.000 personas. Es complicado. Pero bueno, ahí es donde tienen ese desafío, ¿no?
1: Sí,
0: intentar enganchar, si el equipo responde, si el equipo funciona, si el equipo gana partidos, si el equipo está arriba, pues la afición responderá y esperemos que, no sé si los 3.900 y pico, pero que tres cuartos de entrada les den colorido y no tengamos que ver lonas en los fondos del Palau de Sport, ¿no? Que ese es un síntoma claro de que hay que dar sensación de lleno, ¿no? Cuando pones las lonas de los fondos, ¿no?
1: Sí.
0: Pero bueno, el potencial que tienes es en máxima categoría. Un equipo pues con Alba Torrens, que es una de las jugadoras la más carismática de la liga con diferencia, ¿no? Bueno, también recordemos que es una jugadora que tiene 37 años, es una jugadora que hay que dosificarla, que la liga tiene nivel, que el equipo tiene nivel, que habrá rivales, como el Valencia pues tiene que defender el título, Zaragoza está yendo para arriba, Spar Girona es otro equipo que siempre da mucha batalla. Veremos la nueva etapa del antiguo Perfumerías Avenida, de Salamanca, y veremos si aparece pues una alternativa, un equipo con el que no cuentas. A Azul Marino hay que darle el crédito que se merece, un equipo recién ascendido, eso sí, con una plantilla que no es de equipo recién ascendido. Muy buenos fichajes. Motociclismo. Tengo un gran premio San Marino en Misano, en el...
1: Otro cero.
0: En el Interial Marco Simoncelli, ¿no?
1: Otro cero.
0: Bueno, Joan Mir, pues...
1: Otro cero.
0: Tachando otra fecha del calendario para que acabe la temporada. Y Izan Guevara, pues marcado por una penalización, una polémica penalización que le envió varios puestos atrás en la parrilla de salida. Y lo peor no solo eso, sino que es que además Manu González, su gran rival, por la victoria en la clasificación general del Campeonato del Mundo, pues ganó en Misano, ¿no? Y abre la brecha, son 47 puntos y medio, que prácticamente son dos grandes premios. Bien, es cierto... Que quedan 8.
1: Ya, queda mucho
0: todavía. Queda toda la gira asiática y la traca final en... Y la traca final queda Cataluña todavía, la gira asiática y la traca final de Valencia. Queda un mundo, puede pasar de todo.
1: Queda Austria, Japón, Indonesia, Australia, Malasia, Portugal y Valencia.
0: Pues imagínate, toda la gira asiática, estas dos escalas en Europa, pero, claro, Izan está, no digo que sin red, porque sí que es cierto que un cero de Izan con un buen resultado de Manu González lo pone muy cuesta arriba todo. Sí, ya hablamos de casi dos grandes premios. Si se diera esa circunstancia, lo complicaría muchísimo el título mundial. Otra cosa, que no lo deseamos, evidentemente. Primero, que no se haga daño a nadie, eso es fundamental. Pero bueno, un mal resultado, un cero, una carrera en la que no puntúe por H o por B Manu González e Izan sea capaz de sumar 16, 20 o 25 puntos, pues ostras, eso cambia...
1: Cambia bastante, sí.
0: Radicalmente, le mete de lleno porque poder ir restando en un campeonato en el que la regularidad es fundamental. Aunque sí es cierto que con este formato de puntuación, depende de cómo vaya el campeonato, a Manu González le basta con hacer un ring más, con controlar y gestionar la renta con los demás y...
1: Sí, pero son muchos grandes.
0: Y vigilar a Izan.
1: Ah, pero son muchos grandes premios, Fer. Puede pasar cualquier cosa, te caes...
0: Sí, evidentemente, pero si vas mirando las posiciones y demás y dices, mira, si hoy tengo que perder 5, 6, 7 puntos y no lo tengo claro, pues oye, los pierdo, ¿no? Porque luego la próxima carrera puede ser otra historia totalmente diferente y esos 5, 6, 7 puntos los puedo ganar, ¿sabes? Es una posición o dos posiciones, ese margen. 20, con un formato de 25, 20, 16, 13, 11, 10, 9, 8, 7, 6, hasta el puesto 15 que puntúa todo el mundo. Si tú acabas... 25, 20, 16, 15, si acabas cuarto con 15 puntos y luego acabas sexto con 10, pues oye, pues son 5 puntos o 6, pues, oye, una mala posición, pero he perdido poco, no sé, es la famosa calculadora, ¿no?, que siempre se habla, ¿no?
1: Me falta que gane una carrera, Izan. Como gane una carrera, cuidado.
0: No, ha ganado esta temporada, bueno, que gane una carrera y que Manu González no esté en el podio, por ejemplo, ¿no?
1: Eso es.
0: Porque si no está en el podio...
1: Ganó en Francia, Izan, efectivamente.
0: Pues te digo que si no está en el podio, pues el zarpazo puede ser importante, superior a 10 puntos o mucho más extenso, y a partir de ahí ya sí que hacer números. Pero claro, la siguiente carrera será otro mundo diferente y quién sabe si la historia o las tornas se pueden volcar o girar,
1: claro,
0: ¿no?
1: Sí. Muy difícil.
0: No lo vemos, pero sí que es cierto que en este caso sí que yendo por detrás con esa desventaja de casi dos carreras, un mal resultado puede penalizar muchísimo a Izan en lo que queda de temporada.
1: ¿Y en MotoGP quién va a ganar?
0: Claro, y siempre está el factor lesiones.
1: Ya, también otro factor.
0: Puede haber un Dios no quiera, que Manu González, pues, yo qué sé, se tuerza el tobillo en casa. No, o que en una carrera pues tenga una mala maniobra y pues tenga hasta unas carreras fuera.
1: Sí, pueden pasar mil cosas.
0: O el propio Izan o cualquier otro de los pilotos que están metidos, como Agus también, en la pelea por el título. O sea, es que son tantas combinaciones, tantas cabalas. Claro, hablábamos de la Vuelta a España. ¿Quién iba a decir que Tadej Pogačar iba a caer de una forma tan absurda?
1: Sí.
0: La etapa 8, sacando 5 minutos prácticamente, 4 minutos a segundo clasificado en apenas una semana, ¿no?
1: O Vingegaard en el Tour, que se cayó tontamente también la curva aquella, la alcantarilla, no sé qué.
0: Pues en las motos, yo lo hablaba el otro día con el padre de Enrique, es que decía, ¿qué pasa, motopene? Y claro, yo os entiendo perfectamente, las familias, padres y los madres de los motoristas, es una angustia, esa gentecilla se sube 3 días seguidos a rodar a 200 por hora, 300.
1: Sí, es que se está jugando siempre
0: con... A ver si te viene alguien por detrás o por el lago o por delante.
1: Exacto,
0: o
1: alguien te tira, exacto, es que el problema es ese, que puedes hacer las cosas bien, pero puedes tener la mala suerte de que incluso te tiren. Son cosas. ¿Quién va a ganar, Marc Márquez o Jorge Martín? ¿Quién va a ganar?
0: Bueno, a ver, la trayectoria y la dinámica es que Marc Márquez va para arriba, está con la flecha para arriba ahora mismo, ¿no? Ha protagonizado una remontada espectacular, con victorias en las sprints y las globales. Jorge Martín es otro campeón del mundo, no se queda cojo, recordemos, ¿eh? Pero bueno, yo ahora mismo, si tuviera que apostaría por Márquez.
1: Por Marc.
0: Pero también Marc Márquez es capaz de, sabemos, se ha visto muchas veces, de lo mejor y de lo peor, es capaz de tener una caída absurda y de hacerse daño y de tener que despedir la temporada. Acuérdate, el año pasado, ya campeón del mundo, tuvo el accidente y no volvió a correr en todo el año. Menos mal que iba con un colchón excepcional, porque si no, ¿sabes? Es que el Mundial de Motociclismo es tan... Sí, como el de Fórmula 1 es muy previsible, o puede ser muy previsible en el momento en que se define un poco la clasificación general, es muy difícil cambiarla.
1: Bueno, pero hay emoción.
0: Como son las carreras, pero el motociclismo es muy loco.
1: 274 puntos para Marc, los mismos Jorge Martín. Sí, sí. O sea que está súper igualado.
0: El... Sí, y estamos hablando de que quedan... ¿cuántos son? 200 puntos en juego.
1: 7 pruebas quedan, sí.
0: 175 puntos en juego.
1: Pues ya me dirás. Uf.
0: Imagínate.
1: Puede cambiar todo tanto.
0: Bueno, 175 más las sprint en MotoGP. Sí,
1: exacto, que también puntúa las sprint.
0: Claro, en Moto2 hablamos de esos 175, es que en MotoGP están los 175 de las carreras largas más los puntos de las sprint. Sí. O sea que.
1: Sí, que vamos. Que lían la clasificación totalmente. Un lío.
0: Sí, claro, pero es lo que necesitaban, es lo que buscaban también. Siempre, muchas veces lo hemos comentado aquí, que a nivel televisivo buscas espectáculo, cosas cortas y rápidas, ¿no?
1: Sí, sí.
0: El sábado por la tarde a las 3 o a las 2 y pico trae una carrera de una docena de vueltas, uh-huh. Carrera que puntúa tal igual, que ya la gente sale pues con tensión porque, chicos, aquí hay puntos y si hoy hacemos una buena puntuación, mañana si lo hacemos irregular o bien, salimos de aquí, bueno, pues es lo que necesitas, ¿no? No convertir el sábado en un sábado de entrenamiento, no, o sea, entrenamientos y luego... Traca con una mini carrera. Esto es. Vamos a remitir una vez más a la inolvidable sentencia del gran Maeta Molango. O Mahoma Malongo, como le llamó Juan Pedro un día. Maeta Molango cuando dijo aquello de business.
1: Exacto.
0: Pues ya está. Está claro. No le falta razón al bueno de Maeta, ¿no?
1: Sí. Y que no le ha ido nada mal tampoco al señor Maeta, ¿eh? Le ha ido muy bien.
0: Pero aquí la gente, por cierto, le ha echado ya de Michelis, ¿o no?
1: No, pero como siga por este camino, lo tiene claro, ¿eh? O sea,
0: la gente de las tortugas, ¿eh?
1: Sí.
0: Imagínate, gente con camisetas.
1: El amigo de Michelis. Ay, ay,
0: sí,
1: ay,
0: bueno, no, pero ya casi que la gente, ¿ves? La gente, el fútbol nada, no tiene memoria. Se acuerdan por un poco por la coña porque le va mal y la gente loca porque lo echen. No nos engañemos.
1: Sí.
0: Loca porque lo echen. Habrá alguno que. Habrá algún cohete. Pero que no tiene memoria y a la gente, ahora estamos todos con Luis García Fernández.
1: Sí.
0: Y con el mayor, que ahí están los equipos insulares allá arriba, ¿eh?
1: También están los equipos insulares. Todos los de islas dominan la situación.
0: Las Palmas, Mallorca, están ahí.
1: Todos los insulares. Se ha metido Leibar. Se ha metido Leibar, pero ahora también, cuidado. Arriba.
0: El equipo armero. Wow. En Eibar, por cierto, recordemos que en Eibar, en Arrate, fue donde consiguió Enric Mas en 2018 su primera gran victoria en el World Tour, en la Itzulia, en la Vuelta al País Vasco, en la subida a Arrate, con el Quick Step.
1: Un campo que tenía cabinas de radio que eran como cabinas de teléfono. O sea, las cabinas de teléfono antiguas eran las cabinas de radio. No podíamos cerrar la puerta porque nos pegaba en la rodilla. O sea, era una cosa alucinante. Ahora ya no tiene nada que ver.
0: No, claro, pero es que a ver, a la gente, es verdad que la liga te exige unos mínimos y los campos adecuados. Pero que los más veteranos de los medios se acuerden cuando el Mallorca jugaba en Mollerussa
1: también,
0: o cuando jugó en Écija.
1: Vaya campo. Estuve en ese campo.
0: Vale, sí. O las Margaritas en Getafe.
1: Sí.
0: O en Sestao, mítico Las Planas.
1: Ahí vi a Gaby Vidal corriendo por la banda con el barro.
0: Las llanas.
1: Corría por la banda y le llegaba el barro a la altura de las rodillas.
0: Eso también formaba parte del mapa, fútbol. Sí. ¿Entiendes? Miren, cuando se te colaba un equipo de estos, que es un poco la salsa que tiene. Vamos a Elda, 5.000 personas, qué campo más pequeño. Pues 5.000 personas, pues está de Balear.
1: Exactamente.
0: Está de Balear, ha jugado el Atlético de Madrid este año.
1: Sí, y el español.
0: Y el Valencia en su día, y el Getafe, y el Celta, ¿no?
1: Adaptarse.
0: 5.000 personas, un campo de segunda, 5.000. ¿Y el Andorra cuántos caben?
1: 50.000.
0: ¿Sabes? Sí. Vamos a contextualizar. No todos estadios van a ser el insular de Las Palmas.
1: En fin,
0: segunda división. Hubo un año que en la antigua Liga Leb, el Rakinka jugaba con el Aracena, Pons, que era un pueblo de Lleida. Yo me acuerdo Willy Villar, que era el director deportivo entonces del club, que me explicó que era un pueblo y que el pabellón tenía, la grada eran tres escaleras.
1: Tres escaleras de grada.
0: Escalones.
1: Ah, pues está bien.
0: Una grada, de estas como la que hay en cualquier campo de fútbol, o pabellón, de tres escaleras. Y ahí se jugaban partidos de Le Boro, de primera fe.
1: Madre mía.
0: Aquello de que en peores plazas hemos toreado,
1: sí.
0: Creo que nunca, ahora mismo, son unos privilegiados los que ven esto, que no me vengan con que el DN se
1: de Cuadrado. Que va, que si hubieran vivido los tiempos pasados en campos que hemos ido.
0: Como diría Luis García Plaza, un campazo. Un equipazo, todo acabado en azo.
1: Exacto, o la antigua Atocha, que estuve ya en la antigua Atocha.
0: Espera, aquí eran estadios con solera, tío.
1: Pero solera sí, pero daba miedo, las cabinas eran de madera, subías por escaleras de madera que crujían.
0: Yo el otro día en la vuelta y pasaba por Málaga y pasaba por la Rosaleda.
1: La Rosaleda, buen campo, estuve también en
0: esa campo. La Rosaleda que yo visité hace 26 años o 27, a la de ahora.
1: Claro, no tiene nada que ver.
0: Las cabinas todavía eran de madera, la Rosaleda, y poquitos años después jugó en Champions ese equipo.
1: Sí.
0: Y en Málaga, Málaga, una ciudad de primer orden turístico a nivel europeo, mundial.
1: ¿Cómo cambian las cosas? Fer, sé que tienes un compromiso a esta hora, así que...
0: No, un compromiso, que tengo que ir a buscar a mi hija.
1: Efectivamente, y solo faltaría que me ríen a mí.
0: En cara rebré.
1: Y yo también, en cara rebré por terceros, por terceros.
0: Está asegurado a terceros, ¿no?
1: Exactamente.
0: El programa está asegurado a terceros, ¿no?
1: Está asegurado siempre, aquí todo está seguro, Figui. Está todo seguro.
0: Siempre.
1: El espectáculo. Fernando...
0: Ganamos 0-2 en Buñola, ¿eh? Sobre todo Buñola, primer partido preferente...
1: ¿Ganasteis? Fenomenal.
0: El día que Rimbal gana la Vuelta a España, nosotros ganamos en Arta 0-2.
1: Lava la ropa interior, que viene la fiesta, ¿eh? Se acerca.
0: Sí, el sábado.
1: Por eso.
0: Esperamos, Juan, te esperamos.
1: No, te quiero ver a ti. La foto tuya me la espero, ¿eh?
0: No, a mí me verás, pero no me verás. ¿Cómo? me verás.
1: Qué bueno. Cuídate mucho, Fernando.
0: Bueno, buena semana a todos. Un abrazo.
1: Gracias,
0: Juanito. Enhorabuena a todo el equipo del diario. No, a mí no me. A todos.
1: A todos. Enhorabuena a todos, compañeros. Gracias.
0: Un abrazo. Fer.
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1: Venga, vamos a analizar un poquito al Real Mallorca, que logró otra victoria en casa. Ya decimos que en casa el Mallorca se está mostrando bastante fiable, seguro, ganando sus partidos, aunque sigue dejando bastantes dudas en cuanto al juego que despliega. El otro día ante el Sabadell, la segunda parte fue realmente para olvidar. Menos mal que lo solventó todo en la primera con los dos goles de Adri Fuentes, con la colaboración de Arnau Tenas, con ese lanzamiento largo que aprovechó Adri Fuentes, ganó la espalda a Cuadri, al central, y logró de vaselina el primer tanto, y después a los 23 minutos otra vez Adri Fuentes aprovecha un error, en este caso de Urri, y vamos, tripla al portero y se planta con el segundo tanto para el Mallorca, y a partir de ahí pues el partido se le complicó un poco al Mallorca, porque el Sabadell apretó y tuvo sus ocasiones, sobre todo en la segunda parte, con una gran actuación de Arnau Tenas, que finalmente también fue protagonista del partido. Pero en fin, hay cositas que no nos gustan, aunque está ganando, está cumpliendo el Mallorca y está arriba en la clasificación, en el grupo de cabecera de la segunda división. Luis Espinosa, ¿qué tal? Muy buenas.
9: Buenas tardes, Juan.
1: Buenas tardes, gracias. Luis. Buenas tardes, Biel. 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
1: ¿Coincides con este análisis que hace Biel, Luis?
9: Sí, la verdad es que sí, creo que ya lo hemos repetido, ¿no? Tú, yo te hago otra pregunta también.
1: A ver, venga, preguntarme, ahora, sí, venga.
9: Me gusta. Mallorca imagínate que el Mallorca lo estuviera abordando y estuviera perdiendo. Imagínate, si el Mallorca jugara como Los Ángeles y los resultados no hubiesen llegado todavía, pues estaríamos tirando pájaros a las escopetas, ¿no?
1: Tienes toda la razón, porque lo importante es el resultado. Sí. Es el resultado.
9: Yo creo que esa es la base en la que tiene que hacer, como ha dicho Biel, que el equipo vaya mejorando y vaya creciendo y poco a poco se vaya soltando de alguna manera. Yo creo que ahora mismo hay un gran sentido de responsabilidad en cuanto al resultado. El equipo más o menos está con esa buena actitud y es verdad que luego tiene carencias, pero con un resultado favorable todo mucho más fácil y todo más subsanable, ¿no? Entonces, pues yo también coincido en que hay que tener paciencia, que a medida que pasen las jornadas y si los resultados siguen acompañando, hay jugadores que van a ir entrando en vereda y a nivel colectivo el equipo va a ir mejorando. A mí no me cabe ninguna duda, lo que pasa es que corremos como siempre la precipitación en querer ya tenerlo todo hecho y bordarlo y ser el Arsenal y eso no es tan sencillo, ¿no?
1: Luis, ¿tú vistes en algún momento que el Mallorca jugaba con cinco, es decir, con tres centrales, con Valjean, Raillo, Saumajoro, y luego estaba Liso sí. en la parte izquierda, luego estuvo Calatayud ahí en la parte derecha, que en algún momento en aspecto, en defensa sobre todo, cuando el equipo defendía
9: sí.
1: Una línea de cinco, me pareció, yo no soy entrenador, soy vosotros, yo no.
9: No, cuando aparece este chico, Saumajoro, o sea, que todavía no sé cómo decirlo bien.
1: Saumajoro, sí.
9: Saumajoro, es un claro central, este chico, por mucho que se quiera hacer el lateral, es un central, entonces él tiene tendencia a cerrar por dentro y se siente más protegido. Pero si te fijas, eso son fases de juego, la inmensa mayoría de los equipos lo hacen, ¿eh?
1: ¿Sí?
9: Si tú te fijas, yo el día que estuve en cabina con el Ceuta planteaba también una defensa de cuatro, pero en la fase defensiva claramente el extremo derecha, el número 7, se metía como quinto defensor y el lateral derecho se incrustaba como tercer defensor.

0: Recuerdo el año pasado y el anterior que la gente demandaba que no teníamos extremos, que no teníamos extremos, y ahora los tenemos y es verdad que a lo mejor es la parte del equipo que más le está costando, ¿no? No sé si es porque los rivales cierran bien por fuera, no lo sé, pero es verdad que todos esperamos un poco más porque no creo que ninguno sea mal jugador ni mal fichaje. Yo creo que tanto Antonio que en el español ya demostró cositas, como Josep Cerdà, que hizo un buen año, o el propio Liso, que ha jugado en primera división, son jugadores que tienen que aportar más. Es verdad que les está costando, pero bueno, yo creo que, como tú dices, con el paso de las jornadas deben de ir aportando más cosas porque talento tienen. Yo estoy convencido de que tienen mucho más de lo que se les ha visto hasta ahora.
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1: De momento, Castellón líder, 13 puntos, Eibar segundo, que ganó ayer, goleó en este caso, 0-4, 12 puntos para el Eibar, el Mallorca tercero con 10, empatado con el Tenerife y la Unión Deportiva Las Palmas. Hay tres equipos, tres isleños además, empatados a puntos a 10 puntos. ¿Está correcta, Luis, la clasificación? ¿Crees que esto es así o habrá alguno que se va a meter todavía por ahí, por arriba?
0: Bueno, sigue siendo muy muy pronto y falta mucha tela que cortar, ¿no? Es verdad que hay equipos como el propio Girona o Almería que están teniendo también su irregularidad, pero que están llamados al final a estar en la pelea, ¿no? Y bueno, esto acaba de empezar, llevamos muy pocas jornadas, yo creo que hasta que no se lleve mínimo un tercio no podremos tener una composición de lugar y yo creo que es muy pronto. Yo creo que ahí coincido un poco con el míster, de las pocas cosas que coincido, pero no hay que mirar mucho la clasificación todavía porque no conduce a nada y porque esto va a dar muchas vueltas, estoy seguro.
1: Lo que sí hay que mejorar, Biel, es fuera de casa. 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
1: 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I també, bueno, estàvamos hablando del grupo E, però també hay que estar pendientes, como no, de este grupo B, del grupo B, donde está el equipo de Luis Espinosa, el Unión Esportiva Valldemossa, que debutáis en Sineu. Un buen lugar para comer, en Sineu también, un buen lugar. ¿Cómo está la situación, Luis? A ver, 5 de la tarde, ¿cuál es el partido? 5 de la tarde.
0: Pasamos a la Champions League ahora.
1: Esta es la Champions. Pues, sí, sí.
0: Bien, muy parecido, ¿no? La verdad que son categorías un poco diferentes. Como dice bien, pues son gente muy, muy animosa, muy que tiene mucha ilusión. Es verdad que nosotros hemos tenido una pretemporada un poco rara porque, como sabes, el campo está en obras y hemos hecho una parte en Pupuñén, ahora estamos en la universidad, con problemas de horario, con algo todo muy limitado, todo de aquella manera. Con los mismos problemas que tienen todos, de viajes, de vacaciones, de trabajo, de ahora que empieza la universidad, los más jovencitos, bueno, es otro mundo, es otra historia y bueno, y la verdad que lo que te decía, ¿no? Adaptándonos un poquito, yo te puedo contar la anécdota de que cuando yo he dicho que este año vamos a entrenar 3 días, hay 2 o 3 jugadores que han decidido dejarlo porque ellos están acostumbrados a 2 días, o sea que imagínate, ¿no?
1: ¡Joder!
0: Para que te hagas una idea, ¿no? Entonces, a partir de ahí, pues bueno, al final lo haces porque te gusta, porque quieres colaborar con ellos y la verdad que es un grupo muy, muy sanote, que se lleva muy bien, que como te dije, prácticamente se autogestionan todo y la verdad que estoy pasando gusto y bueno, vamos a ver, porque una de mis hándicaps es que no conozco la categoría, entonces tampoco sé muy bien lo que me voy a encontrar y bueno, pero insisto, estoy contento con ellos y lo pasamos bien y vamos a ver qué nos depara el futuro, ¿eh?
1: Bueno, no te preocupes, Luis, la permanencia está asegurada. La permanencia la tienes,
0: eso sí,
1: ¿eh?
0: Eso sí.
1: Salís con la permanencia en el bolsillo. Y eso ya es un punto importante en la categoría. Pues que haya muy mucha bien. Suerte para los dos equipos, para el María de la Salud y para el Valldemossa en esta nueva aventura en la primera regional de esta temporada. Biel company, molta sort, diumenge, ¿eh? A por todas.
2: Moltíssimes gràcies.
1: Una ferrada forta.
2: Una abraçada.
1: Gràcies. Lluís, també. A por todas. Confio en la victòria, Lluís. Muy bien. Confío en la victoria. Gracias, Luis.
0: Bueno,
1: un abrazo
0: gracias,
1: grande.
0: Un abrazo.
1: Chao. Cuídate. Gracias a Luis y a Biel Company, analistas aquí en Figui Radio.
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1: Bueno, pues vamos con nuestro árbitro de cabecera aquí en Fitbuy Radio Deportes, don Juanma Albiol. ¿Qué tal? Muy buenas, ¿cómo estás?
9: Hombre, don Juan, ¿cómo estamos?
1: Muy bien, ¿y tú? Tú feliz y contento, ¿eh? Por lo que noto.
9: Sí, sí, hoy me ha tocado venir a Binissalem a comer fríos de Berma.
1: Ay,
9: he pensado en ti, te mandé una foto.
1: Exactamente, es lo que me faltaba, que me mandes a esta hora con el hambre que tengo una foto del fideo de Berma, es lo que me faltaba. Entiendo que estás en pleno régimen ahora mismo de adaptándote a la situación.
9: Yo hasta octubre, yo este mes de septiembre es sagrado, yo lo siento mucho, pero el mes de septiembre es lo que hay.
1: Exactamente, o sea, te vas a hinchar a comer fideo de Berma, ¿no?
9: Sí, sí, sí. Está clarísimo.
1: Está claro.
9: Pesto de Binissalem, pesto de Berma, lo que hay, es lo que hay.
1: Pican un poquito, pican.
9: Un poco.
1: Anda picando, sí, sí, sí. Anda picando un poquito.
9: No, sí, si no son fideos.
1: No sé, exactamente, no tienen gracia. No. Le quita la gracia. ¿Y qué tal el pueblo? Alegría, ¿no? Fiestas ahora mismo
9: en
1: Binissalem,
9: sí,
1: ¿no?
9: Sí, ahora ya el sábado empieza con el Estrepillo 2, con la Guerra de Rey, el Estrepillo 2 y tal, y ya está la gente con los balcones, con la bandera de Binissalem, o sea, con la de Binissalem y todo, perfecto.
1: Oh, qué bien, ¿no?
9: Eso de la la verdad que aquí la fiesta lo siente mucho aquí, en Binissalem. Es una pasada.
1: Menos mal que las pruebas físicas fueron la pasada semana, que si no, no las pasas.
9: Sí, muy sobrado. Si te vaya a ir al gimnasio, Juan. Si estoy levantando peso a tope, si te levanto a ti fácil. Contigo puedo hacer lo que quieras, sentadilla, lo que quieras contigo.
1: Madre mía.
9: Que no hay problema.
1: El problema viene luego a la hora de correr, Juanma. No, no, no me fastidies.
9: El problema es correr. El problema es correr.
1: El problema es correr. Ese es un problema, es una carencia que tienes ahora mismo, ¿no? Porque tú de estático. A ti te va todo lo estático. Claro. ¿Eh?
9: Con 25 años corría que no veas y ahora puf.
1: Y ahora cuesta.
9: Todo cuesta.
1: O sea, todo, sí, sí. Tiene que ser todo estático, ¿eh? Pero llegas el primero a la mesa, como Chichi Soler, ¿eh? Que tiene el premio de llegar primero a las mesas.
9: Pero no, Chuchi es un ejemplo a seguir, ¿eh? Chuchi es top.
1: Sí, pero llega el primero a la mesa, ¿eh? Tiene el número uno, medalla.
9: Ya, pero Chuchi, yo quedo con Chuchi y digo, Chuchi, tengo que un día te voy a comer con sobremesa, porque la verdad que debe ser muy agradable comer con Chichi y que cuente sus películas, sus aventuras.
1: Pues vas a enlazar con la cena, vas a enlazar con la cena. Como te quedes con él, comes al mediodía y acabaréis de noche, ¿eh?
9: Bueno, yo en este terreno, bien, compito bien, ¿eh? No hay problema.
1: Exactamente, estás preparado para esto. A ver, tema arbitral. Una duda que tenga, ¿te pareció, que tengo ahora mismo, ¿te pareció penalti el de Ochieng, que el jugador de la Real con el Atlético de Madrid? Es un penalti clave porque marcó la victoria del Atlético de Madrid en ese partido. Yo he visto la acción, ¿a ti te parece penalti eso?
9: Sí, sí que lo es.
1: Lo es, pero
9: yo he hablado con gente que está ahí metida y, a ver, ya me lo dijeron. El problema es que tiene la posición antinatural y hay un jugador de Atlético de Madrid que están al lado, ¿sabes? Entonces, al tener la mano arriba, por la altura del hombro, más arriba, extendida, ¿sí? Es posición antinatural. Entonces, el problema es que cuando le pega ahí y con un jugador, porque, por ejemplo, si hubiera sido en una esquina del área y hubiera estado solo, no hubiera pasado nada. El problema es que está en área pequeña,
1: ¿sí?
9: Brazo extendido, arriba, posición muy antinatural, y había jugadores de Atlético de Madrid que estaban al lado pegados. Entonces aquí dice que pita penal.
1: ¿El rebote de la pelota en la pierna no influye en nada en la jugada?
9: No, pero cuando tienes en la posición del brazo antinatural, y hay un jugador que va a rematar y le perjudica no rematar porque por ese toque, que pita penalti.
1: Ajá, o sea que está bien pitado, pues, el penalti.
9: Sí. Bien pitado.
1: Bueno, porque claro, teníamos dudas con el tema de la mano, pero claro, es verdad que tiene la mano en cruz prácticamente, y eso es lo que, y le pega claramente la pelota en el brazo.
9: Claro, el problema es eso, si hubiera tenido la mano pegada no hubiera pasado nada.
1: Vale.
9: Pero que al tener la mano como la tiene en cruz, y justamente hay jugadores de Madrid que van a rematar, y claro, le rota levemente, pero va al brazo y le pega así y corta la trayectoria, pues hay que pitar penalti.
1: Vale.
9: Está bien pitado.
1: Bueno, del árbitro del Mallorca no te pregunto, porque realmente de arbitrajes polémicos no hay nada en segunda división. Esto, por lo menos la suerte que tiene el Mallorca de que no hemos comentado nada grave, porque bueno, el penalti que le pitaron hace dos semanas, pero era clarísimo sobre Morlanes, que vamos, el jugador le pega un hachazo ahí en el área y era penalti, pero el resto de partidos no ha habido nada. Son
9: arbitrajes. Bueno, pensar en Granada, que todavía no estamos en directo, pero en Granada fue...
1: Ah, bueno, perdona, es verdad, sí, el de Granada, el de Ice Rage.
9: Empezaste la jugada de segundo.
1: Sí,
9: gol,
1: sí, sí, ah, perdón, sí, que se me olvidaba, lo de Ice Rage, que todavía está en la nevera, está congelado, ¿no? ¿Lo van a despertar?
9: No sé, está hibernando, no sé, imagino, a ver, no sé, no puede. Aparte, luego es lo que te digo yo, luego es la prepotencia, ¿sabes? Tú la has cagado, tú te has equivocado, no sé qué, y luego quieres machacar y quieres hacer da pobrecito que no hizo nada, sacó tarjeta porque se cayó, empujado se cayó, pero no dijo nada, y le sacaron tarjeta, y sacó, yo quemando yo, no, no puede ser, tío, así no se pita hoy en día. Nah. Lo siento.
1: Bueno, pues hay Rey que todavía sigue en la nevera. Yo estoy preocupado por él, ¿eh? No sé si va a salir algún día. Y si...
9: No, yo imagino que esto le sirva como lección y ya está. Si es que es lo primero que yo sí, por ejemplo, ya te digo, no es por la jugada de esta que no quieres ir al bar, no quieres intentar a ver que es verdad que te has equivocado, que te has picado antes, que tal. No, o sea, tú no quieres verlo, tú pasas del tema. No, pero encima luego, hasta el final del partido, que yo veía el partido y decía... Oh, que pita el final, es que nos van a expulsar a un par de jugadores, porque los jugadores estaban desquiciados. Pero es normal que estaban desquiciados. O sea, es que aquí yo, mira que yo siempre doy razón al árbitro, pero esta vez razonaban del jugador. Estaban desquiciadísimos.
1: Pues sí, ha sido la única nota negativa de los partidos que llevamos.
9: Yo cuando vi el partido, hubo la primera entrada a Adri, una clarísima que no pitó, y luego Calatayud hizo otra falta que no pita por del área, pero bueno, tampoco ha sido... Digo, son cuantos faltas clarísimas que no han pitado. Pero es verdad que luego llegó un criterio bastante bien y luego ya empezó a pitar las faltas más o menos claras. Sí. Y la verdad que es un criterio igual equitativo para los dos equipos. O sea, para mí, muy bien, muy bien. Mira que los primeros 10 minutos dije, madre de Dios, lo que nos espera hoy. Pero sí, que va, luego muy bien. Se recuperaron bien y sí, es verdad que un 10. Chapo.
1: Daniel Miranda, que es el árbitro extremeño que pitó este partido, y insisto, solamente un penalti a favor nos han pitado el día del Eldense, que lo falló Alex Sala, pero bueno, que era clarísimo sobre Morlanes, nada que discutir. Bueno, algunos temas que quería comentar contigo. Tema multitaco de los chavales, que ya se puso en práctica la pasada temporada, ¿lo vais a controlar también este año, los árbitros que lleven multitaco?
9: Sí, eso sí, igual que va a pasar, porque cuando me lo comentaste ayer, sí, yo he preguntado, digo, no hubo ningún pequeño callo. Yo estuve la primera hora de la charla, estuve controlando a la gente que entraba, pasando lista, todo eso. Entonces, digo, a ver si me he perdido algo, pero no se dijo nada, porque es igual que el año pasado, ¿vale? O sea, igual. Multitacos, hasta Levin es igual, o sea, multitacos, todos los jugadores y no pueden llevar...
1: Y lo vas a mirar.
9: No puedes llevar taco ni cosas de estas.
1: Tú lo vas a mirar, tú lo vas a comprobar en los partidos, ¿lo compruebas?
9: Claro, hay que comprobarlo.
1: Sí, ah, bueno, no.
9: Te digo, si lo hay. Si no, tranquilo, que el equipo contrario te dice: este jugador tiene tacos. Ah. Vale, tú lo ves, tú en el partido lo ves, o sea, tú eres un jugador con tacos y lo ves enseguida.
1: Ajá, o sea que lo vas a seguir controlando, pues, ¿eh?
9: Sí, sí, aparte tú vas a ver enseguida que tiene tacos, o sea que no hay ningún problema. Bueno. Es una jugada que es una cosa que se ve claramente cuando estás en el partido y tal, y vos estás pitando, y porque ya si te comes, si te has despistado, que va, luego se ve enseguida. Es como las espinilleras, tú un jugador no se pone espinilleras y tú ya ves que no tiene espinilleras.
1: Vale. ¿Tú obligas a jugar con espinilleras en los partidos?
9: Sí, claro, que jugar con espinilleras, sí o sí.
1: Tú los obligas, ¿no? O sea, que tienen que jugar sí o sí. Vale.
9: Sí, sí. El problema de las espinilleras es que, como no hay medidas, no está algo de protección y tal, hasta que no se saque una medida estándar, sí. A veces son como una tarjeta mía. O sea, yo he sacado espinilleras, las he encontrado por el suelo y las he sacado así como una tarjeta de cachondeado chavales, diciendo, mira, que lo vea la gente, esto es lo que lleva, ¿sabes? Lleva una espinillera de cuatro dedos.
1: Eso.
9: ¿Sabes? Esto te pega una patada en la espinilla, con lo que duele eso.
1: Ve las estrellas.
9: Está frito.
1: Sí, pues bueno, tuvimos al presidente de la federación, a Jordi, en la pasada semana aquí en Formación y Valores, y están pendientes de un informe que tienen que realizar para determinar las medidas concretas que deberán llevar las espinilleras en nuestro fútbol base. Una vez que tenga ese informe, se va a poner de forma obligada un tipo de espinillera, que esperemos luego el mercado estén, evidentemente, no se va a aplicar una espinillera que no esté en el mercado para que la cual las puedan comprar los papás, pero se va a aplicar una norma de obligado cumplimiento para evitar roturas de tibia, que ya nos dijo el presidente que ha habido dos roturas de tibia este verano.
9: No, pero es normal con las espinillas que llevan la gente, es normal, es que yo mi hijo con ese categoría te puedo asegurar que no lleva esta espinillera ni vamos, una espinilla normal, una espinilla normal de toda la vida, punto. Ya. Igual esa de los tobillos que se ataban tan antiguamente hace 10 años o 12 años, no, pero bueno, una espinillera que la coges y que es más de un palmo, te lleva de los dedos hasta la muñeca, te la pones así, perfecto. Eso es perfecto, una espinillera así, que te cubra la espinilla. Es que el tema de la espinilla, una patada de la espinilla hace mucho daño.
1: Pero que te parte la tibia, Juanma.
9: Que son conscientes, y más son jugadores, por ejemplo, un defensa igual tal, pero un jugador de arriba que es desequilibrante,
1: Pero Juanma, que
9: es una animalada.
1: Es una animalada, pero que te pueden partir la tibia, y siendo un jugador de fútbol base, ya con una rotura de tibia, que es una lesión importante, importante.
9: Que me parece muy bien, y aparte yo lo digo siempre, o sea, yo te creo que he comentado este programa alguna vez, digo, habría que la FIFA tenía que, o la Internacional Boa, lo que sea, tener que poner unas medidas mínimas del tema de espinilleras, claro. Que es una vergüenza. Claro. Y yo juego a los jugadores, digo, pero no da vergüenza jugar con esto. En serio, podéis partir de la liga, tú lo sabes, y no, se ríe, no,
1: sí.
9: No, rey. Sí, ¿sabes? Pero es que el día que te pase algo, ¿sabes? Luego será...
1: Dejará de
9: reír. Luego lloraremos todos, ¿sabes? Luego lloraremos todos.
1: Claro. Es que es una medida que, insisto, ya está estudiando la federación y que nos ha dicho que está pendiente simplemente de este informe médico y de los técnicos para determinar qué medidas van a ser obligatorias en cuanto a las espinilleras para los chavales y el tipo de espinillera. Porque, claro, no vale un cartón ni un cromo de no sé quién. O sea, que ese es el problema. Que hay gente que se pone cromos y eso no te cubre para nada. Por lo tanto, será otra medida muy interesante para aplicar en el fútbol base, Juanma.
9: Sí, perfecto. Me parece muy bien porque ya que no se hace en internacional y en fútbol internacional ni nacional ni nada de eso, al menos Jordi ha cogido la iniciativa porque es sentido común y me parece perfecto.
1: Muy bien, pues estamos de enhorabuena. Pues nada, que te vaya muy bien, no comas mucho, intenta controlarte porque la semana es larga y cada día lo mismo no puede ser.
9: No, pero esta semana es esta semana solamente tengo hoy y hoy, pero hoy en plan, tampoco es una, hoy es pim pam, fácil, y ya está el sábado, si tres pinches dos el sábado, promete.
1: Promete, vale.
9: Promete.
1: Tendrás hueco para comer todo lo que hace falta, ¿no? Tendrás hueco, habrá sitio. Sábado, sí. Está confirmado.
9: Incluso estoy pensando por la mañana, irme al gimnasio, una horita, para luego ya hacer hueco.
1: Muy bien. Muy bien, muy bien. Que no me enteré yo de que te has quedado con hambre, ¿eh? Que no me enteré.
9: Venga,
1: yo, ¿eh?
9: A ver si un día te apuntas. A ver si un día me dices, tengo este día libre y...
1: Ojalá, conmigo. Ojalá. Algún día a ver si me dan libre aquí, que estoy aquí al pie del cañón todo el día.
9: Ya lo sé, vamos, sí. El ejemplo a seguir.
1: Sí. No vayas por ahí. Gracias, Juanma.
9: Venga, un abrazo. Sigan.

Bueno, podemos punto ya final a la información deportiva. Hasta aquí la zona roca. Volvemos mañana a la 1:00 p.m. con más información y tendremos formación y valores mañana con Pedro del Barco. A las 12, recordar, la zona 10 con Roberto Mateo y todo su equipo. Gracias por estar ahí, por seguirnos, por vivir, como siempre, el mejor deporte en tu casa, que es Figui Radio. Adiós.

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2: Buenas tardes. Feliz martes a todos. Así da gusto empezar. Bienvenidas, bienvenidos a edición de martes 15 de septiembre 2026. Esto es lo que hay en Fibui Radio. Soy Juan Alcalde. Vamos a darle con lo mejor y recordando algún clásico como este Jump Around.

Vamos al presente de nuevo. Esto se llama Crystal. Perdón, esto es la voz de Crystal con una producción de los Rudimental y la canción 3, 2, 1.

Lo conoces seguro, es el Temptation con la voz de Bryson Tiller en la producción de Hugel. Es uno de los números uno a nivel mundial. Las 3:08, hasta las 6:00 de la tarde. Mira si hay tiempo para escuchar buenos temazos.

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2: Se llama Rose Gray. El tema, Club to Your Arms. Con este tema he descubierto personalmente a esta artista.

0: Un buen tema, sí señor. Shane McGowan ha tenido el lujo de colaborar con U2, con los U2 en este Yeah, Yeah, Yeah, Yeah, Yeah. O sea, un Yeah 5 veces.
1: Oh, yeah.
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0: Vamos con Madonna, que tiene un tema, este que escucháis, que se llama Dansteria. Sería un poco como la tienda del bailoteo, algo así, ¿no? La bailotería, sí.

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Buena remezcla, sí señor, buena actualización de Ifra para el tema Don't Stop Till You Get Enough, Michael Jackson. Y ojo, porque después de esa primera película, Michael, se está preparando la segunda parte. Aunque como dice Janet Jackson, por ejemplo, y algunos allegados, amigos de Michael, esa primera película solamente ha contado lo que uno de los asistentes barra manager de Michael ha querido contar. O sea, no dirán nada polémico ni nada sobre lo que Michael Jackson decía sobre los sellos discográficos y sobre la industria. Que todo quede barrido y muy limpito.

Seguimos en el mundo de las remezclas. Christina Aguilera, Lil Kim, Maya, Pink y Missy Elliott hicieron su propia versión del Lady Marmalade. Pues esta es la remezcla, a su vez, que ha hecho DJ Galin para este 2026.

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Son los One Republic. Eso sí, hay que decir que están un poco más moderados que las últimas, que los últimos temazos. Este Pay That Toll es algo más adulto, más relajadito, pero con la misma calidad que, bueno, que les precede. 8 minutos para ir a las 4 de la tarde. Después volveremos al ritmazo de Joel Corry con la colaboración de Ra a las vocales del tema Devotion, uno de esos clásicos que ha versionado, o vamos a decir, se ha inspirado.

0: Son las 4.
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junto a Odile. Qué tema más agradable de escuchar. Después iremos a una producción balear, mallorquina. Se llama My World. Añádelo ahí en tus listas de Spotify si quieres que te haga de efecto despertador.

¿Qué te parece? Es la vuelta de Duran Duran. Free to Love. Han hecho varios intentos durante los años, pero vamos a ver qué distancia acoge esto. Y sí, esperamos más temas. De momento está este Free to Love junto a Harrison y Nile Rodgers. Buen apoyo. Calvin Harris, ese sí que no para. Él va a lo suyo, se lo produce todo y va invitando a diferentes vocalistas, en este caso Jazzy, para este Satisfy.

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0: ¡Qué gran tema! Piel de gallina con este Do Me Right de Sven Westbeach junto a James Brown. Anteriormente escuchábamos Go That High de Ray Dalton. Un poquito de todo, variado y sobre todo potente.
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0: Vamos con la última remezcla oficial del Summer Jam de los The Underdog Project. Scan 2026 Remix. Las 4:23 hasta las 6 de la tarde. Esto es lo que hay en Fitwiradio.

Con este Hold Me Closer, en la remezcla de Purple Disco Machine, cruzamos las 4 y media, ya 4 y 32 minutos. Momento para un par de consejitos rapiditos y seguimos con musicón, con Pharrell Williams, que tiene una producción con una formación brasileña, los Bossa Noche. El tema se llama Danza Prohibida.

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0: Gran remezcla, sí señor. We Are Young, todo un himno. Son los Fun y la remezcla es a cargo de Jay Diesel junto a Howard Hill.
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0: Vamos con una fusión de las divertidas. El señor Norman Cook, o sea, Fatboy Slim, convenció a Mick Jagger para que le dejara usar el Satisfaction para mezclarlo con su Rockefeller Skank. Y de ahí nació Satisfaction Skank. Bueno, la combinación era fácil. La mezcla no, pero Fatboy Slim la hizo.

La dulce voz de Dove Cameron en este When in Rome. Y desde Roma, pues ahí disfrutando. Cuando faltan nada, 6 minutitos para las 5 de la tarde. ¡Qué entrada! Es Alex Warren.

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2: Vamos con Demi Lovato, esto se llama Low Rise Jeans.

0: Be The One, la colaboración de Adam Port con KNE Music y las vocales extra de S.G. Lewis. Vamos a hacer una pequeña paradiña y volvemos enseguida con Melanie C y ese temazo Drum Machine, la Spice deportista.
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2: Vamos con la última noche en la Tierra. Cheat Codes con la voz de Jonita Gandhi.

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1: 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Chaka Khan, if you came
2: to party, I came to party. Come on. Vámonos con Chaka Khan y Snoop Dogg, Boogies in My Soul. Come on.

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4: Vamos con Christopher Cross, Ride Like the Wind. La nueva remezcla se llama Jagged House Mix.

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Nick Carter, Backstreet Boys. El tema se llama Magic. Veremos si los Back también vuelven. 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
1: Toca finalizar el programa de hoy y lo voy a hacer con Eugenio Fico, productor y disc jockey italiano, que se está especializando en renovar exitazos de los 70 y 80. Y lo que ha hecho con el We Are Family de Sister Sledge es... iba a decir una palabrota, pero es macanudo. Con esto vamos a acabar. Que tengáis buen resto de jornada mañana miércoles. Nos reencontramos aquí, ya sabes, lunes a viernes, 3 a 6 de la tarde. Esto es lo que hay en Feedwi Radio. Soy Juan Alcalde. Hasta mañana.

0: Son las 6.
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0: Así que bienvenidos, si acabas de llegar, bienvenida. Si te acabas de incorporar, porque arrancamos 100% éxitos, 60 minutos más.
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0: sigues disfrutando de todos tus éxitos aquí en la radio número uno, en la radio que siempre te va a poner 100% éxitos garantizados. Para ti tenemos siempre la mejor canción para cada momento. Y si no me crees, compruébalo tú mismo. Quédate, sigues en tu casa.
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0: Ya sabes que nos encanta viajar al pasado para ponerte temazos como este de Magic. Esto se llama Root y es uno de esos temazos que seguro que conoces y seguro que te hace viajar a una época pues maravillosa.
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5: Don't Go Yet. Así se llama esta canción de Camila Cabello, que no te puedes perder. Todo un número uno que suena ya aquí en tu radio.

0: aquí en tu radio, como puedes comprobar, marcamos la diferencia porque somos la única que se adelanta al futuro para traerte siempre los temas que más van a sonar antes que ninguna otra emisora. Oye, quédate porque aún tengo un montón más de números uno por delante.
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1: Love Me Now es de Kygo junto a Zoe Wiss. Y suena ya aquí en tu radio, la única que te pone pelotazos como este. Venga, va, sube el volumen.
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0: Terminamos ya. Otra hora aquí en tu casa, en tu radio, con la música que quieres escuchar. Y quédate porque tengo una larga lista de números uno que no quiero que te pierdas. Estás en tu radio.
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0: Los mejores éxitos van a sonar aquí y te recomiendo que te quedes y subas el volumen porque arrancamos otra nueva hora de números uno que no quiero que te pierdas.
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0: Esta es la radio con más números uno. La radio que te garantiza al 100% que todo lo que vas a escuchar son éxitos. Así que te invito a que te quedes conmigo y que juntos disfrutemos de esta larga lista de éxitos que tengo aún por delante para disfrutar aquí en tu radio.
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1: Y atención, porque por aquí llega todo un temazo que fue un número uno en su día y que volvemos a rescatar por aquí. We Are Young, The Fan.

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3: Marshmello junto a los Jonas Brothers nos dejan este temazo, Live Before You Love Me. Suena ya en tu radio.

0: de todos tus éxitos aquí en la radio número 1, en la radio que siempre te va a poner 100% éxitos garantizados. Para ti tenemos siempre la mejor canción para cada momento. Y si no me crees, compruébalo tú mismo. Quédate, sigues en tu casa.
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0: punto de terminar ya otra hora por aquí. Sabes que te garantizamos al 100% todos los éxitos, como acaban de sonar hasta ahora. Pero quédate, porque aún nos quedan un montón más por delante.
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0: Los expedientes sancionadores contra la oferta turística ilegal se han disparado un 40%. Hasta julio, el Consell de Mallorca ha abierto 146 procedimientos. De hecho, las propuestas de sanción superan los 4,3 millones de euros. Además, se han iniciado 60 protocolos para ordenar el cese de actividades turísticas ilegales.
1: El detenido este lunes por apuñalar mortalmente a un joven en la calle Indalecio Prieto de Palma es menor de edad. Lo ha desvelado la Policía Nacional, que también ha informado que lo habían detenido como presunto autor de un delito de homicidio. Una jueza de menores ya ha ordenado su ingreso en un centro de internamiento. El adolescente, además, tiene pendiente cumplir una condena anterior.
0: La escalada de precios continúa en el mes de agosto. La inflación se ha disparado en Baleares hasta el 4,4% respecto a hace un año. La restauración, el alojamiento, las energías y los combustibles han lastrado este aumento de los precios.
1: La nueva exposición de Ñaco Fabré ha llegado al Casa Forum Palma bajo el título Cántico, lo profundo es el aire. Con esta muestra, el artista mallorquín ofrece al espectador la necesidad de mantener una mirada pausada ante el ruido cotidiano. Pueden visitarla hasta el 24 de enero.
0: Y en los deportes, el Real Mallorca, tras la victoria del Eibar en Balaídos, termina la quinta jornada en tercera posición, es decir, en zona de playoff de ascenso. El conjunto de Luis García, que hoy tiene descanso, prepara a partir de este miércoles el duelo del sábado frente al filial de la Real Sociedad en San Sebastián. Bienvenidos a la edición de las 8 de los informativos de Figui Radio y de Figui Televisión. Yolanda Hernández, buenas tardes.
1: Buenas tardes, Juan. Hoy, además, comenzamos hablando de la escalada de los precios. Y es que han subido hasta el 4,4% en el mes de agosto en Baleares, si lo comparamos con el mismo mes del año pasado. De hecho, la inflación ha aumentado más en las islas que en el conjunto de España, donde el incremento se ha registrado en el 4,3%. Estas son las cifras. La inflación se dispara en Baleares respecto a hace un año, pero también respecto al mes anterior. Según los datos publicados por el Instituto Nacional de Estadística este martes, el índice de precios al consumo interanual se ha situado en las islas en el 4,4%. Como viene siendo habitual, la inflación de las islas ha aumentado más que en el conjunto de España, cuyo incremento en agosto ha sido del 4,3%. Los precios que más han subido en el archipiélago respecto a agosto de 2025 son los relacionados con la restauración y los servicios de alojamiento, que han subido más de un 8% respecto a hace un año. El transporte también se ha encarecido más de un 5%, seguido de la vivienda, el agua, la electricidad y las energías, es decir, el gas y los combustibles. Asimismo, también han subido los precios de los alimentos, las bebidas alcohólicas y no alcohólicas, la sanidad, los artículos del hogar, los seguros, bienes y servicios y las actividades recreativas y del deporte. La inflación solo ha bajado en el vestido y en el calzado. A pesar del incremento de los precios en Baleares, hay que decir que la tasa del 4,4% está por debajo de la media de España. Y es que otras comunidades, como han sido Cantabria, Galicia o Madrid, han registrado subidas de la inflación superiores a la de las islas.
0: Más allá de los datos, la subida de los precios se nota en el día a día de la economía doméstica. Cada vez cuesta más llenar la cesta de la compra e incluso los productos básicos se han encarecido de forma evidente.
2: Pues nosotros lo estamos notando muchísimo. Somos cuatro en la casa y sinceramente es brutal la subida de precios.
3: Evidentemente sí, ha subido todo, es decir, los huevos, el aceite. Bueno, el aceite todavía estaba un pelín más bajo, pero el resto, mira lo que llevo, no llevo nada, llevo 74 euros.
4: Fatal, porque no llega a final de mes, vamos comprando, pero eso, los precios cada vez más caros y es horrible.
5: Fruta y verduras, sobre todo el tomate se ha puesto a una altura que no hay Dios que lo toque. Y las frutas, pues igual.
6: Fruta, verdura, todo. Todo lo básico, lo que necesitas para comer. Todo subido, todo. Un 150. Ya es una cosa exagerada.
7: Todo es que ya te di, nosotros un ten que estaba en 25, 30, y ahora no bajo de 50 y pico. i és un desastre. Nosaltres som dos, per les persones que som molts, és un desastre. La veritat és que tot està per les nubes.
3: Ni punt de comparació. Podies llenar el carro quasi con 100 euros.
4: Ya está, ya está. Esto lleva 100 euros. ¿Qué es esto? Nada, ¿no? ¿Por qué no hay para comer con esto? Y así estamos. ¿Qué vamos a hacer?
5: Procuramos comprar congelado porque sale más económico, pero el pescado fresco tampoco se puede uno acercar, ¿eh?
4: Yo voy a los congelados más bien para comprarlo congelado, que sale un poquito más económico. Pero fresco es que no se puede tocar.
7: De tot, però, tot els preus i tot, que vas una setmana i l'altra i dius, què ha passat aquí? Una cosa que valia 4 ja val 5 o 6, és una vergonya, la veritat és que és una vergonya, però bueno, és el que hi ha.
0: Sube la cesta de la compra y siguen subiendo las gasolinas. El presidente de la Federación de Estaciones de Servicio de Baleares, Joan Mayans, califica la situación de complicada y plagada de incertidumbre debido al contexto geopolítico. De hecho, desvela que esta escalada de precios ya ha provocado un descenso del consumo y es que hasta ahora los turistas habían amortiguado la caída.
8: Estamos en una escalada de precios que nos recuerda en cierta manera, aunque no hemos llegado a esos precios, pero nos recuerda en cierta manera al verano de 2022 cuando la invasión de Rusia a Ucrania desbocó los precios de carburante. Todo esto viene dado por la situación geopolítica que está sucediendo o aconteciendo en Oriente Medio, la guerra entre Irán y Estados Unidos. También ahora se ha recrudecido por los hutíes que están atacando también el canal de Suez. Está todo muy, muy complicado, muy volátil, muy incierto todo. Ya hemos notado un descenso del consumo, ya te digo, maquillado por la temporada turística, pero sí, estamos notando un descenso en nuestros clientes habituales que, como lógicamente, pues, con estos precios van a utilizar su vehículo privado las veces que sea absolutamente imprescindible y necesaria. Esperemos que esto tenga una solución buena y pronta.
9: Y muchos de ustedes seguro que ya se habrán dado cuenta al ir a repostar sus vehículos. El precio de la gasolina está disparado, tanto es así que en la mayoría de estaciones de servicio se sitúa por encima de los 2 euros el litro en Baleares. Ante esta realidad, a muchos conductores les resulta cada vez más difícil asumir el coste de desplazarse en coche.
10: Bueno, todos necesitamos vehículos, tanto para trabajar, para movernos, llevar a familiares al médico, desde las mismas compras, cualquier tipo de sector, cualquier tipo de todo. Y la verdad que esto nos hace daño de una forma muy directa y además es algo que al medio y bajo ciudadano nos cuesta llenar el depósito. Por eso voy en moto y no en coche, que lo tengo, pero tengo que tenerlo parado porque llenarlo me supone 110 euros, que es mucho dinero, para mí por lo menos.
11: Si no queda más remedio, habrá que pagarlo. Esto no tiene la culpa nadie en la sociedad y bueno, lo aceptamos.
12: Muy cara, ha subido mucho, pero demasiado, bueno, en realidad ha subido todo mucho.
13: Desorbitado totalmente, es una locura, incluso para ir al trabajo, venir. En empresas de autocares, que me dedico a conductor de autocar, es una locura. El jefe tiene que estar haciendo milagros para sacar las cuentas y que cuadre todo. Es un gasto descomunal.
10: Hombre, es un precio que es verdad que más tarde o más temprano pues solo podrán conducir los ricos y las energías renovables tendrán que dar cambio al gasoil y al gasolina.
12: Sin la ayuda que están dando, pues más ayudas, que está todo muy caro.
13: Insuficientes, total. Totalmente.
12: La verdad que es para las personas, supongo que ponen bastante, pues a lo mejor un poco lo pueden notar. Yo es que, bueno, me pongo de vez en cuando, pero bueno, que no lo noto apenas, que considero que es muy bajo lo que nos han dado.
11: Hay que pagarla, sí.
9: Por cierto, que también van a subir, eso sí, ligeramente, las tarifas aeroportuarias. El Gobierno ha aprobado un nuevo incremento de 3 céntimos por pasajero al año hasta el 2031. El Consejo de Ministros ha dado así hoy luz verde al documento de regulación aeroportuaria que contempla este incremento. Es el ministro Óscar Puente.
14: El Consejo de Ministros, al aprobar este documento de regulación aeroportuaria, establece un incremento medio para los próximos 5 años de un 0,33%. 0,33% anual. Es decir, y lo diré como resumen, al final nuestras tarifas aeroportuarias, nuestras tasas seguirán siendo de las más competitivas, si no las más competitivas de Europa.
0: Abrimos ahora la crónica de sucesos. El varón que fue detenido este lunes tras el apuñalamiento mortal en la calle Indalecio Prieto de Palma es menor de edad. Lo ha desvelado este martes la Policía Nacional, que también ha informado que ha sido detenido como presunto autor de un delito de homicidio. Una jueza de menores ha decretado ya su ingreso en un centro de internamiento.
1: A medida que van pasando las horas, se van conociendo más detalles de lo ocurrido. La Policía Nacional ha detallado que los hechos se produjeron alrededor de las 11 de la noche del pasado domingo, cuando se recibieron varias llamadas al 091 alertando de que un joven había sido apuñalado y que estaba en el suelo con una herida sangrante abierta en el pecho. Varias patrullas se personaron en el lugar y observaron a una multitud de personas alrededor de un varón postrado en el suelo. En ese momento también llegó la ambulancia, que asistió a la víctima, le realizó maniobras de reanimación y lo trasladó a un centro hospitalario donde fallecía horas después. Los agentes se entrevistaron con varios testigos y recabaron información sobre lo sucedido. Algunos de ellos indicaron que se había producido una discusión que derivó en una pelea en un callejón próximo donde se produjo la puñalada, tras lo cual la víctima se desplomó y el agresor huyó. Los agentes efectuaron varias batidas por la zona, pero no encontraron ningún tipo de arma ni objeto que hubiera podido ser utilizado para ocasionar la lesión, ni a ningún individuo con las características aportadas por los testigos. No obstante, sobre la una de la madrugada, una patrulla localizó en el parque Orson Welles a un joven que se correspondía con la descripción física del agresor. Este estaba agitado y tembloroso, por lo que los agentes le detuvieron como presunto autor de un delito de homicidio. El grupo de homicidios de la Policía Nacional se ha hecho cargo de la investigación, tomando declaraciones a testigos y practicando gestiones para esclarecer los hechos. Además, los agentes han comprobado que el detenido, que estaba indocumentado, es menor de edad, por lo que han tramitado el atestado y comunicado los hechos a la Fiscalía de Menores.
9: Cambiamos ahora totalmente de asunto. El Consell de Mallorca ha intensificado este año la lucha contra la oferta turística ilegal. Entre enero y julio de 2026, el Departamento de Turismo ha iniciado 146 expedientes sancionadores frente a los 104 que se tramitaron durante todo el año pasado. Esto supone un incremento del 40%. Las propuestas de sanción asociadas a estos procedimientos ascienden a 4,37 millones de euros.
15: De los 146 expedientes abiertos en los 7 primeros meses del año, 61 ya han sido resueltos. 36 corresponden a infracciones muy graves y 25 a infracciones graves. En conjunto, las sanciones impuestas superan los 2,1 millones de euros. Desde enero, el Consell también ha iniciado 60 protocolos DIA, el procedimiento de declaración de ilegalidad de la actividad que permite ordenar su cese. Las nuevas normas turísticas han endurecido además las sanciones con un objetivo disuasorio. Las multas por alquiler turístico ilegal en Mallorca pueden oscilar actualmente entre los 50.000 y los 500.000 euros en los casos más graves.
16: S'objecta, com no pot ser d'altra manera en qualsevol règim sancionador, la finalitat no és recaptar, és aconseguir l'objectiu de que aquella oferta il·legal desaparegui del mercat. 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
15: Los controles también se centran en cuestiones como la sobreocupación, la comercialización irregular de viviendas turísticas, los guías turísticos, el turismo de excesos y el cumplimiento de las obligaciones de los establecimientos. El Consell mantiene asimismo abierto su canal de denuncia ciudadana para comunicar posibles casos de oferta turística ilegal. Durante 2025, la institución recibió 450 denuncias a través de esta vía.
0: Abrimos ahora crónica parlamentaria. La vivienda ha tenido un papel protagonista en la sesión de control al Gobierno que se ha celebrado este martes en el Parlamento. Nos amplía todos los detalles nuestro compañero Biel Ramis desde la Cámara Balear.
17: Seguro que ustedes, inteligentes telespectadores de FIU y Televisión, recuerdan esa película tan conocida, tan repetida en todas las televisiones, que fue, que es Pretty Woman. Sí, esa película en la cual un supermillonario, Richard Gere, se enamora de una prostituta, Julia Roberts. Tengo que reconocer que la primera vez que la vi, servidor, no acababa de entender lo de Julia Roberts, prostituta. Pero bueno, esto es otro tema. Pues hoy, en el Parlamento de las Islas Baleares, ha pasado como Pretty Woman. Es decir, es una película que la hemos visto decenas de veces, que sabemos exactamente cómo arrancará, que sabemos qué pasará en cada escena, que sabemos cuáles sean los puntos álgidos y los puntos bajos de la película, cómo sonará la música, cómo serán los diálogos, cómo acabará, pero que la seguimos viendo. Pues como decía, en el Parlamento, hoy en la sesión de control del Gobierno, ha pasado eso. Una sesión de control del Gobierno que ya sabíamos cómo comenzaría, cómo seguiría, qué preguntarían determinados parlamentarios de la oposición al Gobierno, porque siempre preguntan lo mismo, siempre preguntan los mismos determinados parlamentarios de la oposición, y por tanto, los consejeros del Gobierno, como siempre les preguntan lo mismo los mismos parlamentarios, ya no necesitan ni siquiera esforzarse, porque ya se saben la respuesta de memoria. Es decir, una sesión de control como una película, como Pretty Woman, como Ivanhoe, como Ben-Hur, como Titanic, que ya sabemos desde el principio cómo va a transcurrir. Sin embargo, en la película Pretty Woman hay una escena que yo recuerdo con mucha simpatía. Es aquel momento en que el Richard Gere le regala una joya, una gran joya, un joyón, a Julia Roberts y abre el estuche donde está la joya. Julia Roberts, que es pobre, pobre porque no tiene dinero, va a coger la joya y Richard Gere le hace una broma y casi le engancha los dedos con la tapa del estuche. Y todos ríen. Bueno, pues en el Parlamento, aunque hoy ha sido como un Pretty Woman, pero no ha sido como un Pretty Woman, todo el mundo intenta engancharle los dedos a todo el mundo. Los de la oposición al Gobierno, los de la oposición. Pero, sin embargo, evidentemente, el Parlamento no es Pretty Woman, sino todo lo contrario. Y en este ámbito de que todo lo contrario, de que todo es todo lo contrario, de lo que se ha vuelto a hablar, y mucho, para no avanzar nada, ha sido sobre los precios inasumibles de las viviendas.
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19: Ministro Garrido, lo que no es soportable ni asumible es seguir recibiendo lecciones de un partido que dejó abandonada a la ciudadanía de nuestras islas en materia de vivienda. Eso es lo que no es soportable.
18: Aitana, aunque trabajes 8 horas, hagas extras y no te des ningún capricho, no te da para una vida normal. Blanca, tengo aquí a mi familia, a mis amigos, mi vida. No nos vamos por gusto, sino buscando un futuro mejor. Rocío, compartir con tantas personas hace imposible disponer del espacio propio que imaginabas. Lucía, empecé a tener mucho miedo irracional sobre el futuro. No podía dormir, no podía comer. Tuve que volver a la psicóloga y ahora estoy meditada. 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
19: Mira, senyora Garrido, nosotros somos muy conscientes de este drama, pero no miramos hacia otro lado como hicieron ustedes. De hecho, esas 4 personas por las que nosotros sí que estamos luchando, quizá deberían estar recogiendo las llaves de los pisos que ustedes deberían haber construido y que nunca construyeron. Ese es el tema.
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17: Así ha sido. Así ha sido la discusión entre gobierno y oposición sobre la vivienda. Es decir, estábamos donde estábamos y seguimos donde seguíamos. Si ustedes tienen capacidad económica, se pueden comprar una casa y si no la tienen, pues no se la pueden comprar. Y punto, fin, se acabó. En este ámbito, como digo, del Parlamento, ya mirando más hacia las elecciones que hacia lo que ha sido la legislatura, cada grupo político se agarra a su tema más importante o el que él cree, el grupo político, que le va a dar más votos en las elecciones del 23 de mayo del año que viene. Y en este ámbito, Vox tiene clarísimo que uno de sus temas estrella, antes, ahora y después, será la inmigración ilegal. La inmigración ilegal, que aquí padecemos como padecemos, pero que en Ceuta es una auténtica crisis de supervivencia. Imagínense ustedes, 10.000 personas pululando por las calles, sin oficio ni beneficio, sin un lugar donde dormir, en barracones, de cualquier manera, sin dinero, comiendo el rancho que les dan, queriendo buscar una solución que no la tienen, no la tienen porque se ha ido de un país que es peor que España, pero que España no sabe qué hacer con ellos. El gobierno paralizado, que nos dice el gobierno de Pedro Sánchez, que la solución para Ceuta a final de año, lo que les espera a los de Ceuta hasta final de año, con ya problemas de convivencia, de seguridad, de salubridad, de acoso a mujeres, de peleas, de incendios, etcétera, etcétera, etcétera. Y Vox, en este berenjenal de Ceuta, también intenta rescatar o controlar sus votos. Por tanto, en el Parlamento de Islas Baleares hoy se ha hablado, sí, de Ceuta.
22: Ceuta es hoy la bola de cristal de lo que le espera a Baleares si no frenamos esta invasión. Cada delincuente extranjero que no debería estar en España y delinque es un delito que se podría haber evitado y cuya responsabilidad única y directa es de todos y cada uno de los que han permitido esta inmigración ilegal, masiva y descontrolada. Encima, les tenemos que mantener con millones y millones de euros de nuestros impuestos. ¿Pero esto qué es? Pues es un negocio multimillonario del que mucha gente vive y gana mucho dinero, empezando por las supuestas ONGs que colaboran con el tráfico de personas. Billete de vuelta para todos.
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17: I hasta aquí la crònica parlamentària de FIU i Televisión para todos ustedes. La crónica parlamentaria para los inteligentes telespectadores de FIU y Televisión. Como han visto, una crónica parlamentaria que ha sido como un Pretty Woman, como una película que ya hemos visto muchas veces, que sabemos cómo empezará, sabemos cómo seguirá y sabemos cómo acabará. Pero no un Pretty Woman que acaba bien, sino un Pretty Woman del Parlamento de las Islas Baleares, donde todos intentan engancharle los dedos a todos. Y no es por una joya, sino por unos votos del 23 de mayo. Desde la Cámara Balear, Sebastián García, un servidor Bill Ramis, para todos ustedes.
9: Gracias, Biel Ramis, desde la Cámara Balear. Por cierto, les hablamos ahora de otra cuestión, del Ibedona, porque los datos del primer semestre de este año vuelven a poner de manifiesto hasta qué punto el servicio de atención 24 horas desempeña una función esencial. En apenas 6 meses, el Institut Balear de la Dona ha atendido más de 2.700 llamadas de mujeres y el 92% estaban relacionadas con situaciones de violencia machista. Precisamente, la directora Cati Salom, la directora general del Ibedona, es la invitada de esta noche en el programa en 30 minutos. No se lo pierdan.
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0: Por otro lado, Palma y el Consell de Mallorca han dado el primer paso para crear un nuevo espacio verde en Calamayor. Ambas instituciones han firmado el protocolo para ceder al Ayuntamiento una parcela de unos 1.200 metros cuadrados, donde está previsto habilitar una zona verde, un espacio biosaludable y un parque infantil.
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0: Es el momento de repasar ya toda la información nacional, Yolanda.
1: Así es, y comenzamos en Ceuta. 3 migrantes han tenido que ser evacuados en ambulancia al Hospital Universitario de la Ciudad Autónoma con distintas lesiones tras participar en una pelea en el asentamiento ilegal de la playa del Trampolín. La reyerta se producía a primera hora de este martes como consecuencia del clima de tensión que se vive en este lugar donde se han asentado miles de migrantes. En la pelea han intervenido al menos una veintena de personas, muchos de ellos armados con palos. Y mientras tanto, el juzgado de Ceuta ha pasado a la Audiencia Nacional la investigación sobre la actuación del delegado del Gobierno de la Ciudad Autónoma. La jueza María Tardón se va a hacer cargo de esta investigación a Miguel Ángel Pérez por su actuación ante la entrada masiva de migrantes desde Marruecos los pasados 30 y 31 de julio.
2: El juzgado de Ceuta remite a la Audiencia Nacional la investigación sobre la actuación del delegado del Gobierno, Miguel Ángel Pérez Triano, durante la entrada masiva de migrantes a finales de julio. La jueza considera que existe una conexión directa con la causa principal que ya investiga la Audiencia Nacional sobre aquellos hechos. Una decisión que llega el mismo día en el que la crisis de Ceuta salta al Parlamento Europeo. En Estrasburgo, PP y Vox han reclamado una respuesta más contundente de la Unión Europea frente a Marruecos. El Partido Popular apunta a que Rabat debe asumir responsabilidades y cumplir sus compromisos en materia de control fronterizo, mientras Vox plantea incluso suspender el acuerdo de asociación entre la Unión Europea y Marruecos. El PSOE, por su parte, pide unidad entre los 27 y una respuesta diplomática ante la crisis. Y mientras continúa el debate político, la tensión se mantiene en las calles de Ceuta. La policía ha detenido en las últimas horas a 6 migrantes por presuntos delitos de robo con violencia, allanamiento de morada, amenazas y falsedad documental, entre otros.

0: joven asesinada.
1: El asesinato de la joven canaria Claudia Tacoronte, de 21 años, en México, ha causado una honda conmoción en la Universidad Autónoma del Estado de Morelos, donde cursaba un programa de movilidad desde hacía menos de un mes. Con su muerte son ya 4 las alumnas de esta universidad asesinadas en apenas 7 meses. Unas cifras sobre las que Laura, hermana de la fallecida, pide reflexionar.
2: De verdad tenemos que normalizar que en menos de un mes se asesine a 3 mujeres en la misma universidad y que nadie haga nada.
1: La condena por su asesinato se ha extendido por las universidades españolas. Donde más ha impactado la noticia, en la Universidad de Granada, donde estudiaba el último curso del grado de Educación Infantil.
3: Teníamos muy buena relación, en fin, cariñosa, y estaba pues muy, muy ilusionada con su estancia.
1: La Universidad de Granada ha suspendido la movilidad de sus alumnos a la Universidad Autónoma del Estado de Morelos. Tiene 17 estudiantes en otras universidades mexicanas y otros 24 tienen previsto incorporarse a lo largo del curso. A todos se les ha comunicado la posibilidad de reubicarlos en otros centros.
0: Llega el momento de repasar las noticias más destacadas de América Latina. Hoy con la vista puesta en 2 países, Panamá y Perú. Detalles, Andrés Yate.
4: Hoy nos detenemos en 2 decisiones que, aunque ocurren en países distintos, comparten un mismo tono. Gobiernos que endurecen su discurso. Primero vamos a Centroamérica, en Panamá. El presidente José Raúl Mulino ha elevado de nuevo el tono contra las pandillas y el narcotráfico. Durante la graduación de cerca de 800 nuevos agentes, descartó negociar con estos grupos y presentó el modelo de seguridad de Nayib Bukele en El Salvador como referencia. Escuchemos lo que dijo Mulino.
5: O son los narcos o somos nosotros. Ya los vencimos una vez y los volveremos a vencer, pero para eso necesitamos más fuerza, mayor capacidad técnica y mayor capacidad operativa. Está demostrado en nuestro país y en el continente que a las pandillas no se les gana negociando ni se les vence abriendo espacios de diálogo. Se les combate con la fuerza, con detenciones de acuerdo con la ley, con aislamiento y con la determinación de un Estado que no está dispuesto a retroceder.
4: Con esto, el presidente panameño plantea una réplica de un modelo que está en auge en América. Más presión policial, tecnología, drones y cárceles de máxima seguridad. Además, recordemos que Panamá forma parte del llamado Escudo de las Américas, la iniciativa regional impulsada por los Estados Unidos contra el narcotráfico y el crimen organizado transnacional. Y pasamos ahora a Sudamérica, pues la memoria histórica en Perú comienza a tomar diferentes caminos. El gobierno de Keiko Fujimori ha presentado su Plan Nacional de Educación 2026-2031 y asegura que quiere retirar de los contenidos escolares lo que considera ideología. El ministro de Educación, José Antonio Chang, rechaza que el periodo de violencia que vivió Perú entre 1980 y 2000 pueda presentarse como una guerra civil y sostiene que lo que hubo fue terrorismo. Veamos el siguiente reportaje desde Perú.
6: El gobierno de la presidenta de Perú, Keiko Fujimori, quiere retirar de la educación pública lo que considera todo tipo de ideología, en alusión al conflicto armado interno que vivió el país andino entre 1980 y 2000 contra las organizaciones subversivas Sendero Luminoso y Movimiento Revolucionario Túpac Amaru. Durante la presentación del Plan Nacional de Educación 2026-2031, el ministro de Educación, José Antonio Chang, rechazó que al conflicto armado se le califique como guerra civil en el material educativo y apeló a que únicamente hubo terrorismo.
7: En el tema de las luchas que algunos consideran fue una lucha, una guerra civil, en realidad hubo terrorismo sencillamente. Y creo que eso hay que señalarlo como un hecho histórico, pero no con una connotación ideológica.
6: El ministro no hizo mención a las violaciones a los derechos humanos cometidas por las fuerzas estatales como respuesta al terrorismo de estos grupos armados, lo que involucra al expresidente peruano Alberto Fujimori, padre y mentor de la actual mandataria, quien fue condenado a 25 años de cárcel por las matanzas de Barrios Altos y La Cantuta. En el mismo acto, la presidenta indicó que la currícula tiene que

0: modernizarse. No debe tener ideología, sino datos, estadísticas e información real. Según la Comisión de la Verdad y la Reconciliación, el conflicto armado en Perú dejó unos 69.000 muertos y cerca de 22.000 desaparecidos.
1: Y aquí el matiz es importante. La Comisión de la Verdad y Reconciliación utiliza la expresión conflicto armado interno y estimó en unas 69.000 personas muertas o desaparecidas. Su investigación atribuyó la mayor responsabilidad a la organización subversiva Sendero Luminoso, pero también documentó graves violaciones de derechos humanos cometidas por agentes del Estado. Por eso el debate no es solamente cómo llamar aquella época, sino también qué relato histórico recibirán los estudiantes. Dos países, asuntos diferentes, pero una misma señal política. Gobiernos que quieren marcar una línea mucho más firme.

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1: Vamos ahora con toda la actualidad deportiva que nos tiene que repasar Juan Antonio Bauzá, que nos tienes que hablar de la clasificación y no le gusta a Luis García que hablemos de la clasificación.
2: Efectivamente, porque esa liga y esa clasificación, Roca, es muy, muy conflictiva y cambia cada día. Les pongo a ustedes un ejemplo. Ayer, en la edición de Jugama for the Joke, hablábamos de que el Mallorca estaba, yo lo decía al principio, estaba ascendido. Si terminaba la liga, ascendíamos a la primera división. Pero miren ustedes, terminó el programa y este equipo, el Eibar, ganó por 4-0 y nos quitó la alegría de ser segundos y nos quedamos en la zona del playoff. Y ya saben lo que dice Roca, Luis García lo tiene muy claro, no hay que hacer caso a la clasificación, nos vamos a volver locos. Por lo tanto, no le hacemos caso, pero yo la voy a mirar cada semana para ver cómo está el equipo mallorquinista. Que, por cierto, hay que decir de que hoy el Mallorca no ha entrenado. Ha tenido una jornada de descanso y ya nos vamos a centrar en el partido del próximo sábado. Será a las 2 de la tarde frente a la Real Sociedad B. Por activa, por pasiva y por perifrástica hay que sumar los 3 puntos y demostrar una vez más que el Real Mallorca se impone. Es el líder o tiene que ser el líder de esta segunda división del fútbol español. Después de la Real Sociedad nos vienen los fuertes, Las Palmas, Girona, Almería, o sea que habrá tiempo de hablar de estos equipos y de los resultados. Y ayer, naturalmente, en la edición de Jugamos for the Joke, hablábamos de la situación actual del equipo mallorquinista. Tenemos a Rodrigo Reiter y Rolando Barrera que hablaban de esta situación, de cómo juega el equipo mallorquín.
3: No le puedes exigir, como hemos dicho otras veces, hasta que no llegue la jornada 8, 9, 10, que vos veas el equipo cómo está trabajado o qué busca el entrenador. Ahí creo que es el momento para valorar o no si te gusta o no te gusta lo que ves. Al final, para mí lo importante del fútbol es ganar. A día de hoy está dentro de lo que vendría a ser el ascenso directo. Para mí el equipo está claro que todavía no engranó, no funciona como equipo. Sí tiene chispazos individualmente, hay jugadores de mucho nivel para la categoría.
4: Yo lo que veo que también es fundamental, por ahí dice, por las bandas no estamos atacando. Los laterales prácticamente no se proyectan. Pero bueno, si te pones a pensar, ¿la primera función del lateral cuál es?
5: Primero atacar. Defender.
4: Primero defender y después atacar por sorpresa si tiene el espacio para atacar. Y esto a un equipo que en los 3 partidos que jugó acá no le han hecho goles, que tiene muy pocos goles, y esto está bien. Y solamente vos mirá qué plantel de segunda división o esto. El Mallorca se dio el lujo de a Pablo Torre y a Lubumbu meterlo en el segundo tiempo. Cualquier equipo de esta categoría quisiera tener esos jugadores y serían titulares. No sé por qué no jugaron esto. Es un ejemplo que doy.
2: En teoría el Mallorca tiene una buena plantilla. Otra cosa es que digamos que tiene un buen equipo, pero vamos a dar ese margen de confianza para que vaya mejorando poco a poco. Ahora vamos con otros 2 tertulianos. En este caso era el turno para Pedro López Auquillo y para Juanmi.
6: Para mí lo importante a estas alturas del campeonato del inicio es ir sumando de a 3 y estar ahí arriba, no perder comba y sobre todo a lo mejor intentar, que tienen que ganar fuera de casa para poder mantenerse en esas posiciones, porque lo hemos dicho siempre, en esta categoría que es muy complicada y muy competitiva, no te va a bastar solo con ganar los partidos de casa. Para poder llegar al objetivo, le queda muchísimo. Si no, no le da. Los contrarios le llegan muy sueltos, con muchos espacios. Yo quiero ver un equipo más compacto. Pues, equipo que recupere, sobre todo en fase defensiva, trabaje un poquito mejor.
7: Por ejemplo, ayer en 2 chispazos, 2 jugadas aisladas, pues Fuentes te hace 2 goles, ¿no? Pero a nivel colectivo, yo creo que incluso Luis García, que entiendo su mensaje de cara al exterior, lo entiendo, es... pues el que tiene que dar, yo creo, el correcto, pero creo que de puertas para adentro estoy seguro de que sabe que tiene que mejorar muchas cosas el equipo, pero es lo que te digo, lo bueno es que lo va a hacer con puntos.
2: Y vamos con el básquet, ya empieza el FIDUI Mallorca. Hoy ha habido un acto de presentación de 3 nuevas incorporaciones. Hemos hecho 8, pues hoy hemos presentado a 3 jugadores. Es el base Hugo Ferreira, el ala pívot Simeunovic y el pívot americano Jackson. Son los 3 fichajes que hoy hemos presenciado. Por lo tanto, vamos a ver lo que ocurre mañana, que va a haber un partido importante, pero de eso hablamos más tarde. Y también estaba la presencia del director deportivo del club, Martí Vives. Vamos a ir poco a poco y conocer opiniones de los nuevos. El primero en hablar era Ferreira.
8: Que desde el primer día que he sentido mucha confianza desde Martí y desde el entrenador y quería mucho venir a España a jugar. y claro que va a ser un reto como todo, pero creo que es el paso que tenía que dar en mi carrera y estoy muy contento de estar aquí. Y sabía un poco de la liga, de la competitividad y todo eso. Y cuando hablé con Alex por la primera vez y con Marty, que me ha gustado mucho el proyecto y lo que querían para el equipo, y fue una decisión muy fácil para mí. Soy un base muy vertical y atirador, y creo que eso es exactamente lo que procura Alex en su estilo de juego. Entonces creo que es perfecto el técnico del estilo de juego. Sí. Todos los días estamos mejorando en los aspectos que tenemos que mejorar, y creo que podemos competir con cualquier equipo. Entonces eso es nuestra mentalidad en estos partidos de pretemporada, y queremos estar listos para el día 25 cuando comienza la temporada.
2: Y vamos con otro de los protagonistas, otro de los nuevos refuerzos del Fitwi Mallorca.
5: Primero tengo buena conversación con Marty y con Alex. Y también hablo con Osvaldo, que está aquí año pasado, y me dice muy buenas cosas del club, de gente aquí. Y me gusta todo, me gusta el proyecto y me gusta plan para mí individual, para proyecto, para mi familia, que es muy importante porque tengo dos hijos y mujer también, y me gusta todo. Liga es muy difícil, es mi quinto año en España y es muy competitiva. Todos equipos pueden ganar todo, y por eso vamos a un paso, paso a paso, ¿cómo se dice?
2: Paso a paso. Dejamos los jugadores y vamos con el director deportivo, Martí Vives. Hablaba de esa pretemporada que está haciendo el Fitwi Mallorca, el equipo mallorquín.
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2: Pues si lo hacen genial, contentos estamos también nosotros. Y mañana tenemos el primer partido amistoso entre el Fitwi Mallorca y el Palmer. Yo creo que aquí empezaremos a valorar cómo es uno y cómo es el otro. Lo dice el director deportivo.
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2: Y vamos con la fiesta de allá. A las 8:30 de la noche nos convocaron para ver el estreno de la nueva iluminación del Palau y el sonido. Esta es la imagen oficial. Todos los equipos que participan, que juegan en el Palau, estuvieron también presentes. Y naturalmente presidía este acto de inauguración estilo discoteca moderna, como tienen hoy en día la mayoría de estadios, pues también lo vamos a tener en Somos. Estaba el alcalde de Palma, que estaba el hombre Jaime Martínez, satisfecho y orgulloso porque se había conseguido un objetivo. Ya era hora. Hacía más de 14 años que no hacíamos nada en un palacio que lleva ya 50 años. Por lo tanto, enhorabuena a Jaime Martínez y al Ayuntamiento de Palma por esa instalación. Se ve muy bien, el sonido es perfecto y ahora nos queda ampliarlo. Pero vamos por partes. Renovación de sonido e iluminación es lo que decía Jaime Martínez.
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2: Lo hemos reformado, lo hemos dejado todo muy coqueto, pero claro, falta la ampliación para llegar a los 5.000. Le preguntábamos sobre esa ampliación y esta es su respuesta.
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2: Y la pregunta también que le hacíamos, el alcalde de Palma dijo cuando fue nombrado que iba a construir un nuevo pabellón en los terrenos del antiguo Lluís Sillar. ¿Cómo está, por lo tanto, el tema? Ya saben ustedes que las cosas de Palacio más despacio y las cosas oficiales todavía mucho más. ¿Para cuándo tenemos ese nuevo pabellón? Ahí está la respuesta.
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2: Y nada más, por cierto, hoy hay liga de primera división. El fútbol vuelve, pero en primera división. Lo contamos más tarde. Hasta luego.
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0: Y en cultura, Ñaco Fabré llega con su nueva exposición al CaixaForum de Palma, con el título Cántico, lo profundo es el aire. El artista mallorquín reivindica la contemplación como un acto de resistencia frente a la velocidad y al ruido de la vida diaria. A través de sus obras, Fabré defiende en esta nueva muestra la necesidad de una mirada pausada.
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2: Una exposición ya largamente meditada que surge en primera reflexión de dos versos de Jorge Guillén, de su poemario Cántico, que para cualquier artista pues creo que tiene un interés asombroso, ¿no? Porque precisamente habla de que el aire no solo es el medio que nos permite seguir vivos, sino que nos invita a poder entender el nacimiento de la forma de otra manera, ¿no? La exposición veréis que se puede entender en tres apartados, entre escultura, pintura y obra sobre papel, y invita, digamos, precisamente a que el espectador pueda tener un momento de recogimiento, de contemplación, de entender el arte como vehículo, pues para alejarse un poco de la velocidad que la vida hoy nos ofrece, ¿no? Tan de esta contaminación de imágenes que recibimos a cada momento, pues aquí se ha perseguido encontrar un espacio pues más de recogimiento y contemplación.
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4: Fin a la estabilidad meteorológica en las islas. Llega un cambio de tiempo que va a dejar de nuevo avisos activos en Mallorca por chubascos que pueden ser intensos. Presten ahora atención a los detalles de la previsión.
5: La Agencia Estatal de Meteorología prevé para mañana miércoles en Baleares cielo poco nuboso que por la tarde irá aumentando a intervalos nubosos con chubascos ocasionales. En el sur de Mallorca pueden ser chubascos localmente fuertes e ir acompañados de tormenta e incluso de granizo. De hecho, la EMET ha activado el aviso amarillo por precipitaciones fuertes entre la 1 del mediodía y las 6 de la tarde. En cuanto a las temperaturas, apenas esperan cambios. En todo caso, pueden bajar ligeramente las diurnas con valores que de mínima se situarán en torno a los 20 grados, mientras que las máximas podrían llegar hasta los 30 grados centígrados. Respecto al viento, soplará de intensidad flojo de componente oeste, aunque aumentará intensidad moderada del norte y nordeste. También se prevén brisas costeras en Ibiza y Mallorca.

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1: Con la información del tiempo, como es habitual, Juan, ponemos punto final a las noticias.
2: Hemos contado, Yolanda, lo más importante del día. Hasta aquí las noticias de la edición de las 8 de la tarde. Gracias por elegir, como siempre, Figui Radio y Figui Televisión para mantenerse bien informado. Buenas noches.

0: Son las 9.
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0: 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Arrancamos nueva hora por aquí de éxitos que no quiero que te pierdas, así que sube el volumen. 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
0: Kiss My es de Anne-Marie junto a Little Mix. Suena así.

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1: Seguro que conoces este temazo y es uno de los indispensables en tu lista. Llega Gayle con este ABCDEFU.

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2: Llega todo un temazo que no te puedes perder. Estás escuchando la radio líder. Por aquí llega Kiss Me More de Doja Cat y SCA.

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3: Esto que ya suena por aquí detrás es The Weeknd, con un auténtico pelotazo que no te puedes perder. Se llama Take My Breath y suena aquí antes que en ninguna otra emisora, te lo puedo asegurar, ¿eh? Porque aquí nos adelantamos al futuro siempre para traerte pelotazos como este, pues antes que nadie. Ya lo sabes, estás en tu casa, estás en tu radio, estás en la que manda, y prepárate porque esto es un auténtico número uno. Así que sube el volumen, dale caña.

0: Y es que cada vez somos más aquí en la Radio Líder, la única que te garantiza al 100% solamente éxitos. Más artistas, más números uno, más música de verdad. Oye, quédate y vamos a disfrutar juntos de solamente éxitos. Sube el volumen, quédate, estás en tu radio.
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0: 1 garantizados. Los que más van a sonar y los que también sonaron en su día, como este, que seguro que te ha desbloqueado algún recuerdo, ¿eh? Stereo Hertz, de Gym Class Heroes, junto a Adam Levine.
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0: Sabes que aquí te garantizamos al 100% todos los éxitos y nos adelantamos al futuro para traerte siempre los números uno antes que ninguna otra emisora. Terminamos ya otra hora por aquí, pero quédate porque me quedan un montón más de exitazos que no quiero que te pierdas.
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0: Son las 10.
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0: Siempre la mejor selección de éxitos. Es un auténtico lujazo, ¿eh? Arrancar una nueva hora de éxitos con temazos como el que acabas de escuchar o los que tengo ya preparados para ti. Quédate con nosotros en la número uno del dial, porque esta es la radio con más números uno.
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0: absolutamente todos tus artistas favoritos están aquí, en la radio número uno del dial. Tenemos para ti la mejor recopilación de éxitos. Lo estamos pasando en grande, como cada día hacemos, en la radio que más y mejor suena. Quédate porque te pongo otro éxito ya.
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2: Ahora lo que hacemos es viajar hasta Croacia para encontrarnos con el DJ Topit. Esto se llama In Your Arms.

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4: Aquí es donde tienes siempre la mejor selección musical y donde, por ejemplo, no falta este Lifetime, es la canción de Sweet House Mafia.

0: Sin duda alguna, esta es la mejor solución para escuchar siempre las canciones que quieres oír en el momento justo. Porque cada vez que conectas con la radio número uno del dial, o sea, con nosotros, siempre está sonando un número uno como este o como los que llegan.
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0: que el tiempo pasa muy, pero que muy rápido, y sobre todo si estamos en buena compañía y disfrutando de la selección de éxitos que ha sonado en los últimos 60 minutos. Estamos a punto de terminar esta hora de éxitos, pero no te preocupes porque nada, arrancamos. Inauguramos otra repleta de canciones que se merecen cuanto menos un 10.
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0: Son las 11.
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0: Oye, pues así hemos empezado una nueva hora de éxitos en la radio número uno del dial, cargada de grandes canciones. Así serán los próximos minutos, una recopilación de 10 en cuanto a éxito se refiere. Solo números uno y además garantizado al 100%. Esta es la número uno del dial.
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0: Total y absolutamente enganchados al sonido de Imagine Dragon.
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0: números uno, más éxitos. No paramos ni un solo instante. Acabamos de disfrutar uno y ya tenemos preparados un montón más. Así somos en la radio número uno del dial. Sube el volumen y disfrútala al máximo.
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2: La siguiente invitada en la radio es una de esas invitadas que marca estilo y época. Ava Max, esto es Every Time I Cry.

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2: Como puedes comprobar, los éxitos no dejan de sonar. Ahora quédate con Anne-Marie, Little Mix.

0: Lo estamos pasando genial en grande con esta selección de éxitos que te proponemos cada día en la radio que más números uno te pone. Justo cuando nos escuchas, siempre en ese momento, siempre ya verás cómo estás sonando un número uno de los que te gustan. Y si quieres comprobarlo, quédate con nosotros porque tenemos muchos más éxitos que ponerte.
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0: Ahí estaba el temazo de Alessa Dixon, The Boys Does Nothing. Qué bueno, ¿verdad? Más éxitos, no te muevas.
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0: sin duda alguna, los éxitos que quieres escuchar, la mejor selección de éxitos, la tenemos nosotros y te la ponemos cada día. Esta es la número uno del día, repleta, cargada de números uno, y además ya sabes que nosotros te lo garantizamos al 100%. Quédate porque finalizamos esta hora y estrenamos en nada la nueva.
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0: Son las 12.
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0: El mejor consejo que te puedo dar es que subas el volumen ahora mismo de la radio y que sigas disfrutando de la selección de éxitos que te estamos poniendo. Así hemos arrancado una nueva hora de éxitos. Hola, ¿qué tal? ¿Cómo estás? Bienvenido a la radio número uno del dial, donde solo te ponemos números uno y además te lo garantizamos al 100%.
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0: puedes presumir y bastante, ¿eh?, de escuchar siempre la canción que te gusta cada vez que conectas con nosotros. Con la radio número uno del dial, con la número uno, porque solo te pone números uno y además te los garantizamos al 100%, ¿vale? Esto es así, escuchas la radio y suena un número uno.
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0: Aquí es donde tienes siempre la mejor selección musical y donde, por ejemplo, no falta este Lifetime. Es la canción de Sweet House Mafia.

0: Nos adelantamos al futuro en la radio número uno del dial. Te proponemos siempre el mejor plan, la mejor selección de éxitos. Los artistas que más te gustan están todos aquí. Y esta es una clara prueba, porque no paramos de ponerte números uno y tengo para ti más. Quédate, los escuchas todos.
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1: Can't Stop the Feeling, así es como se llama la canción de Justin Timberlake, que siempre será un número uno. 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
2: No Regret, así es como se llama la canción de Nia.

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2: Te garantizamos al 100% que solo escuchas exitazos como el de ACG Domino.

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1: Compartimos contigo siempre la mejor música del mundo. Love Me Now se llama la canción de Kygo. 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

0: genial en grande con esta selección de éxitos que te proponemos cada día en la radio que más números uno te pone. Justo cuando nos escuchas, siempre en ese momento, siempre ya verás cómo estás sonando un número uno de los que te gustan. Y si quieres comprobarlo, quédate con nosotros porque tenemos muchos más éxitos que ponerte.
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0: Pues estamos a punto de terminar esta hora que ha llegado, como siempre, ya ves, cargada de números uno, garantizado al 100%, que aquí solo te ponemos números uno. Esta es la número uno del dial y presumimos de ponerte siempre la mejor selección. Quédate porque tengo más éxitos para ti.
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0: comprobar, marcamos la diferencia porque somos la única que se adelanta al futuro para traerte siempre los temas que más van a sonar antes que ninguna otra emisora. Oye, quédate porque aún tengo un montón más de números uno por delante.
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1: Otra de esas canciones electrónicas que no podían fallar era este Lean On de Major Lazer. Suena ya por aquí, en tu radio, la número uno.

0: Otro tema que teníamos en bucle y que no paraba de sonar era este de Sia junto a Sam Paul. Esto se llamaba Cheap Thrills y sigue siendo un auténtico temazo a día de hoy.
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2: Camila Cabello lo ha vuelto a hacer. Esto es todo un pelotazo que no quiero que te pierdas. Se llama Don't Go Yet y suena ya aquí en tu radio.

0: dedicamos a crear éxitos. Por eso marcamos la diferencia. ¿Por qué somos la radio número uno del dial? Porque solamente te ponemos todo lo que quieres escuchar. Quédate, porque aún me quedan un montón más de temazos por delante.
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2: Jason Derulo ha sacado canción y atención porque es un auténtico pelotazo. Esto se llama Acapulco.

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0: quédate porque tengo una larga lista de números uno que no quiero que te pierdas. Estás en tu radio.
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